0: Virtual, a lo mejor. Sí, Virtual Safety Car. Y parar son 13 segundos, 12. Parar con Alonso, digo. No, ¿no? No, porque no te quedan vueltas.
1: No. Van a ser un par de vueltas lo que pierdan que con el safety car ahora hasta que saquen el coche.
0: Refrigeran un poquito. De momento es virtual, que es lo que sacan cuando, cuando un piloto tiene que bajarse del coche, habitualmente.
2: O sea, lo que, los que han entrado son Colapinto y Sainz.
0: Es la mitad, lo que te ahorras son 13 segundos. O sea, la parada son 26, serían 13 segundos. Pero claro, te pasa Hulkenberg. Esa es la historia.
2: También.
0: Aprovecha para parar Verstappen.
1: Y los que lo tienen...
0: Porque Verstappen lleva 16 segundos, tiene parada gratis.
1: Sí, y las ruedas suyas... Yo con Alonso intentaría aguantar sobre todo a Hulkenberg. Y para aguantarle la única manera es estar fuera.
0: Sí, pero Hulkenberg están en virtual, se le acerca al 08. Esto también, sí. A veces los virtuales son los reyes magos.
2: Primero se ha ido a 3,5 y ahora se ha metido a 08.
0: O sea, hay que vigilar el delta.
1: Pero ahora cuando se reanude volverá otra vez a ver más tiempo.
0: Bueno, pues nada, de momento tenemos a Fernando puntuando en la décima posición. Recordemos que había estado en las últimas posiciones. 18º. Sainz para con el Virtual Safety Car.
2: Hulkenberg a 0,4, a 0,7, pero bueno.
0: Sí.
2: Ahora a 1,2.
0: Bueno, es un baile.
2: Es una goma.
0: Sí, es una goma. ¿Tenéis calor? Yo creo que sí, yo tengo un poco de calor. Es por ponernos en el ambiente malayo, ¿no?
2: Sí.
0: Bueno, pues de momento están parando varios pilotos, Leclerc, Hamilton, y yo creo que aprovechando estas paradas y el Virtual Safety Car, que van un poquito más despacio, pues que pasen los mejores anuncios de la radio española. 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

0: A ver, Raúl, sorpréndeme con estos momentos de intimidad, estos momentos de amor, ¿no? De la lista malaya.
1: Es bonita esta, ¿eh?
0: Es bonita,
1: ¿eh? A mí me gusta. Es el Riz de Lucian.
0: Lucian.
1: Lucian.
0: Ah, Lucian. Ah,
1: se vale, nos vale. Está complicando la pronunciación de los.
0: Sí,
1: cantantes.
0: Lucian, ya sí. Estamos fastidiados, ¿eh? ¿Y la canción?
1: El Riz.
0: El Riz. El Riz, o sea, como el juego de estrategia.
1: Más o menos.
0: Tú sabes lo que es un Riz, ¿no?
1: Pues la verdad es que ahí me pillas un poco, ¿no?
0: ¿Ves? Me estaba imaginando, pues Raúl es muy joven.
1: Somos más de videojuegos.
0: Sí, exactamente. Bueno, el Riz era un juego de mesa de batallas que hemos, los que pasamos de 30 años lo conocemos. Digo yo, bueno, de 40, ¿no?
2: Okay. Sí, a mí ya me pilló que no me interesó
0: el Riz
2: nada.
0: Ya...
2: Pero vamos.
0: Tú eras general en el Riz.
2: Sí.

0: Sí, bueno, sí. Pues
1: nosotros jugamos en la calle, a las batallas.
0: Exactamente, exactamente. Con brechas. Claro. Bueno, pues ahora mismo seguimos con el Virtua Safety Car. Se le ha ido la mano con el Virtual. Para estar tanto tiempo de Virtual, saca el safety, digo yo, pero vamos, para el show. Pues para las castigadas ruedas de Alonso y también para el de Hulk, que me lleva blandas, esto es bueno. Safety Car. Ahora saca el coche de seguridad. Coche de seguridad, no lo entiendo. Saca el coche de seguridad. Pero ¿por qué no lo saca desde el principio? Pues nada, va a tener que sufrir Fernando en la...
2: Pensaban que iban a poder sacar el
0: no
2: coche.
0: No lo ha podido sacar, es porque viene la grúa. Porque han tenido que sacar la grúa, entonces sacan el coche de seguridad.
3: Porque la grúa tiene que salir a la pista. Y entonces se convierte en un impacto potencial.
0: Pues...
3: En fin.
0: Pues, sinceramente, malo para Alonso. Malo para Alonso porque va a una reanudación en la que Hulk me lleva blando y él lleva duros. ¿Será suficiente a Hulkenberg para pasar? No sé. Ahora para Norris. Ah, paran todos. Sí, pero los que paran con el coche de seguridad ya van tarde.
3: Y Astri.
0: Sí. Pues ha pasado de todo en este Gran Premio, con la tontería.
3: Ahora para Norris, efectivamente. Dos del mismo equipo, McLaren, pero no como en Hungría del 2007.
0: No. Madre mía. Vaya decisión.
3: Y también para Lawson, también para Fernando y también para
0: al final Hulkenberg. Para Fernando.
3: Y también para Hulkenberg.
0: Y para Hulkenberg, ha parado todos. Han dicho, una de ingenieros también.
3: Al carajo sacado, con perdón.
0: Sí, han dicho, una de ingenieros que hacemos todo lo mismo. A ver ahora, que no haga mala parada Aston, lo estamos viendo ahora. La parada ha sido 2,4, muy buena. Muy buena, los zanahorios. Muy bien, muy bien. Muy bien. Pues va a mantener la posición, supongo, ¿no?
2: Sí, salió por delante de Hulkenberg.
0: Sí. Pues se ha cubierto. No, claro, es que ya no queda otra. Ahora tiene la blandita, muy bien.
3: Blanda nueva, además, ¿eh?
0: Sí.
3: Y la va a poner en uso detrás.
0: Pues cuidado, Lawson, a ver si... Porque Lawson tiene la dura nueva... Pues a ver si con esta superioridad de neumático...
3: No, yo creo que Lawson no tiene dura, ¿eh? Lo que pasa es que está todavía en interrogación. Que no saben lo que han puesto. Vamos, el sistema está un poquito borracho, como ocurre de vez en cuando.
0: Bueno, pues nada, Verstappen había parado, había perdido la posición, pero con Antonelli, pero han parado los dos Mercedes. Tenemos un Verstappen, Antonelli y Russell. A ver si Antonelli puede intentar la victoria. Eso nos va a quedar una carrera a 8 vueltas... que si no hemos tenido suficientes emociones, vamos a tener más todavía. Estamos viendo las velocidades puntas, 3.51 para Gasly, 3.49 Sainz, 3.49 Norris. Es increíble cómo que esta Fórmula 1 tenga más velocidad punta en Malasia que en Bakú. Interesante.
3: Desde luego.
0: Porque tiene más riqueza de energía en Malasia que en Bakú. Con lo cual puedes ir con todo.
3: Bueno, aquí no se te gastan las pilas y en Bakú sí.
0: Claro. Hay algún rebufo de 3.50 en Baku, pero lo normal era 3.35, 3.40, y aquí hay varios a 3.50. Y es que en Hungría, que es un circuito riquísimo de energía, alcanzaron 358 por hora.
3: ¿En Hungría?
0: En Hungría, esa recta tan pequeña que hay de meta. Es una locura lo que aceleran estos coches. O sea, es que luego corren, pero a su manera. Es una cosa... Es que es un cambio de paradigma, es como... ¿Qué me estás contando? Velocidad punta en Hungría.
3: Sí, Lawson confirmado que ha montado nuevas blandas.
0: Ah, bueno, entonces nada. Buenas tardes.
3: Y encima está 11 segundos por delante de Fernando.
0: Bueno, pero ahora se unen. Pero bueno, ahí tenemos, ¿eh? Le va a sacar Antonelli otros 3 puntitos a Russell. No es mucho, ¿eh? 70 y 71.
3: Bueno, pero tacita es una jartá, ¿eh?
0: 71 puntos ahora mismo.
3: Son 3 grandes premios que tiene que ganar el otro.
0: No, cero. Perdón, lo he dicho mal. 69 puntos
3: 30. Sí, pero es igual. Para ponerse por delante
0: 3 grandes premios.
3: En 3 grandes premios sacando 0 puntos a Antonelli. Y el otro 3 victorias.
0: Y si hay 8 carreras, que está por ver también, claro. Que no, que haya carrera en Abu Dhabi. ¿Qué? No, para decir la Fórmula 1, que se hace en Qatar y Abu Dhabi.
3: sobre todo Antonelli, que yo creo que no es nada tonto. A partir de ahora le da igual ganar que quedar segundo que quedar tercero, porque él sabe que el que así matemáticamente no hay quien le arranque la corona.
0: No, la verdad es que incluso en los días malos como Baku está haciendo un año espectacular, ¿eh?
3: Sí.
0: Baku fue un gran premio malo con un fallo de pilotaje grave, pero luego el domingo lo sacó en calificación, el domingo lo sacó perfecto.
3: 8 vueltas.
2: Había una vuelta más detrás del safety car, o sea que van a quedar como muchos 7.
3: Sí. Era un doblado el que ha de... Sí. Era Carlos, ¿no?
0: Sí, ahora están colocando los doblados. Ahora estamos viendo cómo se colocan los doblados. Pues vamos con la última paradita, efectivamente, que no es una paradita, sino que sigue la antena y vienen otra vez los mejores anuncios de Radio Española. 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

0: Hay que ver lo que estamos aprendiendo de la cultura malaya, de sus temazos. Este también es muy sentido. Alguno de los que están en carrera va a estar así de triste cuando acabe la carrera. Sobre todo los dos que han abandonado, Albon y Botas. Si van a ponerse con una guitarra a componer, ¿quién es el autor de esta fantasía?
1: Esto se llama Bunka, de Sofa Second Plan. Una banda de...
0: Bunka de Sofa Second Plan.
1: Efectivamente.
0: Espera, que ahora está rompiendo. No sé si la ironía se entiende en la radio. Este me parece un poco churro. Me parece una canción que es un poquito callo malayo, tengo que decir. Pero bueno, estamos aprendiendo. Es un poquito progresiva.
1: Un poco la banda sonora de lo que estamos viendo ahora, ¿no? Con el safety car y
0: todo. Claro, es la danza del safety car, cómo calienta neumáticos. La calienta neumáticos y el grupo este pone su melodía, ¿eh? Robert, tú estás flipando, ¿no? La locura que tenemos aquí. Esto, ¿no?
2: Pues otra vuelta. Sí, sí.
0: Bueno, quedan 6 vueltas para el final. Van a decir en casa a Roberto, que es un ingeniero, es una persona sensata, fría, de datos. Le van a decir en casa, ¿dónde te han metido? Te poniendo canciones raras.
3: Como oye, la carrera, que está loca.
0: Está carrera loca, sí, sí, totalmente. Bueno, pues sean 6 vueltas para el final. El coche de seguridad no se retira. Bert Mailander, que es el piloto del coche de seguridad, está teniendo sus minutos de gloria en esta carrera. A mí me parecía el safety instantáneo, la verdad, tengo que decirlo. Pero bueno, también es verdad que yo creo que los comisarios no han sabido retirarlo.
4: Sí.
0: O también, a ver, el virtual es que se baja el piloto y el safety es retirar el coche. Entonces, si dirección de carrera interpretaba que el coche estaba en un lugar seguro, no hacía falta el safety.
4: Bueno, depende. Si el coche lo puede retirar con una grúa sin entrar dentro de la pista, mantienes el virtual y te lo llevas.
0: Vale.
4: Pero si tienes que meter la máquina dentro, un coche más una máquina ya no lo protege solo con el virtual y entonces sacas el safety.
3: Estaba muy cerca de la puerta, a lo mejor pensaban que empujándolo podían sacarlo y luego han visto que tiene una marcha engranada, que no han podido tocarlo por el sistema híbrido, por lo que sea, y al final se retrasa.
4: Y que ya tampoco gusta a la estética de la Fórmula 1 que haya plumas, estilo Zandvoort o estilo Mónaco. Entonces, como no les gusta, pues claro, tenemos que ir a la Manitou. La Manitou, JBL...
0: ¿Pero por qué no le gusta la pluma?
4: No lo sé, pues porque no.
0: Pues a lo mejor es porque... Sí. A ver si va a ser porque se ven los suelos de los coches y se molestan los equipos.
4: Bueno, también se ve con la Manitou. O sea, si lo tienes que levantar 1 metro no pasa nada, pero si lo levantas 2 para superar una tela metálica o 3...
0: No sé qué ha pasado con Antonelli, se va quejando. Yo creo que se queja de que no reanuden. No tiene ningún sentido.
4: Hombre, se quedan 6 vueltas, ¿eh? Señores, 6 vueltas y sigue con las luces encendidas.
0: Pero aparte no ha sido un accidente grave, no hay que sustituir protecciones.
4: No hay nada.
0: Es que no tiene sentido que no acabemos la carrera con un sprint de 6 vueltas.
4: Bueno, que a lo mejor quieren que esta carrera también la gane Bert Mailander.
0: Sí.
4: Que es el líder, ¿no?
0: De todas maneras, hay muy poca luz ya, ¿eh? ¿No lo veis? Está el atardecer ahí empezando a verse. A ver si van a...
4: En el peor de los casos queda 1/4 de hora, quiero decir que con luz van a acabar. Pero lo malo es que quedan 5 vueltas, aunque el safety se fuera ahora, la carrera será de 4.
0: Ojo que hay un problema mecánico de Russell. Avería de Russell.
4: Toma ya.
0: Avería de George Russell, hasta luego el Mundial. Ojo que empiezan los problemas a través de software, creo yo, ¿eh? Se cuela en la primera curva Lando Norris de manera extraña, se va fuera. A ver si va a ser otra vez el problema de software del principio de carrera.
4: Perdón, que eso quiere decir 2 puestos más para Fernando, ¿eh?
0: Por cierto, octavo Alonso. Claro. Sí, a ver si ya dejas de narrar tú, porque es que... Yo no lo había visto, estoy narrando otra jugada. Bueno, octavo Alonso, sí señor. Posición para el pelasturiano, Russell,
4: pobre,
0: la radio.
4: Pobre Russell, pero bueno, se ha quedado en la final de recta.
0: Sí.
4: Y con ese coche ahí, desde
0: pero
4: luego...
0: a ver si va a ser problema de software también, ¿eh? El coche está a la salida de boxes, ahí se ha quedado parado. Pues nada, pues ahora sí que puede ser campeón donde le dé la gana. Entonces, qué barbaridad. Es que lo de la suerte también. Tremendo.
4: No, también no, es que en mi opinión es lo más importante para ser campeón del mundo, es la suerte, ¿eh?
0: Es que es tan difícil tener un año
3: y un coche fiable.
0: Claro. tan perfecto como el que está teniendo Antonelli. Pues oye, está octavo a lo tonto, Fernando.
4: Y Norris.
0: Pues haría falta un poco para la equidad. Ahora una pequeña avería de Kimi. Un fusible. Ahora estamos viendo a los comisarios que están retirando el coche de George Russell. Porque sí. Norris ha podido seguir.
4: Norris, de hecho.
0: A ver, yo ya te digo que me ha mosqueado que hubiera sido un problema de software, pero por lo que ha dicho Russell, parece que no. Se le ha quedado parado y ya está. Madre mía, el año horribilis casi de Russell, el año que tenía que haber ganado el mundial. Ahí hemos estado calentando gomas, Lando Norris, estamos viendo repetición. Y ha llegado a la curva 1 y iba muy deprisa. ¿Dónde iba Lando? Se ha comido la curva 1, ni software ni gaitas. Ha sido el software de sus manos.
4: De su cabeza.
0: Ha entrado alocado en la curva 1. Pero alocado. Mira, os voy a decir una cosa. Hay sanciones en Fórmula 1 porque chocas a alguien menos justificadas que esto que ha hecho Lando.
4: Mira,
0: que estaba despistado.
4: No quiero decir nombres, pero en la Fórmula 4 española, de repente el otro día. A ver. En la Fórmula 4, un piloto.
0: Problema de PU, pero ¿de quién? ¿De Russell?
3: De Russell, sí.
0: Me ha preguntado Antonelli, ¿no?
3: Sí.
0: Pues Antonelli ha preguntado qué le ha pasado y es un problema de PU, de unidad de potencia.
4: Pues ha hecho lo mismo que Norris, ¿no? Que llega a una curva y de repente los coches que están entrando en la curva obviamente están frenando para tomarla, una chicane, llega por detrás y le mete un leñazo al último de la fila. Y dice, es que ha frenado. Dice, no, y a ti hay que corregirte la vista.
0: Claro, claro, claro. Ha frenado donde no debe.
4: ¿Cómo no va a frenar si es una chicane?
0: Sí.
4: En Monza en concreto, ¿no? Y efectivamente, indagando, pues puede que tenga problemas de visión y no es broma. O sea, porque hay veces que te quedas perplejo.
0: También te digo una cosa, a lo mejor desde el coche, con la luz cayendo, no ha visto bien, ¿eh? También puede ser, por poner un...
4: Se le
0: ha entrado demasiado rápido. Sí.
4: Exactamente, se le ha ido la pinza. En fin, se ha distraído una décima de segundo.
0: Bueno, quedan 4 vueltas para el final. Ya que esto... Mira, yo que Kimi iría por Verstappen. Se va a retirar, ya era hora, el coche de seguridad, aunque se ha alargado por un motivo... 4 vueltas frenéticas, carrera 4 vueltas. Alonso está octavo. A ver si puede ir a por Lawson y sobre todo protegerse de Hülkenberg. Porque firmáis el octavo, compañeros.
4: Sí, sí.
0: Sí, ¿no?
4: Yo
0: firmamos.
4: También, encantado.
0: A sangre, se firma del todo.
4: Pero me apetecería ver el séptimo, ¿eh?
0: Ya, bueno,
4: pero
0: claro.
4: Firmo el octavo.
0: Se ha jorobado. Décimo séptimo ahora mismo Carlos Sainz. Vamos a ver Verstappen, Antonelli, Hadjar, Hamilton, Leclerc, Piastri, Lawson. Alonso en la octava posición después del error de Lando Norris, que casi se lleva a 3 coches puestos, y en la avería de Russell. Un Norris que ahora está un décimo, que podría llegar con un ritmo de McLaren, pero bueno, Fernando, vamos a ver.
4: Oye, por primera
0: la reanudación, dime.
4: No, por primera vez el pelotón entero va junto.
0: Sí,
4: porque
0: porque está ralentizando mucho Russell. Veo la luz del atardecer. Ahí está, hay muy poca luz ya. Acelera George Russell.
4: Verstappen,
0: sobre Antonelli. Ahí va Verstappen. De momento está pegado Antonelli, también pegado Hadjar, que van a intentar, por lo menos intentar el doblete de Red Bull. Llegan a la recta de meta, pero me preocupa qué puede hacer Fernando Alonso, que está con Hülkenberg pegado a 0-6. A ver si lo puede conseguir. Vamos a ver si puede aguantar el piloto asturiano. De momento delante. Verstappen aguanta el ataque de Antonelli y también Alonso está aguantando a Hülkenberg. 0-6, el que 0-6 aguanta Fernando. Vamos, Fernando, a ver si puedes mantener esa octava posición. Piastri está ahora séptimo, ha pasado Lawson a Oscar Piastri, le ha sorprendido, le ha metido un gol por toda la escuadra. Sigue emparejándose Piastri, ahora pasa a Lawson, a ver si puede beneficiarse Fernando de esa batalla. Ahora Lawson está en la séptima plaza, octavo Fernando, a 0-6 solo de Liam Lawson, pero tiene pegado a 0-3 a Hülkenberg. Cuidadito, Fernando, que viene Hülkenberg con las rebajas, que le puede adelantar. 0-3, está muy cerca. Verstappen 0-7 sobre Antonelli, está pegadito Antonelli, podría intentarlo en las vueltas finales, que quedan muy pocas. También vemos a un Hamilton que quiere podio, que huele sangre, el 7 veces campeón del mundo. 0-6 Alonso con Lawson, pero si ataca tiene que ser con seguridad, porque está al acecho Nico Hülkenberg. El segundo sector le ha venido muy bien para coger oxígeno a Fernando, para marcar un poquito de distancia con el piloto de Audi. De momento aguanta la octava posición, que sería el mejor resultado de la temporada para él. La celebración correcta de renovar por Aston Martin. Decimoséptimo Carlos Sainz. Yo creo que puede aguantar Verstappen. No tengo seguridad con Fernando, que está a 0.9 ahora de Lawson y tiene a 0.4 el ataque de Nico Hülkenberg. Tiene más potencia, es verdad que es el siguiente motor en el escalafón, pero estamos hablando a lo mejor de unos 40 caballos de ventaja del motor Audi, o 30, si somos generosos. Ahora mismo 0.4, 0.5, aguanta Fernando. ¿Cómo grita la gente? Porque Hamilton ha pasado a Hadjar. Brillante Lewis Hamilton. El público en pie aplaudiendo al piloto británico de Ferrari. Hay que ver, Hamilton más Ferrari es gorras rojas por todas partes. Eso es un marketing perfecto. Hamilton a 1.8 ahora de Antonelli. Hadjar pegado. Alonso tiene a 0.4 a Hülkenberg. Pero cuidado, que viene el bicho. Norris acaba de pasar a Nico Hülkenberg. Quedan 2 vueltas y media para el final y el octavo está perdido, porque es un McLaren. Es decir, Norris a 0.7 lleva a McLaren. Es que incluso hasta tiene que dejar pasar y pensar solo en Hülkenberg, Fernando. O sea, que no tiene que dejar pasar, pero es que la superioridad. De momento 0.9 Norris con Alonso. Alonso ya no está en la aspiración de Liam Lawson, no ha podido, que tiene más ritmo.
4: Pero Norris no es Schumacher, ¿eh?
0: Bueno, ya.
4: Claro, bien, y no queda mucho. Que el Aston tampoco es el Renault.
0: No, el Aston no es ni el Renault ni ni el Renault ni un Toro Rosso
4: ni nada de,
0: o sea, nada. Es un coche normalito, de chasis en mitad de parrilla y de motor el peor. Bueno, vamos a ver, también podrían sancionar a Norris por, es que es de sanción, que me da igual la posición de Fernando, pero es de sanción. O sea, es así lo que ha hecho. Mick Doohan es el hombre que va a ondear la bandera, un clásico de las carreras de motos, un pilotazo, una leyenda. 2 vueltas para el final. Vamos, Fernando. Bueno, a ver si puede lograr esa octava posición, a ver si aguanta. Está también atacando Leclerc. Aplausos. Hay más ferraristas que yo que sé. También adelanta Leclerc a Hadjar. Hadjar va muy mal en este final de carrera. Verstappen a lo suyo. Se va de Antonelli a 1.1. Alonso a 1.3 de Lawson. Octava posición. Mejor resultado de la temporada para él. 0.7 Lando Norris. 0.7 Limblad. Parece que aguanta. Delante yo creo que va a poder ganar Max Verstappen. Primera victoria del año. Se ha puesto a tono el Red Bull muy tarde. No sirve ya para ganar el Mundial en absoluto. Pero ahí lo tenéis. Ya ha llegado. Un poquito, ¿eh? Hülkenberg estaba ahí jugando con Norris. No estaría mal que le estorbara un poquito, pero Norris sigue por delante. 0.5 con Fernando. 0.5. Vuelta y media para el final. ¡Ay, qué agonía! ¡Ay, qué agonía! 20 caballitos, man, necesitábamos. Hay que hacer algo, Robert. Hay que ponerlos ahora. 20 caballos. Con eso vale.
3: Ahora bueno, es el momento de Fernando. A ver, no es fácil adelantar a un piloto como Fernando. Y más cuando sabe que queda una vuelta y media.
0: Y que es el mejor resultado del año.
4: Ya te digo.
0: Bueno, pues ahora
3: de hecho,
0: estamos.
3: Norris nos acerca a 0.4, 0.5, ahora 0.7, 0.8. O sea, le está costando.
0: Sí, no, no, fácil no está siendo. No ha sido como a Hulk. Como bueno,
4: de hecho,
0: a
4: en el segundo sector, Fernando le ha metido 3 décimas, ¿no?
0: Sí.
4: Es decir, que
0: 0.7, el segundo sector es el de Alonso.
4: Con su talento.
0: Es el de Alonso, el segundo sector. El tercero, lógicamente, es el de McLaren. Aunque no es un gran coche en recta, que eso también le puede ayudar un poquito a 0.4. Esto se pone difícil. Entra en la última vuelta y está a 0.4. Creo que es el último momento que tiene para pasar Lando Norris, realmente la última gran oportunidad. A ver si Alonso puede conservar la octava posición. Están entrando en la última vuelta. Ahí vemos cómo coge la aspiración de Alonso. Se va a tirar en la curva 1, 0.3. Vamos a ver por qué Alonso hace un movimiento defensivo pegándose a 0.8 de Liam Lawson. Está a 0.8 de Lawson. Cuidado que no acabe adelantando a Lawson. 0.5. Qué bien ha trazado las dos curvas, Fernando. Tenía razón, Robert. Qué bueno es defendiendo. ¿Cómo ha hecho la 1, 2, 3? Ha sacado el manual, donde está.
4: Claro.
0: Toca como los Beatles, Let It Be.
4: Toca de memoria.
0: Claro, toca de memoria. Venga, voy a sacar otra canción, pim, pam. Es el repertorio de siempre, pero siempre funciona. Da igual el tipo de coche que sea, hibridado, no hibridado, con motor de combustión solo. Da igual, el Kers. Ojalá volviera al Kers, por cierto. Bueno, ahora mismo 0.9 de Alonso con Lawson. Eso le da. Hay que ser suficientemente listo para tener en las últimas vueltas reaño en los neumáticos y cuidar el neumático para poder pegarse y tener modo de adelantamiento y poder defenderse de Norris. Octavo Alonso superando a un McLaren. Oye, hay que quitarse el sombrero, empezó la cosa muy mal. Seguro que él fue partícipe de la decisión. Pero ¿cómo ha acabado la carrera?
4: Bueno, y en esta vuelta Fernando ha ganado a Norris en el primer sector y en el segundo sector.
0: Claro, porque ahora está tirando de él Lawson. Claro. Es que yo creo, lo de Lawson, yo creo que él piensa en defenderse de Lando.
3: Sí, sí, le viene muy bien.
4: Es que... Pero cuando decía, es que no es Schumacher, quiero decir que
0: ahí
4: no
0: está, victoria de Max Verstappen, hay que aplaudirse, aplaudir, ponerse de pie y aplaudir. ¡Uy! Casi se toca en la entrada meta. Lando Norris intentando pasar a Fernando, ha bloqueado el neumático, va a pasar y octavo mejor resultado de la temporada para el piloto asturiano en una gran carrera en la que llegó a ocupar la 18ª posición, segundo de los mortales y sin haber hecho la mejor estrategia posible, que era haber salido con el neumático intermedio. De los coches de la clase media, solo Lawson ha sido más rápido. Gran resultado para el piloto asturiano, viniendo de donde viene, saliendo de donde salía y tal y como se ha producido la carrera. Hombre, le ha ayudado los dos problemas finales, pero Norris no ha podido dar. Ahí vemos cómo Verstappen celebra la victoria. Eres el hombre hoy. Y ojo, que se ha reventado el Mundial de todo. 320 a 236. Antonelli
3: Russell,
0: una locura.
3: Muy listo Fernando. Hemos visto el adelantamiento anterior, el cuando lo hizo, cómo se quedó por fuera para salir con mucha tracción. Y sin embargo aquí Norris ha intentado meter por dentro. En cuanto le frena un poquito en mitad de curva, sale con mejor tracción y es imposible pasarle.
0: Claro, él ha hecho, a ver, ya se le veía táctica defensiva un poquito ahogado a Fernando. O sea, hay que decir que ha intentado bloquearle, pero es normal. Sabe lo que estaba pasando, claro. Entonces, oye, que haya ganado McLaren, es que es una maravilla. Ahí el que se ha colado el solo ha sido Lando Norris, no. Pero bueno, es lo que hay. 74 puntos, o sea, 94 de ventaja en el Mundial de Antonelli a Russell. No, 94, no, 84, creo que son 18 más, eran 66, pues 76, 84. ¡Qué barbaridad! Habrá que echar cuenta, ¿eh? Cuando...
4: Pues mira, ya con tres victorias no basta, hacían falta cuatro.
0: Ahora son falta, sí, hace falta cuatro, sí. Sí, sí, 84, una locura. Pero bueno, es lo que hay. Es lo que hay. De todas maneras, estoy haciendo la cuenta y no sé si estoy haciéndola bien, la verdad. Es que esto de hablar sí, y a la vez sí, sumar. Sí.
4: 320 puntos Antonelli, 236 Russell y Hamilton, 234.
0: Bueno, pues ya ha terminado la carrera, es 84. Y nada, nos quedan unos minutos hasta las 12:30. Ha sido muy cansado, pero muy divertido, compañeros. Quiero presentar a un periodista que está empezando, que le gusta mucho la radio, que se llama Rubén Gómez, que ha estado aquí de espectador. Hola Rubén, ¿cómo estás?
2: ¿Qué tal, Carlos? Ha sido un placer vivir esta divertida carrera, también como has dicho, cansada, con Joaquín, con Roberto, contigo Carlos, también con detrás de cámara, con Javi y con Raúl. La verdad es que ha sido totalmente un placer y como decía antes off the record, fuera de cámaras, me llaman romanticón mis amigos por esto de que me gusta la radio y ser tan joven. Pero bueno, si hay algún joven también escuchando la radio, larga vida a la radio porque gusta mucho y después si te metes, te engancha.
0: Muy bien. Hay más jóvenes los que tú crees escuchando la radio. No eres tan raro, Rubén. Sí, bueno, gracias por venir. Bueno, terminamos con las conclusiones. Lo hemos pasado muy bien, ¿no, compañero Joaquín?
4: Yo me lo he pasado de maravilla y además me ha encantado. Bueno, he tenido alegría y enorme tristeza. Alegría de ver cómo conduce Fernando Alonso con sus años. Es que sigue siendo uno de los mejores, cosa que sabía perfectamente Lando Norris cuando le ha llegado, diciendo a este, por desgracia, no voy a poder con él. Yo creo que ha sido una cuestión de respeto a los galones. Y la enorme tristeza, lo que hemos también hablado, de cómo un incidente estúpido de un piloto arruina la carrera de Carlos Sainz. Y por mucho que le penalices, ya con eso no se consigue en este deporte remediar el daño. Porque el error de Bortoleto lo que le ha costado es los puntos, que no son nada fáciles para el equipo Williams. Y me ha dado muchísima pena. O sea, gran alegría por Fernando y mucha pena por Carlos. Y luego, por lo demás, ha sido una carrera realmente entretenida, porque ha pasado de todo.
0: Para mí, con todo el lío que ha habido al final, es verdad que Carlos yo creo que no lo va a saber, que el coche no estaba para puntuar, pero... No hubiera estado lejos de los puntos sin ese incidente, es verdad. Robert.
3: Yo he disfrutado un montón hoy desde otro lado, porque normalmente cuando pasan cosas de esta, de que hay problemas, lluvia, cuando estás en la parte del ingeniero, estás todo el rato súper nervioso porque estás nada más que pendiente de qué va a pasar, que cuando se reanuda, que el coche esté todo funcionando, tienes que mantener la temperatura en el motor. O sea, son tiempo que el ingeniero está bastante nervioso. Y hoy desde este lado pues lo he disfrutado mucho más. Y por otro lado, eso, súper contento. Alonso ha hecho un carrerón. Al final se ha visto ahí su experiencia y parece que tenemos un poco de esperanza para las carreras que quedan. Había habido un paso adelante y hoy se ha corroborado, así que vamos a esperar a ver si en las carreras que quedan tenemos nuevas alegrías suyas. Y Sainz, pues bueno, esta carrera a olvidarla y a pensar ya en las siguientes también.
0: Pues sí, vamos a ver. Sí, era el peor circuito del año para él. También es cierto que cuando miras que con todo lo que ha pasado después, ya sé que es una cosa posteriori, está a 10 segundos de los puntos, ¿cuánto ha perdido por irse para atrás en ese momento de la carrera? Pues es que por ahí han dado. O sea, quiero decir, es que incluso sin tener un gran ritmo, haber acabado para Sainz en lugar de 17, haber acabado 12 u 11, no era tan lejos, ¿eh? No estaba tan lejos con todo lo que ha pasado al final de carrera, abandonos, etcétera. Sí. Porque estando en pista te acercas a los puntos incluso aunque no tengas ritmo. Pero bueno, lo que ha habido. Es el año de Kimi Antonelli. Lo ha hecho todo bien, todo se ha dicho. Ha tenido más ritmo que su compañero de equipo. Es increíble. Yo te digo que en 2017 no había tanta gente como hay este fin de semana en esta fusión de dos carreras que ha sido.
4: Y desde luego Verstappen ha sido magistral, ¿eh?
0: Sí, sí, sí.
4: O sea, las cosas como son. Hoy han brillado, en mi opinión, los mejores. Y ha brillado Verstappen, que ha hecho una carrera. Ha brillado Antonelli, que se está demostrando un grandísimo piloto. Y ese otro viejo rockero con el casco amarillo, que de repente ha peleado hasta la última vuelta y se ha subido al podio.
0: Sí, también Hamilton. Sí, sí. Yo creo que ha habido cuatro pilotos que han estado por encima de los demás, que son Verstappen, Antonelli, Hamilton y Alonso.
4: Sí, efectivamente.
0: Yo creo que esa es la realidad de esta carrera. Nos quedan tres minutos y vamos a hablar de lo que queda. Y luego hablaremos en COPE-GP, que no vamos a tener ni tiempo para preparar el programa prácticamente porque empieza a las tres. O sea, en dos horas y media. Pero bueno, no sé si mi voz llegará, lo vamos a intentar. Vamos a hablar con la mejor de las canciones. Esta me encanta. Dale, dale.

Bueno, lo que estábamos viendo, por cierto, están viendo repetido ahora en Dazón, era que Fernando, lo que pasa es que se ha debido colar Lawson y se ha tirado por él y detrás ha ido Norris. O sea, que ha habido un final ahí frenético, ¿eh? Estábamos viendo que hay una parte de la jugada que no la habíamos visto, que Fernando estaba ahí también amenazando a Lawson ya que estaba. Pero bueno, en fin, que lo hemos pasado muy bien. Y en una semana más Fórmula 1. Singapur, no importa tanto la potencia, tampoco. Es verdad que no hay curvas rápidas que le van muy bien a Aston Martin. No es un buen sitio para Williams, pero creo que nos lo vamos a pasar bien. Hay que ir carrera a carrera, no hay mundial, está reventado, pero sí que hay diversión porque cada día gana uno. Con lo cual, oye, pues mira, nos estamos divirtiendo. No es nuestra Fórmula 1 ideal, pero es lo que hay. Así que nada, que ha sido un auténtico placer. Os recuerdo, 3 de la tarde, COPEGP, todo el análisis de lo que ha pasado en Japón, lo que ha pasado en Malasia. En fin, que hoy es un día muy oriental, como esta canción que tenemos para la despedida. Así que ha sido un placer. Nos vemos, nos escuchamos en 2 horas y media. Una horita de COPEGP, ya veréis.

0: que me encanta el tema de hoy, chicas. Sueños, sueños por cumplir. Eso que tienes que hacer todavía en la vida. Lo que no quieres dejar la tierra sin llevar a cabo. Querida Elsa González, buenos días.
1: Buenos días, yo tengo muchas cosas, ¿eh?
0: Oye, ¿cuánto azul hoy en el estudio? Sole Mayol, buenos días. Qué guapa, también de azul.
2: Sí.
3: Bueno, el azul ahí que está el año.
2: ¿Y anda, ese? Mira.
0: ¿Esto qué es?
3: Un azul celeste. El azul que nos dijo Lomana ayer que se llevaba, un azul celeste tirando también a...
2: Yo a la última.
3: Estás a la última.
0: El último grito. Mira, azul celeste lleva los zapatos también, Elsa, increíble. Y azul va también el peli, como
4: azul
0: siempre.
4: Azul siempre.
0: Uh-huh. Bueno, ¿qué no quisieras dejar de hacer? ¿Qué tienes en el magín? ¿Qué deseas? ¿Qué sueño tienes? A ver, ¿quién tiene un sueño muy gordo, muy gordo, muy gordo?
2: Yo tengo mucho sueño hoy.
0: Me encanta. Eso es la lluvia.
1: Me encanta, me encanta. Bueno, yo uno de esos comunes. Mira, cuando mi hijo tenía 10 o 11 años, vamos a Irlanda, donde iba a pasar todo el verano, y hablo con la familia y el colegio y tal, y me dice mi hijo, ya el segundo día, mamá, por favor, no hables inglés porque me da vergüenza.
0: ¡Ay, casi
1: con
0: se me da
1: 10 u 11 años. Entonces, bueno, me hizo polvo. Desde entonces no he vuelto a tocar un inglés que si ya era malo, imaginad ahora.
0: ¿Pero tu sueño es hablar inglés? ¿Qué sueño,
1: Una de las cosas te impide mover profesionalmente, personalmente. A mí que me gusta tanto viajar.
0: Eso es
1: que
0: cierto.
1: No he parado y hablar inglés, por supuesto. Pero claro, de esa, como decía mi hijo.
0: Bueno, el español va lejos con la mirada y las manos.
1: Sí. Yo he promovido mucho
0: pero mírate,
1: el que se hable en
0: mira,
1: español.
0: Será estudiosa que su sueño puede ser estudiar. ¡Qué barbaridad! No lo puedo entender. ¿Tú qué dices, Sole?
2: Pues yo, virgencita, que me quede como estoy. Yo, el sueño que tengo es que, por favor, pueda seguir bailando o pueda seguir cantando y que pueda seguir haciendo muchas de las cosas que yo ahora estoy haciendo. Que vayas a la senectud, como se quiera llamar, o a la vejez. Bien.
0: Pues yo ya te digo que no.
2: No, que no lo vamos a hacer.
0: No, vamos a ver, la senectud consiste en que empiezas con los dolores de cadera. Uno tiene un ictus, otro un infarto, el tercero un cáncer, y cuando llegamos al final, algunos a los 80, otros a los 90, otros a los 100, pues diñamos que es lo que está previsto.
2: Siento decir,
0: bueno,
4: qué pues hasta aquí.
0: Es que a mí me hace mucha gracia porque están con el anti-aging y tal, y yo los miro y digo, pero vamos a ver, si en España se está muriendo la gente con 105 años, ¿hasta cuándo quieres vivir? ¿Qué anti-aging ni anti-aging?
2: Pero bailando, no me digas tú la gente que vas
0: ¿pero
2: a algún
0: vas a
2: sitio
0: hasta
2: de baile y tienen 90 años y están ahí encantados de la
0: eso
2: vida.
0: Eso es excepcional.
1: Oye, y tengo un sueño cumplido.
0: ¿Cuál?
1: He aterrizado yo al frente como piloto en un avión.
2: ¿Qué? Como pilota. ¿Qué?
0: Ay, eso me encanta.
1: Sí.
0: Wow.
2: ¿Esa?
1: Porque yo quería ser piloto. Pero, en fin, las circunstancias...
0: Te lo impidieron.
1: Sí, entre otras cosas, una pequeñita miopía.
5: A mi madre le pasó
1: y
5: lo
1: entonces
5: mismo.
1: Entonces ya no podía seguir por ese camino.
4: ¿Pero qué avión has aterrizado?
1: Bueno, un simulador. Es que hay que decirlo.
0: Pero está muy bonito.
1: Es dificilísimo. Muy difícil.
0: Pues
1: primero
0: a mí me encanta
1: estás
0: eso,
1: media hora probando tal, te estrellas tal, pero al final,
0: lo
1: como a la hora y media, lo logré.
0: Qué bonito.
5: Toma, qué tenacidad.
0: Y tú tienes un sueño, Diego, que en tu absoluta equilibrio
4: sí,
0: personal.
4: He dicho antes, me gusta lo de Sole, de que me quede como estoy.
0: ¿Lo ves? Pero que eso no vale. Vamos a ver, primero porque es imposible. Y segundo, porque es... ¿qué tienes ahí antes de irte? ¿Qué quieres hacer?
4: Os he dicho antes lo de tocar bien la guitarra, porque la toco algo. La toco algo mal. Pero tocarla bien me gustaría mucho. Y tocar el piano.
2: ¡Oh, yo sí también! Oye, tenemos las mismas.
0: ¡Qué conexión!
2: Un
0: empeño en crecer personalmente asombroso, Paulete.
1: Me gusta.
5: Bueno, yo que he dicho antes, lo primero, algún día puede tener un pisito.
0: Yo como que me identifico mucho más.
4: Eso es como lo de Dua Lipa y Marcote, ¿no?
5: Gracias a Dios.
0: Yo esto lo entiendo mucho más. Yo tengo ya el mío pagado, que a los 60 años ya está bien, ¿eh? Pero, digo, así entiendo a la gente joven que
5: hombre,
0: dice eso, ¿no?
5: Fíjate.
0: Sí. Los pobres, no me extraña que se manifiesten. O sea,
5: efectivamente.
0: Realmente es una cosa terrible. Sí. Y Beatriz.
3: Pues mira, yo sueño con tener más tiempo porque me gustaría escribir un libro.
5: ¡Hola!
0: Ay, pero para
5: Pedro.
0: Eso,
5: qué bueno.
3: Claro, para eso necesitas tiempo para poderte sentar, documentarte, crear la historia que a lo mejor te va rondando a pequeñas pinceladas, pero necesitas concentrarte en un tiempo seguido. Y claro, con las vidas que llevamos, la crianza, el trabajo, la compra...
0: Es que estás todavía en la edad muy mala.
1: Sabes,
0: yo estoy en plena fase creativa, ya voy por la mitad de mi novela y me lo estoy pasando en grande. Pero claro, mis hijos ya tienen 30 y tantos.
3: ¡Claro que!
0: Vamos a ver qué dicen los oyentes sobre el sueño de la vida.
6: Buenos días. Sí, soy María de Navalcarnero. A mí me gustaría tirarme de un avión. Hola. Acompañada, por supuesto. Y aterrizar, claro. Eso, sentir esa libertad en el aire, pues, me encantaría. Pero reconozco que soy mayor y, bueno, nunca es tarde, ¿verdad?
0: Yo creo que no es tarde.
4: Se lo
0: digo a mi oyente.
3: Uf, oye, yo entrevisté a una mujer que se llama Monse, catalana, que tiene ya los 80 bien pasados y sí, seguía tirando en paracaídas hasta hace 2 años.
4: Ni de coña.
0: Hacerlo habitualmente es distinto, pero si la oyente está bien del corazón y sobre todo no se asusta, que tiene un puto de sangre fría, que parece.
2: A mí me tiran y me muero. Lo he hecho mucho, fíjate, en las guerritas que lo habéis visto, que me tiran en paracaídas, tengo una Harley y voy en moto, pues ninguna de esas cosas las haría yo ni loca.
1: Oye, pues salir a escena para mucha gente es como tirarse en paracaídas.
2: Bueno, sí, la verdad que es.
4: Al hilo de esto, viajar sin miedo en avión. Viajar
3: claro,
4: sin
3: que
4: miedo.
3: Tú tienes ahí un tema. Sí.
0: Yo también. Yo, en cambio, fíjate, mi sueño sería ir a la luna. Mira, subir en la primera tripulación de esta nueva misión, yo me iba
4: ahí sentadito en no sé cuántas toneladas de combustible, ¿no?
3: Pero fíjate, el año que viene, ¿no?
2: Pues yo soy como tú, me da miedo también subirme los aviones. Y luego, cuando bueno, tengo más remedio, pues como el año pasado, que tuvimos que ir a Nueva York a trabajar y tal. Y luego me pongo tan contenta de haberlo conseguido. Es como si hubiera hecho algo que lo hace todo el mundo todos los días.
4: Montarme me monto, pero no disfruto.
2: Ah, bueno, yo tampoco.
4: Me encantaría lo de mirar por la ventanilla, ver cómo despega. Todo.
0: Sí, no ir
4: tenso.
0: Yo creo que la luna, la tierra.
2: Es que no te has
0: ser.
2: Drogado lo suficiente.
3: Claro,
4: también eso es cierto.
3: Piensas mucho.
1: Oye, pues ahora que dices eso, Cristina, yo me acuerdo, tenía, no sé, me parece 15 o 16 años. Y en un vuelo para un intercambio de idiomas y tal en Marruecos, iba a Casablanca, y miro por la ventanilla y veo el estrecho. Bueno, esa imagen, mira que ha pasado años.
0: Qué bonito.
1: Y todavía, así que ahora cuando dices lo del cohete y ver
0: ¿te imaginas,
1: la Tierra.
0: Sí, estar bueno, en la luna y ver la
1: por
0: Tierra
1: favor,
0: en
1: el,
0: por
1: pasada.
0: La noche, en lugar de ver la luna, ver la Tierra.
1: Qué
0: tremendo,
1: pasada.
0: Tremendo.
7: Hola, buenos días, Cristina. Pues mira, mi planazo es, cuando me jubile, que ya me queda un añito aproximadamente, es irme a hacer un voluntariado al extranjero. Y bueno, tengo muchas ganas de que llegue el momento. Muchas gracias. Y
0: fíjate,
7: buen
0: qué
7: fin
0: bonito
7: de semana.
0: Y sí. Qué buen plan.
1: Sí.
2: Desde luego.
0: Qué buen plan. Decir, voy a echar 2 años
1: para ayudar.
0: Montando un aula, ayudando. Qué bonito,
2: ¿eh? Hay mucha gente que lo hace.
0: Qué mérito, francamente.
1: Pues sí, ahora estoy pensando,
0: buena idea, mira.
1: Patricio Herráez, un amigo mío, se jubiló y está trabajando para todos en Caritas. Ahora con clases, organizando, incluso llamando a los amigos para meternos en el lío, afortunadamente. Claro.
0: Qué bonito.
1: Sí, hay gente
0: qué bonito.
3: Además es cuando más tiempo se tiene, tanto en la primera juventud como luego en la jubilación, ¿no? Y es lo que nutre de voluntarios las ONGs.
0: La primera jubilación.
8: Buenos días, Cristina. Mi planazo pendiente es decorar un piso o una casa a mi gusto, porque siempre he vivido en pisos alquilados o de parejas, que cuando yo he llegado la decoración ya estaba hecha.
0: ¡Qué horror!
8: Y mi planazo es algún día poder ponerlo todo como yo
0: como
8: quiera.
0: A ella le da la gana.
3: Es legítimo.
4: Es Team Paloma, ¿eh?
1: Yo lo entiendo.
5: Absolutamente. Estamos en la línea. Bueno, mientras
0: tiene
5: tanto,
0: razón.
5: Si no, puede jugar a los Sims. ¿Sabéis ese juego de hacer casas? Y ahí una se desquita. Y dice, bueno, ya que no lo tengo en la vida real, pues por lo menos lo vivo a través de...
4: Creo que ChatGPT también te ayuda, ¿no? En esto de decorar.
5: ¿Eh? ¿El qué?
4: ChatGPT, ¿no? También te ayuda.
5: No, hombre, no. Jolín, no. ChatGPT, ¿para qué vas a usarlo para decorar?
3: No, sí. Tú puedes hacer una foto y decir, ¿qué sobra de aquí? ¿Cómo sería más armonioso?
5: Pero eso lo tienes
3: mejorar?
5: Que ver tú, ¿no? No sé, no tienes que decir a la inteligencia artificial. ¿Te
0: hombre,
5: gusta
0: yo,
5: o no te
0: yo
5: gusta?
0: Yo creo que ChatGPT recurres cuando no se te ocurre algo, ¿no?
5: Claro, obviamente.
4: Te da ideas.
0: Y no a todo el mundo se le ocurre.
1: A mí
0: no
1: se
0: todo
1: me ocurren
0: mundo...
1: pocas cosas, entonces.
0: Últimamente
1: estoy recurriendo. Pero todo el día, mira, fui a un debate sobre mujeres líderes esta semana, que por cierto, he escuchado algunas que yo digo, Dios mío, debería estar el mundo en manos de la mujer. Hay gente valiosísima. Y como estas de Ceuta, por cierto, que te he visto,
0: sí,
1: Cristina.
0: El día 25 de octubre vienen las mujeres de Ceuta a Madrid, uh-huh, y con ellas muchos hombres, y nos tenemos, sí, que poner en marcha por ellas.
1: Bueno, pues estaba preparando el debate y de pronto digo, eran seis, eran muchas. ¿Qué pregunto? A la inteligencia artificial. Después a lo mejor no lo usas. No, a lo mejor no lo usas. Pero te da unas pistas.
0: ¿En serio?
1: Uy, fantásticas, sí.
0: ¿Qué me dices?
1: Hombre,
0: ahí me quedo muy, muy inquieta de que la inteligencia artificial pueda suplirte de esa manera.
9: Buenos días, Cristina y todo el equipo. Pues todos tenemos sueños, la verdad. Lo que pasa es que algunos se nos hacen cuesta arriba y parecen incalculablemente, vamos, difíciles de hacer, ¿no? En mi caso,
0: de eso se trata,
9: me encantaría escribir un libro. Tener la serenidad, la causa de hacerlo también sería el desahogo, ¿vale? Pero yo sé que cuando acabe a lo mejor el doctorado, que va a ser como parir un hijo, lo voy a intentar.
0: Qué bonito. Sí, y luego hay cosas incumplibles, pero que a mí me encanta decir. Por ejemplo, yo quisiera tener un mayordomo. O sea, entrar en casa y decir,
4: Sebastián,
0: Ezequiel, ponme el baño con espuma rosa. ¿Qué me dices?
2: Que en un tiempo un casuplón muy grande, pero luego me dice, madre mía, para calentar esto. Como
1: para limpiar,
0: Ezequiel, prepárame un pisco labis que vienen mis amigos.
1: Es maravilloso.
0: Es que es una cosa increíble.
1: Estoy de acuerdo.
0: ¿Eh? Ezequiel, hazme un menú a base de salmón. Se me ocurren miles de cosas, claro, para decirle.
2: Ezequiel, llévame en el yate.
0: ¿Sí? Ezequiel, coge el coche que vamos a buscar a Ligi. O sea, no me digáis que no es un sueño extraordinario. Extraordinario.
1: No se me había ocurrido, pero es muy bueno.
10: Pues a mí lo que me gustaría y que siempre pido es que se cumplan los sueños que tienen mis hijos. No los que tengo yo con ellos o para ellos, sino los que ellos tienen, que se cumplan los sueños de mis hijos.
1: Cuidadito, que hay sueños que se cumplen.
0: Uy, qué pesada.
1: Muchísimo. En muchas cosas. Porque uno tiene una capacidad grande para meter la pata. O sea que.
0: Bueno, pero qué generosas las madres. Insisto, sí, como entremos por la vía de la realidad, yo me quedo con mi mayordomo, con Ezequiel, que es un sueño incumplible, pero absolutamente fascinante.
11: Yo voy con tres. Una de ellas sería hablar un perfecto inglés. Lo chapurreo, lo hablo, me entiendo, me defiendo perfectamente, pero me gustaría hablarlo al mismo nivel que hablo el español. La segunda sería exactamente igual con el italiano. Bueno, en realidad me encantaría ser políglota. Y la última, y esa sí que creo que no, es volar en un caza.
0: ¡Hola! ¡Oh, ya! ¡A mí también!
2: ¡Ya que te pones!
1: Es mi alter ego.
0: ¡Ay, lo del caza haciendo loopings!
1: No me gusta eso,
0: que me gustaría un montón.
1: Pues no, sí, pues sí.
2: No te da tiempo ni a tener miedo de los cazas.
0: Y
1: a mí me encantaría madrugar también.
0: ¿Cómo?
1: Yo siempre sueño, digo, un día de verano, me voy a levantar
0: voy
1: a las 7 de la mañana, voy a salir,
0: o sea,
1: voy a ir al campo, pero no llego a hacerlo.
0: Me encanta. Yo me he hecho periodista para no madrugar.
4: ¿Tienes despertador?
5: Menos sábado y domingo, Cris, menos sábado y domingo.
0: Bueno, pero madrugar, entiéndeme,
1: pero
0: o sea,
1: no
0: que
1: vale.
0: La gente que madruga se levanta a las 5, a las 6, claro, hace unas cosas insólitas, como ir a la luna.
4: Va al gimnasio a esa hora también.
2: Sí, los actores se hacen actores algunos para no madrugar y luego pasamos la vida de unos madrugones, como hagas alguna película o alguna serie, a las 5 o las 6 de la mañana te vienen a buscar, así que es fatal.
5: Oye, y en relación con el caza, ¿no os ha pasado alguna vez de decir, ay, cuando veis pasar un coche de policía a toda velocidad por la ciudad, que se van abriendo los coches a su paso y dices, yo quiero estar ahí, yo quiero poner la sirena e ir a toda velocidad, eso, ahí, qué poderío?
3: La estrella de sheriff también.
5: Ahí. O sea, esa sensación de decir, la ciudad es mía, ¿no?
12: Hola, buenos días, Cristina, soy María. Me estáis hablando de sueños. Pues yo tenía dos. Uno era viajar a Egipto, que ya lo he hecho, me encantó. Y otro de mis sueños grandes, que si todavía estás pendiente y espero hacerlo, como decís vosotros antes de doblar la servilleta, es ir a América, Estados Unidos. Me encantaría ir a Nueva York. Ese es mi gran sueño.
0: Pues mira, que te lo diga Sole, que acaba de regresar.
2: Pues yo sí, bueno, estuve allí, pero mira, sin embargo, en Egipto no he estado, que me hubiera encantado, porque llevo toda la vida intentando, desde que hace muchísimo, cuando era muy jovencita, leí sino el egipcio, dije, ay, yo tengo que
0: todos.
2: Ir a...
0: Yo creo que Dios es tumbas y sabios, de Ceram.
2: Sí, sí.
0: Y sino el egipcio ha hecho una generación de apasionados de Egipto.
2: Pues no he ido, fíjate, tengo que ir. Yo es que creo que he hecho tantas locuras cuando era tan jovencita, que ahora muchas cosas digo, pues las doy por ignotas.
1: Pues yo, ¿para qué? Pues yo quiero conocer el museo nuevo del Cairo, que
0: creo
1: todo
0: que es horrendo.
1: El mundo, pues sí,
0: hoy
1: sí,
0: dice nuestra sé. Puyol que sí. Bueno, es que hay algunos somos fans del antiguo, que es como el de las sí. películas, que tenía unos
1: que
0: cartelitos escritos
1: veces.
0: A mano.
1: ¿Sí?
0: Y este nuevo, que es una cosa impresionante, sí. es un poquito deshumanizado. Ah. O sea, por ejemplo, hay una escalera gigantesca de entrada con unos gigantescos faraones, sí. con una desproporción brutal. Una cosa. Luego, por ejemplo, la entrada, dice Puyol, dice Rosa, la presidenta de la Asociación de Egiptología, que es sí. colaboradora nuestra. Que hay una, en verano, por ejemplo, hay una superficie brutal para llegar a la puerta. Entonces han hecho como una un empedramiento infinito y cuando llegas, pues ya estás muerto.
1: Con
0: el sol que hace.
1: En el Cairo, no casi sé. En invierno.
4: A Egipto se va en invierno, ¿no?
0: Hombre, es mejor.
1: Pues yo he ido siempre en verano, la verdad, y he muerto, ¿eh? O sea.
2: Y en el verano al Camino de Santiago.
1: Eso.
13: Buenos días. Mi sueño por cumplir es. Viajar a los mares del sur, conocer en Nueva Zelanda, conocer Australia, perderme por esas islas y por esos territorios, aprender culturas, conocer gente. Bueno, es mi sueño dorado.
0: Qué bonito. Y ahora hay que hacerlo ya con la garrota. Date cuenta. Ay, yo lo que quiero es bucear en la barrera de coral. Mira, eso no hace falta la garrota, porque te facilita el agua la cosa.
14: Pues yo, uno de mis sueños que me quedan a hacer es, que coincido contigo, que es viajar. Y siempre he querido ir a un sitio y no he ido, pues no porque no haya podido ir, sino porque al final, pues lo vas dejando y al final no lo he hecho nunca. Pero mi sueño es ir al Parque Nacional de Yellowstone y hacerlo en invierno, 3 días dentro del parque en moto de nieve.
15: Uy, qué concreto el sueño.
4: Sí, sí.
15: Sí, sí.
4: Afinado, ¿eh? No Yellowstone. Yellowstone, pero en moto de nieve.
15: Tres días. Ni uno más ni uno menos.
0: Qué bueno.
4: ¿Yellowstone es donde el oso Yogi?
0: Sí. Sí, sí, sí.
1: Lo que no hay es nieve. Pero bueno.
15: Ah, no.
1: Ya no te falta.
0: Pero ahí nunca ha habido nieve.
1: ¿No? Pues yo creo que no.
0: Ah, no sé.
1: Pero bueno, no importa.
0: Voy poco a Yellowstone. Hace mucho que no voy. Hay muchas ideas que, sin ser factibles, son maravillosas. Por ejemplo, vivir 6 meses en un iglú con la gente con los inuís todo el invierno. Ahí, viviendo ahí sin más, haciendo agujeros para pescar y teniendo, en fin, todas las cosas.
2: Pero
0: ¿no?
2: te llevas al mayordomo.
0: Con Ezequiel, ¿no? Con Ezequiel es más fácil todo, siempre.
3: Él se le encarga hacer el agujero y la pesca.
0: Claro, Ezequiel hace el orificio.
4: Saca la caña.
0: Lo del mayordomo, no me digáis que no estaba ahí sembrada. Bueno, la que cumple sueños muy interesantes en nuestra vida es Paufil. Porque, por ejemplo, el mundo brocheta de pollo. Claro, la brocheta de pollo es en sí mismo un pelín aburrida, ¿no?
1: Sí, porque
2: si está sola, sí, ¿no?
1: No, y el pollo es un poquito insípido,
2: claro.
1: Así.
4: Bueno. Se seca.
2: Depende de lo que venga, le pongas.
1: Pero seguro,
2: ¿no?,
1: que Paufil sabes
2: hacer.
0: Pues sabes
2: tú
0: hacer
2: de
0: todo, Paufil. A ver qué podemos... Ding, ding, ding. Que es la hora de pararnos un instante, chicas, que tenemos que comer algo. Es que hasta ahora lo que apetece es picar. Y para picar y cocinar de vertido y cocinar con los niños y cocinar de colores, Paufil, nuestra amiga Paula Gómez Monreal, muy buenos días.
16: ¿Qué tal, Cristina? ¿Cómo estáis?
0: Muy bien, deseando escuchar la receta, en este caso de brochetas de pollo.
16: Brochetas de pollo, sí, sí. Es una receta además muy alta en proteínas, muy fácil. La hago en freidora de aire, pero como siempre se puede hacer en horno. Y ya os digo que os va a encantar, y como siempre, para los peques y los no tan peques de la casa. Y es que esta receta es muy graciosa de hacer, porque queda muy visualmente muy bonita. Y además vamos a enmascarar las verduras para, pues eso, los pequeños o los no tan pequeños, como tengo yo a mi Miguel,
17: que, no hay que es el que él hace su dieta de chorizo. Lo que pasa, claro, es que tú estás empeñada,
16: claro,
17: en,
16: yo le meto espinaca,
17: claro, su camino.
16: Bueno, tengo que decir, la receta la he hecho con acelgas, pero se le pueden poner espinacas o cualquier verdura que tengamos en la nevera. Ingredientes para 4 personas. Vamos a necesitar 400 gramos de pollo picado, 3 tortillas, tortillas tipo de estas crepes, de
17: trigo. A lo que llaman las tortillas mexicanas de trigo.
16: Esas, como
17: sí,
16: las
17: que son como, sí, como, sí, pitas.
16: Como pitas, yo las compro de trigo sarraceno, que son sin gluten, pero bueno, muchos tendrán en casa de trigo. Un puñado de acelgas frescas, una cucharada pequeña de pimentón, sal y pimienta al gusto, 2 tomates, una cuchara pequeña de cebolla en polvo, aceite de oliva virgen extra y una mozzarella. Parecen muchos ingredientes, pero es que van también los ingredientes de una salsa. Porque ya que ponemos la freidora para las brochetas, vamos a hacer una salsa.
17: ¿Ahí también, en la freidora?
16: En la freidora, va todo para adentro, o en el horno. Bueno, lo que tenemos que hacer primero es picar las acelgas, así bien picaditas, y las vamos a mezclar con el pollo, sal y pimienta.
17: Crudas.
16: Crudas, tanto la espinaca como el pollo picado. Todo lo
17: la acelga.
16: La acelga cruda, sí. Lo picamos, lo mezclamos con el pollo, le ponemos las especias, que bueno, creo que especias lleva un poquito de pimentón, y sal y pimienta. Mezclamos nuestra masa de pollo con acelgas bien, y lo que vamos a hacer es repartir esa mezcla, nos da más o menos para 4 tortillas, ¿vale? Luego nos saldrán como 4 o 5 brochetas, pero son para 4 tortillas. Cogemos una bola de masa y la ponemos encima de cada tortilla. Uh-huh. Y una vez que la tenemos, vamos aplastando esa masa cruda sobre la tortilla. Uh-huh. Al que le guste el queso, una vez que hemos repartido bien toda la masa del pollo con las espinacas sobre cada tortilla, le podemos poner encima queso o no ponemos queso. Esto, cada uno, el que yo las hice mitad y mitad, lo que lo verán luego en el vídeo. Y una vez que lo tenemos, vamos a enrollar cada tortilla sobre el pollo que está ahí aplastado, enrollamos.
17: Sí,
16: y una
17: eso vez que es lo que llaman un burrito, por ahí, en
16: sí,
17: los negocios,
16: más o menos,
17: ¿no?
16: Sí, pero una vez que lo tenemos enrollado, lo vamos a ir cortando en 2-3 centímetros, que eso van a ser, lo vamos a ensartar ahora cada rollito en un palito.
17: Ah.
16: Y esos son nuestras, y es que quedan súper bonitas porque va enrollada la fajita, el pollo, el queso, la espinaca, lo vas viendo ahí y queda visualmente muy mono, que de eso se trata. Bueno, pues ya tenemos nuestras brochetas ensartadas, las vamos a llevar a la freidora de aire y ya, como te he dicho, ya que la ponemos, o al horno, vamos a añadir un par de tomates cortados por la mitad. Y los tomates, solamente lleva los tomates, sí. Y lo vamos a pulverizar, tanto las brochetas como los tomates, con aceite de oliva virgen extra. En la freidora, 17 minutos más o menos a 180 grados, y en horno, 25 minutos a 180.
17: Siempre y ya está insertado todo en el palo.
16: Claro, las brochetas...
17: ¿Y no queda la pita esa dura como una...
16: Queda blandito porque la humedad del pollo... Lo hace que se ablande, y que es que queda buenísimo, o sea, no queda ni duro, no queda súper rico. Y los tiempos siempre que doy de horno y freidora son orientativos, porque cada horno y freidora tienen una potencia. Esto es un poquito al ojo, cuando los veas doraditos, pero vamos, más o menos de orientación esos minutos. Una vez que lo tenemos, automáticamente, rápidamente, para que no se nos enfríen nuestras brochetas, ponemos los tomates en un procesador junto con la mozzarella que os he dado de ingredientes, un poco de cebolla en polvo y aceite.

0: Sí, porque además queda, le gusta más con queso porque le da el quesito así, ese toque más jugosito, pero que yo le he puesto pollo, le puedes poner cerdo, le puedes poner ternera, al igual que le he puesto acelgas, pues si tienes calabacín, si tienes zanahoria, espinacas, las rayas, espinacas, lo que, o sea, al final es echarle un poquito de imaginación, la base ya la tienes y queda buenísimo.
1: Bueno, pues sí. Si tenéis dificultad para imaginarlo o queréis verlo, pues ya sabéis que en cope.es, en la sección programas, en la sección fin de semana, tiene Pau Fil su propia sección. Y ahí están todas las recetas que nos va dando fin de semana tras fin de semana. ¿Qué queréis buscarla en las redes? Pues Paula Gómez Monreal tiene también su Pau Fil de Instagram. Muchísimas gracias, Paula.
0: Gracias a ti, Cristina.
2: Oye, pues cómo me gusta este pollo hidratado, Pau Fil, gracias. Y la verdad es que
1: si no queda seco.
2: Sí, es verdad. Es verdad, pero
1: los chinos están todos muy aliviados.
2: Sí, yo ya no voy a meterlo más en el microondas, ¿eh?
1: No.
2: Le voy a hacer caso a Pau Fil, te voy a hacer caso.
1: Claro, ha cambiado
2: porque
1: mucho.
2: Porque si no, reseca totalmente el pollo.
1: Así que ya sabéis. Bueno, en la siguiente hora nos lo vamos a pasar en grande porque viene Romay, que además es que a mí me encanta porque según entra por la redacción, claro, 2 metros, 13 centímetros, y es bajito, ha quedado bajito ya para los nuevos jugadores, ¿no? ¿En cuánto están ahora, Diego?
3: No tengo ni idea. Era ironía totalmente.
1: Pero no, pero seguro que están, ya le preguntaré, en 2.5, 2.80.
3: Seguramente hay alguno que llega a los 2.20, 2.30.
1: Pero tiene unas manos que llegan desde donde yo estoy hasta Elsa. O sea,
2: oye,
1: es una cosa...
2: Pero sobre todo lo que tiene sentido del humor. Ha sido compañero muchos años aquí
1: majo.
2: En Cope. Y es majísimo.
4: Podría
2: es
4: ser que... humorista perfectamente, porque sí. Se le ocurren miles de cosas.
2: Podría ser compañero tuyo.
4: Sí, pero es muy gracioso, sí. Yo he coincidido alguna vez con él en palabras, alguna cosa. Y es mucho más gracioso que cualquiera que nos dediquemos
2: pues
4: a eso.
2: Pues yo coincidía en los pasillos. Y llegaba a su cintura, claro, veía la cintura.
1: La cintura.
2: Y siempre él con una gracia. Elsa, que tampoco eres tan bajita, hombre. Conozco alguna más bajita que tú. Me acabas de alegrar el día.
1: Vamos a hablar con él porque, fíjate, gente de élite, deportistas que han representado a España, ahora no tienen jubilación por esos años. Entonces, es que es una cosa que hay que alzar la voz, ¿eh? Bueno, antes hablaremos de Iberoamérica, que lo necesita, con el gran Jacobo García. En fin, va a ser una hora apasionante. Queridas Elsa y Sole, muchísimas gracias. Un abrazo.
4: A ti.
2: Un abrazo.

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0: Pues es la una, son las 12 en las preciosas Canarias.
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0: El temporal de Cataluña se desplaza de Barcelona a Gerona y Protección Civil envía un mensaje en Es Alert, que es el sistema catalán, por el riesgo de desbordamiento de dos ríos en el Bajo Ampurdán. Antonio Ray.
3: En concreto, se trata de los ríos Ridaura y Daró, y se pide a la población de los municipios cercanos a estos dos afluentes que no se acerquen. Las abundantes lluvias también han obligado a enviar un mensaje de emergencia en el municipio de Calonge y San Antoni por el riesgo de desbordamiento de rieras. En la población de Blanes, en Gerona, el riesgo de inundaciones ha obligado a evacuar a los residentes de la planta baja del Hospital Comarcal de la Selva, una planta que principalmente acoge a personas que se encuentran en urgencias. En Barcelona, las lluvias continúan afectando especialmente al transporte. Prácticamente toda la red de rodalíes está cortada. Hay dos salidas por carretera de la ronda litoral que se encuentran también cerrados. El metro mantiene varios tramos de 5 líneas inoperativos. Y el servicio de alta velocidad ferroviaria también se encuentra afectado gravemente. No salen trenes de alta velocidad desde la estación de Sants. Lo ha contado Gonzalo.
4: Tengo un tren, va a Madrid, bueno, tenía un tren a Madrid a las 11. Yo aquí es de las 10 porque he visto las noticias que igual podía haber con algo de retraso. Pero bueno, aquí veo trenes que estaban programados para las 8 de la mañana y todavía no han salido. Hay bastante caos por la zona, no para de llegar más gente y gente. No sabemos a qué hora vamos a embarcar, pone que a las 12, pero tiene pinta que no va a ser a las 12 y pues no, esperemos que se solucione lo antes posible.
3: Las fuertes lluvias también están afectando al suministro eléctrico en Cataluña. En Barcelona, más de 18.000 abonados no tienen electricidad después de haberse registrado alrededor de 300 incidencias en la red de energía. Y en el día en el que la Iglesia celebra la festividad de San Francisco de Asís, el Papa insiste en que pidamos con perseverancia el don de la paz, comprometiéndonos sinceramente a construir la concordia entre los pueblos. Son palabras pronunciadas por León XIV en la Plaza de San Pedro durante el rezo del Ángelus. Corresponsal en el Vaticano, Eva Fernández.
5: Hace justo una semana, desde Lourdes, el Papa invitó a rezar el rosario durante el mes de octubre con la intención especial de que cesen las guerras y se construya la paz. Él mismo lo ha hecho esta semana acompañado de millones de pequeños. Doy las gracias de corazón a todos los niños que en tantas partes del mundo se unen a esta oración, y sigamos todo su ejemplo, invocando la intercesión de la Virgen para que los pueblos sean liberados del flagelo de la guerra. En particular, recemos por Tierra Santa y por las víctimas inocentes de la violencia. El Papa también ha pedido oraciones por el encuentro dedicado a la familia que se iniciará la próxima semana y para el que ha convocado a los presidentes de las conferencias episcopales de todo el mundo.
3: Y dos meses después de la invasión en Ceuta, por orden del Ministerio del Interior, que dirige Fernando Grande Marlaska, la Policía Nacional, mantiene a esta hora un gran operativo para tratar de desalojar la playa del Trampolín. Allí permanecían instalados más de 3.000 inmigrantes, ya digo, desde hace dos meses. Según cuenta la agencia EFE, decenas de personas que se encontraban allí han decidido volver de manera voluntaria a Marruecos.
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3: Y Verstappen consigue su primera victoria de la temporada en Sepang. Noa García.
6: Carrera caótica en Malasia con buenas noticias para Fernando Alonso. Carlos Miquel.
7: Ha terminado la octava posición en una carrera que se le puso muy mal desde el principio. Mala decisión al elegir el neumático intermedio, el neumático de seco, para salir bajo la lluvia. Se llega a colocar octavo, pero después un coche de seguridad hace que pueda cambiar su estrategia, un gran ritmo y sobre todo acabar en las últimas vueltas aguantando el acoso de Lando Norris, que había cometido un grave error, hasta alcanzar la octava posición, el mejor resultado del año del piloto asturiano en un gran premio dominado por Verstappen, como decías, con Antonelli segundo y con el abandono de George Russell. Eso motiva, o eso hace, que Kimi le saque ya 82 puntos en el Mundial, tercero Hamilton y votado como tercer piloto del día Fernando Alonso. Sainz, por cierto, que se me olvidaba, 17º.
6: En fútbol seguimos muy pendientes de los encuentros que se tienen que jugar hoy en Cataluña. Albert Díez.
8: Las afectaciones por el temporal han hecho que el clásico femenino entre el Barça y el Real Madrid se juegue a las 7 de la tarde. El aplazado Sabadell-Andorra de segunda lo haga a las 9 de la noche y el Girona Mallorca, también de segunda y previsto para las 9, de momento se juega. El conjunto balear ya está en Girona, aunque es cierto que las lluvias se desplazan hacia esta comarca y se mantienen las restricciones de movilidad.
6: Y en Japón, Márquez ha ganado la carrera y se pone a 2 puntos de Jorge Martín en la lucha por el Mundial.
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0: Antoñito, muchísimas gracias. Nos juntamos dentro de una hora para más noticias ya en el gran informativo Mediodía COPE. ¿Y qué más iba a decir yo? Ah, y para la línea editorial. Y ahora con la mejor hora de fin de semana, ya sabéis que es la última. ¿Cuándo?

0: Si hablamos de grandes nombres del deporte español, hay una torre que forma parte de nuestra memoria colectiva y que es inmediata. Tú dices grandes hombres del deporte español. Altos, Fernando Romay. 2 metros 13 centímetros de baloncesto, 17 temporadas en el Real Madrid, 174 partidos con la selección y una medalla de plata olímpica en Los Ángeles 84, en aquella inolvidable final contra Estados Unidos.
1: Michael Jordan el 9 y Sam Perkins el 14. Antonio ha metido en pista a Margal, Jiménez, Corbalán, Epi y Fernando Romay. España. Perdió José María Margal y ahí está metiéndose Robertson con Epi.
0: ¡Qué carrera! La verdad, Fernando, muy bienvenido, Fernando Romay.
2: Muchas gracias,
0: bien
2: hallada siempre.
0: La verdad es que es curioso porque ¿cuántas veces te habrán puesto este corte? Quiero decir que hay personas que tienen que ir haciendo el recorrido de la vida con momentos señalados,
2: sí,
0: a la chepa.
2: Sí, sí, no, es como ¿cuántos años dijiste que estuve en activo?
0: He dicho 17 temporadas en el Real Madrid.
2: 17 temporadas en el Real Madrid, bueno, tal. Entonces, y después 174 veces internacional y tal. Pues todo eso la gente lo reduce, es lo de esto, a los números, ¿no? Y entonces le puso un tapón a Jordan. Dice, coño, habré hecho algo más en mi vida. Está muy bien, y además es que es eso, lo del tapón a Jordan. El mérito de que se recuerde ese tapón no lo tiene Romay, lo tiene Jordan, porque yo muchos más, pero bueno, pero sí.
0: Ahí
2: pero
0: estamos.
2: No me arrepiento de nada. No, nunca.
0: Y si te tuviese que decir plusmarcas personales aparte de las estrictamente deportivas, porque uno tiene como momentos señeros en su biografía.
2: Sí. No, a ver, tener una carrera junto a Iturriaga mola mucho, ser compañero de Corbalán mola mucho. Tener los compañeros que tuve mola mucho, estar en la selección con la gente del Barça y del Juventud mola mucho.
0: ¿Pero fuera del baloncesto, Fernando?
2: Y fuera del baloncesto muchas otras, o sea, padre de familia de dos niñas y un niño, Nacho, que es mi niño de 42 y...
0: Es que nos da la risa, pero
2: sí,
0: es así.
2: Sí, sí, sí, pero sigue siendo el niño.
0: Sí,
2: y
0: mi Felipín
2: hija,
0: tiene
2: la
0: 36.
2: Pequeña, 30 años va a hacer, o sea, claro. Y pero siguen siendo los niños, ¿no?
0: Oye, y tenemos una... Eso, por ejemplo, es para ti fundamental, el haber sido padre de familia.
2: Sí. El entorno que he tenido fuera del baloncesto, yo no sería lo que soy si no estuviese la gente que tengo alrededor, pero y no solo la familia, sino también los amigos que tengo, hayan sido compañeros o fuera de esto, de
0: si
2: todos
0: tenemos algún amigo
2: muchísimo
0: en común, que lo vamos a decir, porque luego les hace ilusión, les mandamos el corte.
2: Sí.
0: Nuestro Juan Miguel Enechea y su mujer son una
2: Rocío.
0: Pareja encantadora, Rocío y Juan Mí, y la verdad que nos acordamos de ellos en cuanto nos hemos visto el uno al otro.
2: Sí, no. Son maravillosos, pues eso, pues con Juanmi, muchas veces para desconsuelo de Rocío, de su mujer, quedamos para hablar, y simplemente para hablar, y para poner en común cosas y tal, y yo de él aprendo mucho, y quiero creer que él también tiene una visión distinta de las cosas cuando habla conmigo, y por eso nos reunimos y hablamos, sí, es maravilloso.
0: Eso es
2: y con él,
0: tener.
2: Con muchos otros,
0: Efectivamente, es estupendo tener grandes amigos. Lo cierto, además compartimos una cosa, Romay y yo, que como él lo comentaba, tiene dos hijas y yo tengo una. Y la mía mide 1,83 m, las suyas por ahí. ¿No
2: por
0: te
2: ahí,
0: crees?
2: Por ahí, no,
0: no
2: mucho
0: me ha pasado.
2: Más, no mucho más. No,
0: no, me
2: no,
0: ha pasado.
2: No, no mucho más, 1,85 puede estar las mías.
0: O sea, lo mismo.
2: Así,
0: y hablábamos
2: así,
0: de lo difícil que es encontrar novio a esas alturas.
2: Sí, es que... La gente alta no somos rara avis, o sea, pero no me extraña que seamos rara avis. O sea, yo voy a empezar un movimiento nuevo.
0: ¿Qué es?
2: Luchar contra la altofobia en este país.
0: ¿Ah, tú crees que hay altofobia?
2: Hombre, nos ha jodido que hay.
0: ¿Por qué?
2: Sube un avión.
0: Ah, amigo. Bueno, sí,
2: para
0: sí,
2: entrar
0: sí.
2: en un sitio que tienes que ir a fila de emergencia y te cobran más. Si todos somos iguales ante la ley por razón de raza, credo,
0: verdad.
2: Religión, ¿por qué no vamos a ser por culpa de la altura?
0: Tiene toda
2: altofobia.
0: La razón. Acaba de entrar en el estudio, que tenemos una considerable puerta, y ha entrado como en la madriguera de los bichos de Tolkien. Claro, no hay derecho, tienes toda la razón.
2: No. Y después, ¿para los altos hay rebajas? No. Como hacen pocas cosas, son siempre más caras.
0: Todo
2: no hay rebajas
0: caro,
2: para los
0: zapatos
2: altos.
0: A medida,
2: todo. No hay rebajas
0: si
2: para los altos.
0: ¿Sigues haciéndote los zapatos a medida o no?
2: Sí, claro, no hay.
0: ¿En qué
2: no hay
0: estás?
2: Un 56, 57 56, que tengo yo, no hay.
0: Claro.
2: Pero ya he encontrado que me hagan en Saks, me hacen las hormas, los zapatos, ya tengo, ya,
0: bueno,
2: ya voy acoplando
0: ahí. Porque eso es un centro de Londres que hace los mejores zapatos del mundo.
2: Sí,
0: claro,
2: sí. No, en Saks Valencia, aquí, en Valencia, en Saks, en el pueblo.
0: Sí,
2: que hay un centro
0: de
2: investigación. No. Hay un centro de investigación del calzado increíble allí. Maravilloso.
0: Mira,
2: alucinas. Lo que aprende uno por ser alto. Mola ser alto.
0: Me gusta cuando dice Fernando, los hombres empiezan a ser hombres a partir de los 2 metros.
2: Claro, menos de 2 metros no sois hombre. Y además tú me lo has corroborado, dijiste, ¿verdad?
0: Es que
2: un hombre empieza a ser hombre a partir de 2 metros, a partir de 2'10". Eres un tío así medianamente bien plantado y a partir de 2'20 eres alto. Ni menos de 2 metros, no.
0: Ya
2: por
0: me
2: eso
0: gusta
2: hay altofobia por ahí.
0: Tenéis que ver las fotos
2: envidia.
0: En cope.es de ambos, porque para una mujer alta, es verdaderamente estupendo. Por cierto, le preguntaba yo a Fernando Romay, con su 2'13, si los jugadores más vanguardistas del mundo, quiero decir, las nuevas generaciones,
2: sí.
0: son muchísimo más altas, pero yo me imagino que no hay personas de 3 metros.
2: No. La altura del hombre sigue estando igual, más o menos.
0: Más o menos.
2: Lo que pasa es que el físico del hombre, o de la persona, bueno, del deportista, no del hombre y de la mujer, o sea, cuando digo hombre me refiero a persona
0: al
2: humana.
0: Ser humano,
2: vaya,
0: sí,
2: al
0: aquí
2: ser
0: lo
2: humano.
0: Aceptamos así.
2: Entonces, digamos que ha mejorado muchísimo. ¿En qué ha mejorado? En que un tío de 2'20, por ejemplo, en el Madrid, Tavares, se mueve, que ya quisiera yo, o sea, sale fuera, tal, tiene visión de juego, echa el balón al suelo, bota, hace de todo, ¿no? Entonces, ¿esto qué pasa? Que cada vez la condición física hace que haya menos barreras para poder hacer mejores cosas.
0: Claro, antes el ser alto era como
2: era un requisito. Estaban
0: que te hacía
2: los paradigmas. El alto era lento y torpe y tal, con lo cual tampoco podías hacer muchísimas cosas. Tampoco te entrenaban para ello, con lo cual no necesitabas.
0: Pero
2: hacerlo.
0: Por el hecho de ser, digamos, alto, ya tenías, por ejemplo, en España el ticket para entrar en la selección correspondiente. Mientras que ahora tienes que llevar muchas más cosas, puesto que hay muchos más altos.
2: Claro. Hay mucha gente de más de 2 metros que no vale para jugar en primera división y los ves y yo lo he intentado y tal.
0: Claro, y tú decías, pues, ahora hay bases muy altos.
2: Claro,
0: hay
2: aleros muy altos, los aleros ya pasan de 2 metros, los bases están en 1,90 y algo cerca de 2 metros, los pivos siguen estando en 2'10, 2'20, pero moviéndose y haciendo unas cosas
0: Que
2: es impensable.
0: Sí, absolutamente. Bueno, viene Romay a una cosa increíble. Lo comentábamos en la tertulia previa, que es absolutamente alucinante que una persona que ha dedicado algunos de los mejores años de su vida a llevar la bandera de España en el campo deportivo por el mundo llegue a la jubilación y resulta que esos años no cotizan o cotizan nada.
2: Sobre todo cuando has tributado. Y todo eso tiene un porqué, y es que estaba la Carta Olímpica, en la Carta Olímpica no podía ser profesional, y entonces, digamos, en los países del Este no había profesionalismo, pero sí tenías ciertas prebendas, pues jugabas en el equipo del ejército, de la policía, el ejército era el TSK, la policía eran los Dinamo de Moscú, de lo que sea tal.
0: Ah, ¿no lo sabía?
2: Sí. Y entonces, pues eso, pues jugabas en esos equipos y los Spartak también te eran de otro gremio de estos. Y entonces ibas ganando, pues eso, Pues ganabas un campeonato, te hacían capitán otro, te hacían coronel otro, te hacían tal. Y ibas ganando, digamos, estatus dentro de esos cuerpos, que es una forma de profesionalismo. Nosotros inventaron, eso no lo podían hacer, entonces inventaron una cosa que era el amateur compensado. Oxímoron. Que te cagas porque
0: claro, amateur
2: compensado,
0: amateur
2: compensado no existe, o sea, es una contradicción en sí, pero esto, entonces nosotros digamos cobrábamos, vivíamos del baloncesto en nuestros clubs, pero para poder estar dentro de la selección española y jugar dentro de en los Juegos Olímpicos, pues no podíamos ser profesionales. ¿De qué manera no éramos profesionales? Pues no podíamos entrar dentro de del sistema de la seguridad social, con lo cual no teníamos cotización a la seguridad social mientras teníamos tributación. En aquel momento, pues eso pues te representaba algunos problemas, pues eso, llevabas a tu hijo al hospital, a La Paz, porque estaba mal, y luego te pasaban la receta de lo que habían gastado y tal, no sé qué, porque claro, no tenías derecho a estar ahí. Pero el problema es cuando ya cumplimos cierta edad.
0: Pero escucha que hay una cosa que no he entendido, porque yo lo de la carta y todo eso lo desconozco. Entiendo que esa restricción era para los Juegos Olímpicos en concreto, o para todo el ejercicio.
2: Para los Juegos Olímpicos, pero las federaciones que estaban dentro de los Juegos Olímpicos
0: para
2: no
0: siempre
2: podían tener profesionales.
0: Wow. Y además yo me imagino que desde luego los sueldos de entonces los profesionales no tendrían nada que ver con lo que están cobrando ahora las estrellas del mundo del baloncesto.
2: Evidentemente.
0: ¿Qué cobraba un chaval de tu quinta?
2: Pues no sé, pero en pesetas podías estar la media, 15 millones de pesetas, 20 millones de pesetas.
0: ¿Al año?
2: Al año, sí, 15 millones de pesetas al año. Que te daba para vivir, para tal, para esto, pero lo que no te daba era para retirarte
0: especial
2: y vivir toda tu vida de eso, ¿no?
0: Claro.
2: Estamos hablando de los años 80 y tantos, 90, o sea.
0: Sí, sí.
2: No te daba para todo. Entonces, pues bueno, pues te comprabas tu casita, te comprabas tal, tenías tu coche, tal, no sé qué, tenías unos ahorrillos para poder emprender una vez luego, tal. Pero además el problema es esto, que no se podía. No se podía, no había ninguna manera, porque no había epígrafe. O sea, de hecho nosotros tributábamos bajo el epígrafe de artistas y toreros.
0: Sí, eso nos pasó a los periodistas un tiempo.
2: También.
0: Somos del gremio torero.
2: ¿A
0: quién nos lo iba a decir?
2: Bueno, a veces tenéis que lidiar con alguna cosa, pero
0: con algún berraco.
2: Pero bueno, pero sí, no, Artia, nosotros tributábamos bajo el epígrafe este, y entonces si tú querías cotizar, decías, vale, me puedo hacer autónomo. ¿Bajo qué epígrafe te haces? Porque tú tienes que hacerlo con una actividad. Yo me hago autónomo bajo una actividad, entonces no podía ser, ¿no?
0: Te iba a preguntar, esto es cómo ha nacido esta iniciativa de empezar a reclamar el rendimiento laboral que justamente han hecho todos esos deportistas que tienen ahí un agujero al llegar a la jubilación.
2: Esto empezó ya hace muchísimo tiempo, pero digamos que dentro del secretario de Estado para el Deporte en su momento, pues no vio la manera de hacerlo posible. Y esta última iniciativa por parte de la gente del baloncesto empezó, como empiezan las grandes cosas en esta vida, un sujeta la copa. Estábamos, no, fuera. Estábamos en Zaragoza en un partido de la selección española y estábamos Fernando Arcega, que era de Zaragoza, Epi y yo. Y hablábamos de, oye, hay que hacer algo, hay que pedir una reunión con la ministra, y de repente mire, digo, pero si tenemos a la ministra aquí. Y dice, ya, pero, y digo, ni pero ni nada, o sea.
0: ¿Pero dónde estaba?
2: Atacábamos allí en el descanso del partido, en el antepalco, pues tomando una Coca-Cola nosotros y ella un vaso de agua. Y entonces me voy a por ella. O sea, me voy a por ella y le digo, ministra, hay este problema. Que nosotros no podemos retirarnos porque, ojo, si nos retiramos no podemos cobrar el 100% de lo que nos corresponde porque no tenemos los años cotizados, porque la parte de esto no nos da para llegar. Y dice, no me fastidies, ¿es verdad? Y digo, sí, déjame que lo vea y te llamo.
0: Claro, vuelvo, es que es una con los otros dos,
2: vuelvo con los otros dos, con Epi y con Arcega, ¿no? Que me ha dicho que lo va a ver. Mamá, sí, como todos los anteriores y tal. ¿Y cuál es la sorpresa que recibo del secretario de Estado para el Deporte, el señor Uribe? Es una llamada a los 4 días.
0: ¡Qué bien!
2: Oye, Fernando, ¿y esto? Digo, pues esto es así. Tenemos que vernos. Pues nos vemos, claro. Nos vimos y dice, pero ¿sabes que tu problema no es el único? Y digo, no, no tengo ni idea. Y dice, pues vamos a tener una reunión con otras personas. Estas otras personas eran Lola Fernández Ochoa, que su sobrina, la hija de Blanca, jugadora de rugby, en la actualidad le está pasando lo mismo que nos pasaba a nosotros en los 80. Y también estaba Almudena Cid, que la gente del lado 92, como eran becarios, pues no tenían posibilidad de cotización. Y nada, y nos fuimos los tres a hablar con él, presentamos el problema y dice, primero, lo de los mayores que se tienen que jubilar. Y nada, con Vericueto fuimos a ver al secretario de Seguridad Social, se quedó asombrado también de la misma situación y se pusieron en marcha y salió el Real Decreto hace poquito.
0: Y está resuelto.
2: Está resuelto, bueno, y además mira, está resuelto porque la publicación, el BOE, además, de esas casualidades de la vida, el día que yo cumplía 67 años, que es la edad de jubilación de los de nuestra edad, salió el Real Decreto de esto justo el mismo día. Con lo cual, lo cual, pues bueno, parece que estaba hecho a propósito, ¿no?
0: ¿Y cuánta gente se ha visto afectada por este por esta medida para poder incorporar los años trabajados en el deporte a la cotización de la jubilación?
2: En principio, en esta primera fase son las personas que jugaban en liga y que tenían cotización, que se consideraban ligas profesionales, que son ciclistas, baloncestistas, gente de balonmano, entonces no sé cuántos podemos ser, pero que podemos ser 1.500, 2.000 personas. O sea,
0: sí, que tampoco es una cantidad.
2: Tampoco es una cantidad tremenda y después son pocos años en cada uno, o sea, porque no es que te. Y tampoco es que te consideren lo cobrado entonces, como porque como no cuenta para el final, es lo mínimo que nosotros lo que pedimos es el año, no pedimos la cantidad.
0: Claro, pedís la posibilidad de ir al 100% con
2: al
0: 100% todos los años trabajados.
2: Con todos los años, sí, con los 30 y tantos años que se necesitan para pedir simplemente una. Y ahora lo que estamos es siguiendo, pues esto, que tiren para atrás y para adelante, que tiren para atrás, porque hay jugadores atrás que están en la misma situación. De que se cogió del año 80, porque en el año 80 empezó el decreto del estatuto profesional, que empezó por los futbolistas.
0: Mm.
2: Entonces se coge del 80 y acaba en el 93, en nuestro caso, porque en el 93 es cuando ya empezamos a cotizar la Seguridad Social obligatoriamente. Y antes, pero antes también pasaba esto, jugadores como Bravender, como Santillana.
0: Claro, gente que es mayor que Romay.
2: Que es mayor que yo, que los hay. O sea, parece mentira, pero hay gente que incluso es mayor.
0: Bueno, yo pensé que tenía. De verdad que estás extraordinario. Yo te hubiese echado 60 años.
2: Vale.
0: Exactamente, me gusta. Porque son los que tengo yo, 61.
2: Te estoy ahora mismo haciendo corazoncito.
0: Corazoncito no, corazonzazo. Pom, pom, pom. Oye, y por hacernos una idea del servicio que has prestado a tu país, ¿cuántos años dedicaste al baloncesto?
2: Pues yo debuté en primera división con 18 años y me retiré con 35. Y con 19 debuté con la selección y acabé que era en el 79 debuté con la selección y acabé con la selección para que no entré en la Olimpiada del 92. sea, todos los veranos allí.
0: No sé echar la cuenta, es que soy pésima en matemáticas.
2: Mogollón, o sea, 174 veces internacional, contando solo los partidos internacionales que jugábamos, que se jugaban muchísimo menos, pero estamos hablando de 13 años, 15 años dentro de la selección española.
0: Estamos hablando de la medida que se ha tomado para incorporar al régimen ordinario de la Seguridad Social a tantos deportistas que dedicaron muchos de sus años profesionales y que no podían pensionarse con la totalidad de la jubilación porque aquellos años no les contaban, que es flipante. Además, es un servicio que se prestó, sin establecer comparaciones, porque el trabajo siempre es digno, pero que indudablemente tuvo más eco y más consecuencias para todos nosotros que otros trabajos que hacemos otros que no tienen ese empaque de colocar España en el mapa del mundo y señalarla como una potencia, en este caso, de los deportes, ¿no?
2: No, sobre todo también que se considere trabajo.
0: Claro.
2: O sea, es una actividad que realizas durante gran parte de tu vida, en la cual recibes un dinero, mucho, poco, regular, pero recibes un dinero, que se considere trabajo.
0: Claro.
2: ¿Por qué no puede ser trabajo? Si el trabajo es muy digno.
0: Pero eso ahora ya no se hace, ¿no? Este problema que tú has señalado...
2: No, teóricamente ya... En baloncesto no. En baloncesto ya somos regulado. Profesionales y claro. Está regulado. Hay otros deportes que sí, que todavía están en el limbo del profesionalismo.
0: Qué raro que Hacienda no haya...
2: No, a ver, Hacienda sí.
0: Ah, ya, pero luego la seguridad... Hacienda sí,
2: pero, a ver, tú no... Es que además tú no le puedes pedir a un chico o una chica de 18, 19 años que a lo mejor está cobrando, no sé, en deportes por ahí, 2.000 euros al mes, 1.500 euros al mes, y que su contratador, digamos, quien tiene que hacerlo porque es el que le contrata, no lo hace, que lo haga ella por otro, él o ella por otro lado, ¿no?
0: Claro.
2: Que lo haga esa persona por otro lado, porque dice, oiga, mire,
0: no, tiene que
2: a lo
0: ser
2: mejor
0: el,
2: con,
0: el
2: mil, con 1.500 euros que cobro, a lo mejor los 200 o 300 de autónomos me los puedo... No, es el contratador el que tiene que hacer, porque por algo está jugando, ¿no?
0: Claro, claro. Bueno, pues nos felicitamos verdaderamente
2: sí,
0: hayan resuelto esto, por lo menos en lo que se refiere a la quinta nuestra, a la quinta de Romay. Vamos a ver si los anteriores también son incluidos y el resto de los deportes que están en precario, porque qué más justo que poder cotizar por aquellos años en los que prestaste un servicio a tu patria.
2: Sí.
0: Fernando Romay, que te veo extraordinario.
2: Y yo a ti, o sea, que a ver cuándo vamos a bailar o algo, ¿no?
0: Claro, claro.
2: ¿Ya has dejado de bailar?
0: En estos momentos no bailo, pero mi vocación está indemne.
2: ¿Ah, sí?
0: Sí, yo soy una bailatriz.
2: Hay que empezar.
0: Natural.
2: Hay que empezar otra
0: ¿Pero
2: vez.
0: ¿Pero tú también bailas?
2: Perdona. A ver.
0: Ah, es verdad, si estuviste en la tele.
2: ¡Ah!
0: Es que se cree uno, no, como es tan alto, ya ves tú, qué sí, prejuicio, sí, qué no, prejuicio, qué
2: pero
0: prejuicio.
2: Si yo soy, ya te he dicho, yo soy una máquina de obedecer, entonces, en la, lo que diga la bailarina.
0: Es que dice, le dice a Marci, dice, no, si yo estoy hecho a obedecer, estoy casado. Fernando, qué gusto tenerte, muchísimas gracias.
2: Un placer,
0: adiós.
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0: Esto es Rosalía y su último disco, Lux. Lo que cuenta podría ser interpretado como la obsesión de una persona por otra. El papel del stalker, por ejemplo, en las redes sociales es aquel que sigue obsesivamente a otra persona y también cotillea sobre su vida. Pero es que Rosalía dice que Dios es un stalker, que Dios está interesado en las personas y las sigue de forma obsesiva. Rosalía hasta películas como Los Domingos o textos sobre el Papa Francisco como la magna obra de Javier Cercas, hay algo que está moviendo el interés por lo espiritual. Los hombres siempre se han preguntado por el sentido de la propia existencia y han anhelado lo eterno. Pero al margen de las preguntas, hay también intentos espiritistas de dominar las fuerzas religiosas y ponerlas al servicio del hombre. Esta creatividad espiritista tiene que ver, por ejemplo, con el vudú, con la zombificación, con la santa muerte, con ciertas modalidades de cristianismos que incluyen desmayos, posesiones, hablar en lenguas y ciertas corrientes New Age. Están ahí y están muy activos. ¿Cuántas personas no consultan a médiums o pretenden que les hagan los llamados amarres amorosos para dominar a otras personas? Pues hay un libro bien interesante de una antropóloga de Sevilla, doña Manuela Cantón, que es profesora titular en el Departamento de Antropología Social de la Universidad allí. Buenos días, doña Manuela.
1: Hola, ¿qué tal? Muy buenos días, encantada.
0: ¿Qué tal? ¿Por qué se ha puesto usted a investigar estos caminos tan peculiares?
1: Bueno, en realidad yo me puse hace más de 30 años, cuando esto no estaba ni de moda, ni aparentaba que se fuera a poner de moda nunca, y menos en España, ¿no? Llevo 35 años prácticamente con religiones. Empecé con cristianismos protestantes y ahí prácticamente he estado durante más de 3 décadas. Lo que ocurre es que he estado impartiendo un máster en ciencias de la religión durante 15 años y en ese máster hay una asignatura en concreto que es religiones americanas, y eso me ha permitido hacer acopio de una cantidad enorme de lecturas, de contactos con colegas que sí han trabajado sobre el terreno todo tipo de sistemas religiosos que a mí me interesa explicar a los estudiantes. Entonces, eso es lo que me ha llevado un poco a plantear este libro, en el cual hay 9 capítulos. 2 son, digamos, de resultado de experiencia, trabajo de campo durante años mío propio, y el resto es resultado de etnografías, de trabajo de campo antropológico hecho por otros colegas, ¿no?
0: La doctora Manuela Cantón pues ha hecho trabajos de campo en Guatemala, en México. Lo cierto es que yo he descubierto en el libro, porque probablemente lo había oído mencionar, pero lo había olvidado, que la religión oficial en Haití o en Benín es el vudú.
1: Sí, sí, es el vudú. Lo que ocurre es que Haití es un lugar tan, tan pobre y tan olvidado que incluso nos olvidamos de que el vudú es un sistema religioso altamente codificado, serio y compacto, que es un resultado de la memoria esclava, ¿no? Del tiempo de la esclavitud, que el vudú empujó a la primera revolución, bueno, la segunda independencia americana.
0: Sí, lo cuenta muy bien Carpentier.
1: Exactamente, y que además no solamente eso, sino que fue el primer país que abolió la esclavitud. Lo que ocurre es que todo eso ha derivado después de una serie de regímenes absolutamente miserables y corruptos que en principio se han intentado asociar sistemáticamente a la religión del vudú, pero el vudú es un sistema es una religión afro. Haitiana, de origen africano, mezclada con elementos espiritistas, europeos, católicos, cristianos, indígenas. Es decir, es bien interesante. Lo que ocurre es que la idea que tenemos aquí es la de los zombies de las series post-apocalípticas como The Walking Dead, que poco tienen que ver con el zombie haitiano originario.
0: Claro,
1: ¿no?
0: Pero los rituales de zombificación, por ejemplo, que usted escribe en su libro, que por cierto se llama La imaginación en llamas, es de la editorial Ariel, son flipantes. A lo mejor puede resumir algo para nuestros oyentes.
1: Sí. Bueno, en principio, claro, existen muchísimas opiniones populares, digamos eruditas, son en las que me he intentado centrar acerca de por qué ocurre esto. En principio es un fenómeno vinculado a las sociedades secretas, y las sociedades secretas han tenido siempre un papel de control social sobre, bueno, digamos, los comportamientos desviantes dentro de las comunidades, sobre todo en el interior del país, donde no llegaba el poder, digamos, del Estado, ¿no? Y es algo que lleva siglos funcionando en Haití. El hecho de que esté vinculado a sociedades secretas no significa que el vudú en su conjunto y los procesos de zombificación en su conjunto sean siempre debido a individuos perversos que cobran por enterrar, desenterrar y esclavizar. Entre otras cosas, porque como explica una mambo, es decir, una sacerdotisa, del vudú, en uno de los libros que he consultado, y con colegas también con los que he hablado, en realidad en Haití la mano de obra es lo bastante barata como para que no sea necesario un ritual tan complejo como el de suministrar en dosis subletales un veneno a un sujeto, enterrarlo y desenterrarlo antes de que muera para después poderlo esclavizar. Es decir, es complejísimo el proceso y tiene más bien que ver con lo que es el control social, porque algunos individuos han incumplido las normas y han sido desaprobados socialmente, cosa
0: claro, pero
1: que ocurre...
0: es terrorífico. Porque fíjese,
1: sí,
0: el poder que entrega al mago o al que se ocupe de esto, ¿no? O sea, le pones una droga a un señor, lo entierras, lo tienes casi al borde de la muerte y después tienes una persona a tu servicio.
1: Sí, en principio es así. Más bien se supone que es una persona que está siendo castigada con algo peor que la muerte, que es la esclavización.
0: Sí, sí, lo tiene muy claro que existe. Fíjese que hay misioneros, sí, que me han comentado, yo recuerdo a mi amiga Mercedes, que estuvo muchos años como religiosa en África, que era un problema muy grave el de el animismo, porque la gente tenía terror, por ejemplo, a internarse en la selva. No es que tuviesen preguntas sobre lo que acontecía o no, es que tenían claro que los espíritus estaban ahí y que, por lo tanto, les iban a acontecer determinadas cosas si se intrincaban en la selva. Es más, es que cuando se intrincaban y regresaban, les pasaban esas cosas.
1: Sí, sí, claro. ¿Qué ocurre? Que visto así con distancia, parece que nosotros, en el mundo occidental aparentemente secularizado, dentro del cual nos incluimos, somos completamente ajenos a los miedos, somos completamente ajenos a las creencias, completamente ajenos a la presencia de espíritus, a la presencia de los muertos, a la presencia del pecado y del castigo como consecuencia del pecado. Y no somos ajenos a nada de eso. Vivimos en un sistema, en una cultura que es católica, que es cristiana. Y por tanto, hay lo que nos extraña en otros, pero que nos parece completamente normal en nosotros, como puede ser, qué sé yo, pues besar el talón del gran poder en la plaza de San Lorenzo, ¿no? Para nosotros es una cosa corriente bueno, es que no es lo mismo. Bueno, no es lo mismo dependiendo, ¿no? Si lo miramos y lo vivimos desde dentro, sí que son miedos que allí funcionan como pueden funcionar aquí otro tipo de miedos. Pero la presencia de espíritus no es algo privativo de algunas religiones que se ocupan de creer en eso.
0: Bueno, pero no están, es lo mismo que uno aquí haya hecho algo muy malo, por ejemplo, cosas malas que yo he hecho, ¿no? Y sí, entonces sepa que pidiéndole al gran poder ayuda y confesándote, esto no te determina. Porque realmente tienes un peso en el corazón. Y otra cosa es que tú puedas ser objeto de un amarre para que otro te utilice.
1: Sí, sí, no. Ya digo que si lo llevamos y lo estilizamos mucho y lo adelgazamos mucho, pues parece que lo nuestro no es tan terrible, pero claro.
0: Bueno, sobre todo es que es liberador.
1: Sí, depende, ¿no? La idea del pecado y del fuego eterno no es muy liberadora.
0: Bueno, es que hay versiones,
1: ¿no?
0: Hay versiones del fuego eterno que ni siquiera son católicas, aunque las aprendiesen, sí, nuestros bisabuelos, ¿no? Pues sí, a mi padre me ha contado cosas de lo que se decía en algún momento, o algunos sectores decían, que ciertamente, como decía von Baltasar, tienen poco de católicos, ¿no?
1: Sí.
0: O sea, que a lo mejor también son restos de cosas como las que usted ha estudiado,
1: sí,
0: ¿no?
1: Sí, pero mira, Cristina, en realidad el propósito del libro es uno bastante concreto. Es el de desestigmatizar los sistemas religiosos, intentando, digamos, dar contexto que permita entender por qué se cree, se practica y se experimenta lo que se cree, practica y experimenta en otras latitudes, ¿no?
0: Lo que pasa es que a veces es muy aterrorizador lo que cuenta, ¿eh?
1: Sí, pero lo es para nosotros.
0: Sí, sí.
1: En el contexto propio también lo es. De hecho, por ejemplo, la proliferación de iglesias evangélicas, protestantes, pentecostales en Haití y en toda América Latina, entre otras cosas, se debe a que los individuos sienten que eso es un refugio frente al miedo a la zombificación. Al mismo tiempo, los pastores cristianos de esas iglesias están permanentemente hablando de la zombificación.
0: Lo que
1: consigue un reconocimiento explícito, aunque sea indirecto, del poder místico de los bokors, de los hechiceros del vudú. Cuando tú no paras de hablar de eso y dices que el terremoto en Haití pues se debió a los zombies, ¿no? Entonces, claro, está dándole un poder a los zombies que tú, por otra parte, intentas negarle. Entonces, lo que intento yo en el libro un poco es ver cómo funcionan estos campos de tensiones místicas en contextos diferentes, sea el de la Santa Muerte en México, el vudú afrohaitiano, las religiones afrobrasileñas, o el espiritismo europeo, o las religiones, la religión evangélica gitana en España. Es decir, intentar contextualizar para desestigmatizar, para comprender desde dentro qué es lo que a lo que se dedica fundamentalmente la antropología social, ¿no? Que es un tipo de, digamos que para simplificar, es un tipo de sociología con trabajo de campo, es decir, con meses de trabajo inmersivo, en contacto directo, viviendo en las comunidades, para intentar entender toda esa trama de significados altamente complejos, no en dos días para escribir rápidamente algo, sino durante meses, hasta formar parte prácticamente de ello, ¿no? Eso te permite entenderlo en su dimensión.
0: Desde luego hay muchas cosas que yo desconocía, que he leído aquí. Por ejemplo, la Santa Muerte, el culto a la muerte en México. ¿Esto qué es?
1: Pues es que, claro, la muerte en México es un súper temazo, ¿no? Porque no solamente el culto a la Santa Muerte, que es un culto muy concreto, que nace pues a principios a mediados del siglo pasado, o sea, bastante reciente. Tiene componentes ibéricos, tiene componentes aparentemente prehispánicos, pero sobre todo, en realidad, el culto público nace en unas circunstancias que, si atendemos bien a ellas, nos llama mucho la atención, porque es el hijo que estaba preso de una señora del barrio de Tepito, en Ciudad de México, que cuando sale de prisión le regala a su madre, en agradecimiento un poco al destino, ¿no?, por haberlo sacado le regala una imagen por agradecimiento al destino y a la Santa Muerte, le regala una imagen enorme de la Santa Muerte, tan grande que la mujer, que se llama Doña Enriqueta, que es una institución en México y en medio mundo, esta mujer humilde, bueno, no le cabía en casa, entonces la puso en la calle, le puso un vidrio, y a partir de ahí la gente empezó espontáneamente a dejar flores, a dejar tortitas, a dejar manzanas, a dejar regalos, velas, etcétera, ¿no? Y eso empieza a crecer y a crecer y a crecer y a crecer y a crecer, de modo que quien haya estado en Ciudad de México habrá visto cómo te topas en la propia ciudad con imágenes de metro y medio, 2 metros de la Santa Muerte en la calle. O sea, no hace falta ir a una iglesia o a un altar, es un culto sin intermediarios, es un culto bastante informal, y como ellos mismos dicen, es un culto muy democrático, porque Dios no trata a todo el mundo del mismo modo, pero la muerte sí.
0: Usted explica, ¿no?, que el devoto no debe abandonar la fe en la Santa Muerte hasta que fallezca, porque si no, cosas malas les pasan a sus seres queridos.
1: Sí, sí, sí. Claro, interpretaciones de cómo funciona la Santa Muerte hay muchísimas. De hecho, en el libro se citan por lo menos dos corridos mexicanos en los que se habla de la Santa Muerte, y en uno de ellos en concreto se dice muy clarito, casi más claro que cualquier texto académico, que la Santa Muerte se puede usar pues como todo, para el bien o para el mal.
0: No, y además es curioso porque a veces uno piensa que esto es cosa de gente inculta o primitiva, pero el espiritismo con las mesas giratorias y los médiums, por ejemplo, sí, y usted lo explica muy bien, fue un fenómeno de la Europa de finales del siglo XIX y principios del siglo XX, sí, sobre todo afín a las clases más cultas y exacto, dominantes.
1: Exactamente, es decir, y el vudú afrohaitiano también, es decir, juristas, médicos, abogados, y está extendido en toda la población. Lo que ocurre es que las capas altas, digamos, económicamente acomodadas y con capital social y económico y político suficiente, no lo exhiben públicamente para no ser estigmatizados. Pasa como con el culto a la Santa Muerte. Hay muchísimos altares privados de gente muy adinerada. Lo que no hace es ir en procesión al barrio de Tepito para que todo el mundo los vea. Otra cosa es que no tenga la imagen de la Santa Muerte en su casa. Y el espiritismo igual. O sea, el espiritismo en su momento, bueno, Madame Curie y Pierre Curie asistían a sesiones espiritistas. Muchos científicos de la época estaban muy interesados por crear una teoría en torno a la conciencia, a los límites de la conciencia, del psiquismo. Establecieron distinciones entre espiritualismo, espiritismo, espiritualidad, religión. Todo eso son conceptos que parecen lo mismo, pero no son en absoluto lo mismo, ¿no? Y se mezclaron con muchos científicos que estudiaban la psique humana, y para los cuales era muy interesante el papel de las médium. Eran sobre todo mujeres, además, la principal de ellas es Eusapia Paladino, que es la más famosa, ¿no? Y entonces trataban de ver qué ocurría ahí desde el punto de vista físico y psicológico porque estaban atentos, digamos, a los límites móviles de la ciencia, que ahora parece que se han como endurecido mucho más, y se entiende que todo eso pues queda fuera de lo que es científicamente tolerable. Pero me apetece muchísimo y me ha interesado siempre muchísimo ver hasta dónde se tensionan los límites de lo que es científicamente aceptable estudiar, porque ahí también hay muchos dogmas. Esto queda fuera de lo que debemos estudiar porque son chorradas, pero esto otro es serio, ¿no?
0: Es interesante, en cualquier caso, que el mundo de lo espiritual tiene enormes variantes, sí, que determinan amplias poblaciones, y que doña Manuela Cantón pues se ha interesado en ellos, y desde luego pues son sorprendentes. Y insisto, algunos están bien cercanos y están en los periódicos y uno llama por teléfono para que le asesoren. Así que la pregunta no está fuera de lugar. La imaginación en llamas, de la editorial Ariel. Muchísimas gracias, doña
1: Muchísimas
0: Manuela.
1: Muchísimas gracias a ti, Cristina, y a todos los oyentes.
0: Un saludo.
1: Gracias.
0: Adiós.
1: Un saludo. Adiós.

0: Oye, oye, oye, oye, ¿cómo se ha puesto el estudio? ¡Y qué regalo,
1: y
0: Diego!
1: Y se ha llenado, ¿eh? Y sin saberlo, yo por lo menos.
0: Bueno, es que han venido de repente nuestros anteriores becarios. Preséntalos. Bueno, la gente
1: si
0: ya los
1: conoce.
0: Si
1: yo no llegué a conocerlos. Bueno, a Dani sí.
2: Bueno, claro. Hola, ¿qué tal?
0: Dani, que además... Dani, Miriam y Marina son nuestros amigos del verano y yo es que no los había vuelto a ver después de regresar porque no sé por qué desaparecisteis de forma, vamos, súbita. Como un espíritu del anterior, como la buena muerte.
3: La
0: esta,
3: universidad, o sea, que nos ha atrapado de
4: totalmente.
3: Vuelta.
4: Totalmente.
0: ¿Dónde estáis ahora?
3: Yo estoy haciendo mi último curso de periodismo en la Carlos III.
0: Ajá, o sea, estáis entregados a la vida académica, ¿y tú?
4: Totalmente, yo igual, pero en el CEU San Pablo. Y pues nada, ya finiquitando y con ganas de volver más fuertes aquí a la radio.
0: Ya más, más en serio,
4: más
0: profesionalmente.
4: En serio, totalmente.
0: ¿Y tú?
2: Pues yo buscando trabajo, al final yo me fui porque volvió Diego, es lo que hay.
1: No te preocupes que me voy.
0: Está haciendo, hizo la baja de Diego, claro. En breve seguro que lo vemos de nuevo en la redacción porque son las nuevas levas que son el futuro. Y en nuestro caso además brillantes, porque hay que ver qué buen trabajo habéis hecho, ¿eh? Tengo que felicitaros.
4: Bueno, aprendemos de la mejor, Cristina, también hay que tenerlos en cuenta.
0: Bueno, la cuestión es que yo les escuchaba en verano e insisto, me alegro enormemente de verlos por aquí porque así los puedo felicitar y los puedo abrazar. ¿Y cómo es que habéis venido hoy?
3: Pues porque llevábamos diciendo todo el mes que tenemos que ir, pero al final entre una cosa y otra pues no cuadrábamos y este ha sido el fin de semana que hemos cuadrado y pues nada, para saludar a todo el equipo, que siempre es un gusto.
0: Qué guay.
2: Íbamos a venir ayer, pero ayer no estaba Marci y dijimos, mira, tienen que estar todos, así que venimos hoy.
0: Qué alegría tan grande. Bueno, ahora la celebraremos juntos arriba. No sé si tenemos por ahí oyentes todavía
2: algo
0: del sueño de toda una vida.
2: Sí.
0: También tengo curiosidad por preguntarles a ellos, ¿no? Quiero decir, hablábamos de qué quieres hacer.
1: Sueños, planes.
0: El gran sueño de tu vida. Aquello que quieres hacer sí o sí antes de irte de este mundo. Aquello que tienes pendiente. Claro, sois tan jóvenes que os creéis que os va a caber todo. No cabe. Pero id pensándolo también.
1: Vamos primero, Cristina, si te parece, con una aclaración sobre estos sueños que hemos hablado con Sole y con Elsa. Y era sobre un oyente que tenía un sueño de ir a Yellowstone, al Parque Nacional de Yellowstone en Estados Unidos. Y
0: ¿sí?
1: Muy concretamente, debía ser invierno, para ir en moto de nieve. Y hemos debido de...
0: No, estábamos discutiendo si habría
1: si
0: o no
1: había
0: nieve en
1: nieve.
0: Yellowstone. Yo lo desconocía, ¿no?
1: Sí, pues mira, un oyente nos lo aclara.
5: Hola, buenos días. Quería comentaros la duda que tenéis de la nieve en el parque de Yellowstone. En el parque de Yellowstone hay nieve en la temporada que para ellos es invierno, que es de marzo a noviembre. E incluso en algunas zonas altas puede haber en alguna época de verano. O sea que sí que podemos ver a este señor con la moto en la nieve.
0: Bueno, sí, claro. Me gusta porque
1: que yo,
0: los oyentes
1: claro,
0: lo
1: cuando
0: saben
1: lo hemos
0: todo.
1: Dicho, digo, si este señor tenía el sueño de ir en moto de nieve por Yellowstone, es que se ha informado y tiene que haber nieve en Yellowstone.
0: Pero fíjate, como somos tantos, al final el que no sabe una cosa sabe otra. Esta señora que además pronunciaba estupendamente, pues probablemente ha estado allí y puede ratificárnoslo.
1: Otro oyente que sabe y que tiene un sueño antes de doblar servilleta.
6: Hola, buenos días. Yo tengo un sueño que no he cumplido ni sé si cumpliré. A ver, yo canto muy, muy bien. No es por decir lo que lo diga yo, pero canto muy bien. Pero bueno, no me acompaña el dinerito ni la familia, no me apoya. Y mi sueño sería grabar una canción o dos, o que me tocara algo de lotería y poder pagarme el lujo de poder grabar dos cancioncitas en un estudio de grabación, de ese que te ponen los cascos, el micrófono delante, con la almohadilla, con todo el rollo, para poder decir... Cope, cariño mío, yo siempre, siempre a ti te escucharé. Cope, con mi Cristina López.
0: ¡Ay, que me encanta!
1: Le grabamos uno o dos, ¿no?
0: Bueno, y lo utilizamos
2: buena
0: de
2: cuña, ¿eh?
0: Buena voz sí, tiene, sí. ¿Eh?
1: Sí. Qué no mentía, gracioso. No mentía el señor.
0: Pues mira cómo tiene su ilusión, natural, absolutamente. Os dejamos en manos de una...

0: por el próximo campeón del mundo de Moto3, ¿cuándo va a ser?
1: Pues yo creo que la semana que viene en Indonesia. Tiene 127 puntos de ventaja máximo Quiles, así que simplemente ganando la carrera, simplemente lo digo porque es lo que suele hacer, sería campeón del mundo, tiene que salir con 125 puntos, así que parece bastante encarrilado para que el próximo fin de semana, el próximo domingo, tengamos ya el primer campeón del mundo de este año, el primer campeón del mundo español de los tres que vamos a tener.
0: Y la maldición de Manu Gas, manda narices, pobre, qué barbaridad.
1: Ya, ya. Mejor que él no le dé muchas vueltas, ni nosotros, porque es verdad que es al hombre que le pasan muchas cosas. Esperemos que esta sea la última, este año lleva ya tres. Le quitaron la mitad de los puntos en Tailandia, tuvo ese error de cálculo en la última vuelta de Silverstone que le dejó sin poder conseguir la victoria, y hoy un problema mecánico. Te digo, espero que haya terminado el cupo de mala suerte y que pueda pelear de tú a tú sin que esas cosas aparezcan contra Ethan Guevara, que hoy ha hecho un carrerón, porque con la presión de saber que su rival había fallado, él no ha fallado y ha conseguido esa victoria.
0: Muy bien, Borja, trabajazo, muchísimas gracias por todo, vamos hablando.
1: Un abrazo, Carlos.
0: Un abrazo. Bueno, pues esto no para. El fin de semana que viene, más motor, Singapur y la carrera en Indonesia de MotoGP. Así que va a ser un auténtico espectáculo y lo viviremos aquí, como siempre, en COPE. Ha sido un placer. Adiós. Se queda Evangelio, con Laura Maldini y Evangelio. Aquí a mi derecha la tengo. Un crack, el mejor. Gracias.

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0: Bacalà. Bonito, ¿qué tal, crack?
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0: luego, como se llama Laura Maldini, lo dirige, lo lidera, lo representa él, el único, el inconfundible, el pionero, detrás de quien llegamos todos los demás que nos dedicamos al fútbol internacional o que hemos sido hordas en algún momento de nuestras vidas. Julio Maldonado Maldini, hasta las 5 de la tarde, es el capitán de esta nave. Hola, Julio.
1: ¿Qué tal? ¿Cómo estás? Aquí, el brazalete lo llevas tú, de todas formas, ¿eh? O sea, que eres un crack. No sé, lo ha dicho antes, lo he escuchado un momento, eres un fenómeno, de verdad, te digo.
0: Lo ha dicho Carlos Miquel, porque me quiere mucho. Carlos Miquel, porque pasa una cosa, que me quiere mucho. Entonces...
1: Yo también te quiero mucho y lo sabes y lo digo, ¿eh? También, es que es así. Y están por ahí las hordas, ¿no? ¿Algún representante de las hordas?
0: Mira, que no es una. Que son dos, están las dos, claro, aquí, sí, están los más grandes. Millán y Mansilla.
2: Hola, Evangelio, buenas tardes.
0: Hola, Millán.
2: Hola a todos, hola a todos.
1: Qué grandes sois, de verdad.
0: Está...
1: Yo aquí todavía, ya el martes voy para España,
2: para España. Para España,
0: España también. En España estás. En España estás.
1: Claro, es que esto es...
0: No liemos, no liemos.
1: Estoy como en otro mundo. Iba a decir que voy para la tierra, ¿no? Tenía que decir, voy para la tierra ya mañana.
0: Para la
1: tierra.
2: Vuelvo a la realidad.
0: Está Javi Rodríguez, que es nuestro técnico. Está Miguel Aguilar, apretándose un bocadillo, no le iba a decir porque iba a preservar su intimidad, pero está apretándose un bocadillo que ha cogido aquí al lado, en el bar que tenemos aquí al lado de la radio, en el Enoch, que tiene muy buena pinta y va a comer durante el programa. ¿Te parece bien, Maldini? Como capitán, ¿autorizas a que
1: perfecto.
0: Él almuerce durante el programa?
2: Alimentarse de pajaritos fritos.
1: No, alimentarse es fundamental en la vida, hay que hacerlo, ¿eh?
0: Sí, bueno, sí. Es que si no, no podríamos
1: si
0: continuar.
1: No, no vamos a ningún lado.
0: Y tampoco podríamos continuar sin Mauri Diáquez, que nos ha estado contando, que no lo diré, en COPE GP, la recta final del partido que teníamos en segunda división desde las 2 de la tarde, el Real Sociedad B Granada. ¿Cómo ha terminado el partido? Hola, hola, Mauri, muy buenas.
3: Hola, Evangelio, hemos vivido una remontada impresionante en Zubieta, en el Sanse Granada. El Sanse ha hecho un primer tiempo extraordinario, merecía ganar 4-0 al descanso, no te exageró un ápice, se fue 2-0 con goles de los Gorkas, Gorka Gorosabel y Gorka Carrera, y en la segunda mitad, a la hora del partido, ha marcado de penalti el Granada para acortar, por cierto, penalti cometido sobre Manu Lama, José Arnaiz, a los 6 minutos empataba José Arnaiz, y en el prácticamente último minuto, minuto 92, a la salida de un córner, gol de Jorge Pascual, el exjugador del Eibar, pues ha puesto desde luego muda a la grada de Zubieta, menos a Manolo Lama, porque se lo ha llevado, estaba Manolo justo enfrente mío en la tribuna principal.
0: Vaya.
3: Y va, sí, efectivamente, estaba Manolo y va, ha sido una remontada, vamos, de las de época, ganaba el Sanse 2-0 de manera increíble, tenía que ir un 4-0 y al final esa remontada del equipo de Pacheta, que hoy hubiera sido sino su quinto partido seguido sin ganar, y voltereta impresionante en Zubieta, Sanse 2, Granada 3, un Sanse que solo ha logrado un punto en sus partidos de casa, está absolutamente maldito en casa, está sacando prácticamente todo fuera, y ya te digo, Evangelio, una voltereta impresionante, nadie la esperaba, partido increíble que se lo ha llevado el equipo nazarí.
0: El Granada que suma los 3 puntos, imponiéndose a la Real Sociedad B, y ahora mismo el Granada, lo tengo en la clasificación, espérate que lo estoy buscando, octavo. Con 11 puntos, la Real B se queda decimocuarto con 8 puntos. Muchas gracias, Mauri. Un abrazo.
3: Un abrazo, Evangelio.
0: Y dentro de 11 minutitos, en el Molinón, empieza el Sporting de Gijón Celta Fortuna. Enseguida estamos ahí. Pero antes, vamos a hablar de la selección española de fútbol.

0: deja meter para Olmo, Olmo para llamar, llamar en la frontal a buscar el tiro de gol.
1: Ya estamos ahí.
2: Vaya gol.
3: ¿Ves cómo tiene que jugar?
2: Cada uno mejor.
0: De la Viña Mar. Coño, si este tío no gana el Balón de Oro, ¿quién pelotas va a ganar el Balón de Oro? Es un escándalo lo de este chaval. Tiene 19 años, es español, se llama Lamín, de apellido Yamal. España 1.
4: Casi no se escucha, Manolo. Para el final del gol de Lamín, que volvió a marcar pronto, España ganó 3-1 a la República Checa. El resultado es un poco engañoso porque en la segunda parte hubo más momentos de aprieto, pero lo más importante, Julio, es que España suma 9 de 9 y es líder y favorito para ganar el grupo de la Nation, que lo sospechábamos, pero siempre que se confirma, sí, pues es buena noticia.
3: Hombre, está haciendo partidos espectaculares. Es verdad que ayer, como dices, la segunda parte no fue buena. Hay que decir las cosas como son, no fue buena. De hecho, pudo ser desempate a 2, luego quedaba mucho partido. Pero bueno, como que se relajó España, se fue Lamín, se fueron varios jugadores importantes. Y es verdad que yo creo que España va a ser primera, no me cabe ninguna duda. Pero es verdad que ese 0-7 de Inglaterra en Croacia hace que la diferencia de goles ya Inglaterra la tenga muy bien. O sea, si es capaz de ganar, que tiene que hacerlo, lógicamente, en el Metropolitano, pues podría quitar la primera plaza a España. Pero vamos, España está a un nivel muy alto. Lamine Yamal ahora mismo es el mejor jugador del mundo, no tengo ninguna duda. Siendo determinante en todos los partidos, de la forma que lo está haciendo. Rodri, bueno, lo que es el equipo, y es un equipo sobre todo coral, que se puede caer algún jugador, que de hecho se cae, y tampoco se nota tanto, que creo que esa es la gran virtud de la selección española. Falte quien falte, puedes estar bastante tranquilo.
4: Eso lo dice mucho maestro y referencia tuya y de todos, que es Alfredo Relaño. Dice mucho que, claro, que al motor le cambian las piezas y sigue funcionando, sigue siendo un supermotor, sigue funcionando igual. Ayer, 9 cambios de Luis de la Fuente, que son muchos, uh-huh, es cambiar prácticamente a todo el equipo. David Raya en portería, jugaron Fresneda, Lenormand, Laporte y Fran García en la defensa. Jugaron Rodri y Pedri en el centro del campo, con Dani Olmo por delante, con Lamín por la derecha, con Baena por la izquierda y Roberto Fernández, que hizo para mí mejor segunda parte que primera, pero por ejemplo Fresneda en el lateral dejó buenas sensaciones, Julio.
3: Sí, estuvo bien, sí. Roberto, verdad que no apareció mucho, pero bueno, España dominó, la primera parte fue mucho mejor que la segunda y fue muy superior. También es verdad que ayer España se permitió muchos cambios, debutaron 2 jugadores, Fresneda y Roberto, ante un equipo flojo, ¿eh? Como hay que decir, la República Checa es un equipo que está en transición, jugadores digamos, muy lejos de lo que es el máximo nivel internacional, en equipos modestos de la República Checa, prácticamente sin experiencia. Pero bueno, España ganó bien en un partido que yo pensaba que iba a ser más cómodo de lo que fue al final.
4: Ahora le pregunto a las hordas por la República Checa, que a mí me da la sensación, bueno, es que en el Mundial dejaron muy mala imagen.
3: Horrible.
4: Chequia dejó una imagen horrible y daba la sensación de ser un equipo sin ninguna calidad y que antes era por lo menos competitivo, pero en el Mundial no lo fue. Ahora les pregunto, pero está escuchando comentarista de Tiempo de Juego y también le invitamos a veces al programa de fútbol internacional, que es Elías Israel. Hola, Elías, querido, muy buenas.
5: ¿Qué tal? Muy buenas, ¿cómo estamos?
4: Para hablar de la selección española y para ver si te han convencido estos 3 primeros partidos de la selección española y hablar un poquito del de ayer también. ¿Qué te pareció?
5: No es que me hayan convencido, es que me ha maravillado, porque creo que lo más difícil después de ganar un Mundial es tener hambre. Ya lo vivimos en 2010 y seguramente después, pues ya con la gran resaca de aquel primer título, que creo que romper la barrera era lo más difícil, pero creo que ahora después de ganar como ha entrado España, independientemente de que haya bajones de juego, como dice Maldini, que son para mí lógicos, y más en un parón tan largo y tan extraño, porque nunca un parón de selecciones había sido tan largo, pero creo que es normal que los jugadores... además con enchufados con un Lamín impresionante, porque creo que eso es algo que ha cambiado en el fútbol español, que me parece digno de debatir, o sea, la aparición de un icono. Hemos tenido grandísimos futbolistas, balones de oro como Luis Suárez, como Rodri, pero creo que es la primera vez que tenemos un icono, alguien con capacidad para ganar 5 balones de oro, y no nos extrañaría. Y creo que eso, mezclarlo todo con la inteligencia que lo está haciendo De La Fuente, es impresionante.
3: Sí, estoy muy de acuerdo con Elías, ¿eh? O sea, estamos ante la aparición de un chaval que tiene 19 años todavía y que yo creo que tiene pinta de que va a dominar el fútbol mundial. Y eso España,
4: tiene pinta
3: que nunca
4: de,
3: lo tenía.
4: De hegemonía, tiene pinta.
3: Claro, España ha tenido grandes jugadores, solo 2 balones de oro en toda la historia, que para lo que es el fútbol español demuestra un poco que no ha tenido ese tótem mundial, pero Lamine Yamal tiene pinta de que puede ser el heredero de Messi y de Cristiano como dominador del fútbol mundial durante tantos años, ¿no? Fíjate de lo que estamos hablando, pero es que tengo esa sensación, realmente, porque creo que todavía va a mejorar su juego y va a hacer más goles. Creo que va a crecer en nivel goleador. como sí, le pasó en su día a Leo Messi. Estoy convencido y yo creo que va a ser cada día mejor. Y es que no hemos visto el techo de Lamine Yamal todavía, estoy seguro. Bueno, ni de cerca.
6: Está la carrera.
7: Tenemos, yo creo que tenemos cierto vértigo con Lamine, porque es verdad que Argentina se ha visto en estas, ha tenido a Maradona y después, no digo que ha encadenado, pero le salió Messi, que Brasil ha tenido varios jugadores que han sido superestrellas mundiales y que han marcado épocas, pero que es verdad que nosotros, como estáis diciendo Maldini y Elías, estamos empezando, ¿no?, a sentir que tenemos un crack mundial. Vamos a ver cómo somos capaces de gestionarlo, porque somos un país, bueno, con nuestras peculiaridades a la hora de...
4: Sí, las tenemos, la verdad.
7: De criticar y demás. Ojalá le acompañe la salud de Lamine, porque es verdad todo lo que decís. Yo, por quedarme con algo no tan positivo de los primeros tres partidos de España, me voy a quedar con esa segunda parte. Es verdad que dice Luis de la Fuente que cuando el equipo se desconecta, pues al final, no digo que pueda ser un equipo mundano, pero es verdad que cualquier selección como Chequia, que ya dice Maldini que es una selección muy inferior a la nuestra, me cuesta encontrar jugadores que jueguen en equipos, ya no digo de primer nivel, digo de segundo o tercer nivel en Europa, nos puede complicar la vida. Es decir, una selección simplemente bien trabajada en el poco tiempo que ha tenido Santi Denia para trabajarla, pero es que ni siquiera tenían a las principales, entre comillas, estrellas del equipo. O sea que en cuanto nosotros hacemos 5, 6, 7, 8 cambios, es verdad que creo que no es tan cierto eso de que el equipo toca igual la partitura. Yo creo que algo se resiente, algo lo nota y el equipo, si no está enchufado...
4: Bueno, la primera parte es verdad que fue bastante buena.
7: Muy buena.
4: La selección salió con un ritmo alto de velocidad y de juego, las dos cosas.
8: Pero yo creo que eso es importante. El tener a Lamine, yo creo, sobre el campo también conecta al resto de jugadores, su forma de...
4: Y más todavía si marca pronto.
8: De jugar, de tener ganas de ir, de agradar, de... Yo creo que le agrada a todo, y en el momento que lo quitas en un partido que además vienes de ganar bien a Croacia, de ganar a Inglaterra en Wembley, entonces yo creo que eso también le pesó a la selección, y son partidos que quizás a los grandes jugadores o al que juega bien siempre no le van a marcar, porque al final es República Checa, pero por ejemplo, ayer en la portería, lo de David Raya sí que creo que le perjudica de cara a que en algún momento se abriese el debate si Unai Simón dejaba de ser el titular, ahora con la presencia de Joan García, si podía existir ese debate, oye, ¿Joan García o David Raya? ¿Quién puede
4: que
8: ser
4: para
8: el
4: Luis de la Fuente
8: de
4: es verdad
8: Simón?
4: Que nunca ha existido.
8: Yo creo que con partidos como este, sí que la gente, que encima no está tan acostumbrada a ver la Premier, le puede generar más dudas.
4: Hay una cosa, hay un pilar del juego de esta selección, que es el centro del campo, también lo fue en el Mundial. Hay una cosa muy buena de esta selección, que puede mezclar estilos. Puede ser más dominadora, tener más el balón, terminar menos jugadas, y puede ser también más rock and roll, más vertical y tener menos posesión. Incluso hay partidos en los que la selección española no ha ganado la posesión y no le ha importado. Recuerdo, por ejemplo, el partido con Croacia en la Eurocopa que ganamos hace un par de años, que fue el primer partido, si no recuerdo mal, que bueno, pues también se vio un estilo más vertical. Pero el centro del campo, ese Rodri, Olmo ayer estuvo muy bien, y Pedri, más Fabián, que Fabián probablemente es ahora mismo titular por delante de Pedri, es una garantía, garantía pero absoluta.
5: Sí. Es que lo que hay es muchísima riqueza. Al final, recordemos que esta era la España de los extremos. La Fuente empezó con Nico Williams y Lamine Yamal, y parecía que este era lo que había cambiado, que España tendría mucha más amplitud. Y empezaron a llegar jugadores por dentro, algunos inesperados, como el Mundial de Dani Olmo, que se empezaba a girar como un bailarín, o de Alex Baena, encontrando situaciones, y luego tienes jugadores que con una capacidad para aparecer brutal, tanto Merino como Yarzábal. Entonces me parece que lo bueno es que España puede jugar de muchas maneras. Evidentemente, si se asienta, hay un centro de campo que es prácticamente el del Barça ayer, que son jugadores que ya se conocen de memoria. Entonces creo que la riqueza que tiene Luis de la Fuente, y que todos los mejora, todos los jugadores con esta selección nos están pareciendo mejores, incluso que en sus clubes, con lo cual yo le doy el mérito al seleccionador de que también está encontrando mucha diversidad.
4: ¿Qué ibas a decir, Julio?
3: Iba a decir que es un equipo que tiene posesión y verticalidad, que esa es la clave, ¿no? Y en ese sentido España es un equipo que cuesta mucho dominarle y cuesta mucho hacerle daño. Dicho esto, por poner algún pequeño pero, a mí me está entusiasmando España, pero es verdad que sobre todo en Wembley y el otro día contra la República Checa, Wembley siendo un sitio más difícil y Inglaterra muy superior, hubo tramos en los que España fue dominada, o por lo menos Inglaterra le dominó un tramo, y República Checa ayer, es verdad que le complicó un poquito. España ha recibido goles en los tres partidos. Eso también seguramente tiene que preocupar un poquito a Luis de la Fuente.
4: Y tiene margen de mejora, que eso es lo que le gusta a él, tener cosas que decir para mejorar.
3: Pues pero si está siendo un equipo prácticamente imparable.
4: Prácticamente imparable.
3: Da la sensación de que ganarle a España es muy difícil.
4: La tentación es pensar que somos invencibles y de vez en cuando que alguien, algún rival, nos recuerde que no somos invencibles.
7: Un toquecito, eso es.
4: Nos viene bastante bien. Estamos en los prolegómenos del partido en el Molinón, partido de segunda división que estaba programado para las 4:15, el Sporting Celta Fortuna. Va a empezar un poquito más tarde. ¿Qué está pasando? Pablo Acebo, muy buenas.
6: Hola, Fernando Evangelio, buenas tardes a todos los oyentes de La Hora Maldini en la cadena COPE. Y aquí estamos, efectivamente, los prolegómenos, porque le acaban de dar una camiseta a Guille Rosas. 200 partidos con el Sporting de Gijón, el canterano, pero ahora está la Copa del Mundo sobre el césped del Molinón, porque se va a homenajear a Óscar Celada, al médico, al galeno de la selección española, aprovechando que ayer la selección estuvo en el Carlos Tartiere. Hoy Óscar Celada, que fue jugador en su día del Sporting de Gijón, que ahora es el médico de la selección, salta ahora con la Copa del Mundo para ofrecérsela al estadio del Molinón, la gente en pie. Óscar Celada con el homenaje, Rafael Louzán, que por cierto el presidente de la federación está en el palco para presenciar este Sporting Celta Fortuna. Y ahora sí, después de toda la fiesta, después de todos los prolegómenos, está a punto de arrancar este partido con el Sporting con 10 puntos, mitad de la tabla, el Celta Fortuna que llega con 8, los dos con un porrón de bajas, 9 el Sporting, 5 el Celta de Vigo, buen ambiente en el Molinón, a punto de arrancar, Evangelio, este Sporting Celta Fortuna en el Molinón.
4: El doctor Celada, que es un rostro vinculado a la selección española, campeona del mundo, y como estamos hablando de la selección española.
7: ¿Cuántas copas del mundo hay por el mundo?
6: Pues mira, aquí hay una y ayer en Oviedo había otra. O sea que
7: yo creo que no,
4: réplicas,
7: en este caso hay poca distancia, réplica, en este caso hay poca distancia entre una y otra, pero ¿cuántas réplicas hay? Parecen los balones estos con los chips que llevan dentro. Yo no sé cuántas hay por el mundo.
4: Bueno, pero es muy bonita, ¿eh? Preciosa, o sea, es una réplica, preciosa, pero es muy bonita.
7: Preciosa.
4: No, iba a decir que lo próximo para la selección española, el martes a las 9:45, con tiempo de juego en directo como siempre, es Croacia, que Croacia, Ordas, viene de meterle a Inglaterra en Croacia un 0-7, que a mí, si me preguntas, ¿a qué selección no le va a pasar esto? Pues a la ultracompetitiva Croacia. Y sin embargo, se llevaron 7.
8: 0-7 y podía haber sido alguno más. Es que Croacia estuvo totalmente desaparecida. Desde el minuto 1 se vio que Inglaterra era la que iba a ir a por el partido. Llegaba un gol, buscaban otro, llegaba el segundo, buscaban el tercero. Y así sucesivamente. Estaba Modric muy enfadado después del partido. Decía que era la primera vez en 20 años de carrera que había sentido vergüenza. Es que fue un resultado, además, con la grada llena de niños. Ya lo contábamos ayer. Que
4: por la sanción de UEFA,
8: que
4: ¿no?
8: En principio el partido se tenía que jugar a puerta cerrada. Decidieron jugar en Rijeka, que es un estadio relativamente pequeño, 8.000 espectadores. Y con ese resquicio de la legalidad de, aunque sea puerta cerrada, poder llevar a menores de 15 años, fletaron autobuses a Punta Pala y estaba toda la grada llena de niños, que creo que recordarán el partido, pero sobre todo los prolegómenos, que sería donde se lo pasarían mejor.
4: Igual no nos viene también eso, Julio, ¿eh? Igual el 0-7.
3: Sí, en el partido había como, claro, había un ambiente como de niños, ¿no? Los niños ahí gritando y chillando y tal, ¿no? Y la verdad que fue Inglaterra, ya no solo, Croacia estuvo horrible, ¿eh? Vuskovic, el central del Brighton, no parecía él, sí. Modric no apareció, de hecho le cambiaron hacia el 50, Guardiola estuvo horrible. También es verdad que Inglaterra es que fue tremenda la presión que hizo una máquina, luego estuvo muy bien Gordon, muy bien Saka. Gran partido de Bellingham.
4: Muy bien Bellingham.
3: Muy bien Bellingham. Gran, Scott me gustó mucho. O sea, que se juntaron las dos cosas, ¿no? Pero bueno, hombre, Croacia, España favorita. Yo creo que España ganará en Croacia, pero...
4: Pero que no le metemos 7, imaginar, probablemente.
3: No podemos imaginar un equipo tan débil como el de ayer, ¿no? Seguro.
4: Bueno, el martes lo vemos. Gracias, Elías. Un abrazo.
5: Nada, un placer, y que la selección siga enamorando, que eso es otro dato.
4: ¿Qué te gusta, que ahora en los parones de selecciones hablemos de la selección y no de los Madrid,
5: los
4: Barça?
5: Bueno, es que no hay ningún sospechoso, pero tenemos algunos.
4: Pero tenemos bastantes.
3: Bastantes aquí en los parones, ¿no?
7: Señalémoslos.
4: Bueno, ya se señalan ellos solos, yo creo, cada vez que pueden. Vamos a ver en el tertulión, a ver cuántos partidarios de las parones de selecciones hay esta noche y cuántos no. Gracias, Elías, un abrazo.
5: Un abrazo.
4: Nos vamos a ir a hablar de Grecia, pero no nos vamos a Grecia.

0: Me ha dado la orden el productor de este programa, Miguel Aguilar, de que deje cantar al artista primero, y yo lo he cumplido. Vamos a hablar de la selección griega, que está siendo una de las sensaciones de la Nations League. Vamos a hablar con un hombre, un entrenador español, que ha sido asistente de Gustavo Poyet en la selección griega hace nada. O sea, conoce perfectamente a la selección griega que ahora está deslumbrando a media Europa. Nos vamos hasta Corea del Sur. Hola, hola, Yenarnus. Muy buenas, ¿cómo estás?
1: Hola, muy buenas. Genial, ¿qué tal? ¿Cómo estáis?
0: ¿Dónde estás ahora mismo? Sitúanos. ¿En qué parte del globo, del planeta estás?
1: Pues es una ciudad a 40 minutos al norte de Seúl, la capital de Corea del Sur. Se llama Paju. Y está muy, muy cerca, muy cerquita de la, bueno, de la frontera con Corea del Norte. Literalmente, casi te diría que tocando, porque son unos 2-3 kilómetros justo, digamos, en ese punto fronterizo.
0: O sea, que desde tu casa, desde tu campo de entrenamiento, casi ves la zona desmilitarizada que separa los dos países, prácticamente, ¿no? Pero casi.
1: Sí, sí, sí, sí, muy, muy cerca estamos allí, sí, sí, sí. Pero bueno, no hay total normalidad, el día a día es muy tranquilo.
0: No hay señales antiaéreas, ni sirenas sonando todo el rato.
1: Para nada. Total.
2: Tengo una curiosidad antes de hablar de fútbol, que me apetece mucho hablar de la selección griega. Si tú quieres ir a Corea del Norte, ya sé que no puedes entrar directamente, eso es evidente, pero sería unos trámites casi imposibles, o más o menos con cierto tiempo lo podrías conseguir.
1: Creo que sí, que es complicadísimo. Creo que no se puede, o al igual deberías hacer algo a nivel diplomático de varios pasos y o exámenes o test o tal. Pero no sé, no lo he intentado.
0: Eso quiere decir que no lo has intentado.
1: No lo he intentado. Y si fuera en plan secreto lo hubiese hecho, no lo podría decir, ¿no?
0: Bien, preservando la...
2: También es verdad.
0: Preservando
1: la integridad,
0: que es muy importante para seguir viviendo. Estás entrenando, al Paju, sí. Frontier, que es un bueno, creo que ya no se llama así, ¿no? ¿Se sigue llamando Paju Frontier el equipo?
1: No, es así. Antes era el Paju Citizens, que digamos, el club de la ciudad. Y este año ha pasado a ser el club profesional. Jugamos en la K2. Tuvimos la suerte de...
0: En la segunda coreana estáis, ¿no?
1: Sí. En la K2, la segunda, correcto. Fichamos a Borja Bastón, muy conocido, obviamente, jugador español, ex del Oviedo, de muchos equipos. Así que convencimos a uno más y también tenemos a dos más del cuerpo técnico. Así que nos estamos haciendo fuertes en el buen sentido de la palabra para ser competitivos y crecer en este proyecto.
0: Cuando entraste en nuestras vidas, que nos presentó Begoña Pérez, que le mandamos un abrazo a Begoña.
1: Eso es.
0: Si no recuerdo mal, venías de ayudar a Rafa Benítez en el Liverpool, pero te conocimos en Corea del Sur. O sea, ya has estado entrenando allí, ¿no?
1: Sí, fue más o menos hace 14-15 años, una experiencia súper interesante. En ese momento era un equipo de K1, Chunan Dragons, y sí, correcto, era asistente de ese equipo y fue toda una experiencia. Ya tenía muy presente que si volvía a este país, que quizás es un pelín desconocido para muchos en españoles, pero que cuando estás aquí, dices, es un muy buen sitio. El día a día es muy agradecido, es un país muy seguro, el fútbol tienes talento, tienes jugadores con mucha capacidad de trabajo, muchas herramientas bonitas para poder construir proyectos deportivos ojalá de futuro y para sacar rendimiento, ¿no? Muy interesantes.
0: También te llamábamos y se me había ocurrido el otro día charlar contigo otra vez, que es un reencuentro con los oyentes de This is Football también, porque en el grupo A2 de la Nations League, la selección griega, que está en un grupo con Holanda, con Alemania y con Serbia, se enfrenta a Alemania hoy, se enfrentó el otro día a Holanda y empató, es líder con 7 puntos. Y claro, tú has estado con Gustavo Poyet siendo asistente de esa selección. O sea que casi nadie en el planeta mejor que tú para hablarnos de la selección griega que conoces muy bien.
1: Sí, a ver, nosotros tuvimos un gran éxito también, porque bueno, en ese momento cogimos la selección que estaba en el grupo C de la Nations League, subimos con los primeros 4 partidos, los ganamos y ya subimos a la Nations League Grupo B. En ese sentido fue perfecto. Y después, bueno, por desgracia, el siguiente año, que era el clasificatorio para la Eurocopa, la anterior Eurocopa que ganó España, pues nos jugamos ese partido único contra Georgia, de Karaskelia, Mardasvili y compañía, pues era un solo partido, fue allí en Tbilisi, y acabó en empate, y por penaltis pues se llevaron ellos la plaza al europeo, ¿no? Y que curiosamente, casualmente, pues fue contra España, ¿no? Uno de esos partidos, y que obviamente España acabó pasando. Nosotros vivimos esa selección, estaba creciendo muchísimo, y obviamente súper contento y alegre de ver que siguen en esa buena dinámica, en esa buena dirección.
0: Darme un segundo, que tenemos gol en el partido de segunda división que tenemos en Gijón, en el Molinón. ¿Quién ha marcado, Pablo?
3: ¡Gol del Celta Fortuna! ¡Qué error de Guille Rosas! ¡Qué manera de celebrar los 200 partidos! Es un saque larguísimo del portero del Celta, de Coque Carrillo. Quiere despejar Guille Rosas, pero se queda medio camino.
0: Pobrecillo.
3: Deja absolutamente solo a Óscar Marcos, que ve adelantado a Rubén Yáñez. Le pica la pelota y abre el marcador en el Molinón. Marca el filial del Celta. Marca el 10, marca Óscar Marcos. En el 9 de partido, Sporting 0, Celta Fortuna 1.
0: Un tierra trágame en toda regla para el defensa del Sporting. Como esto forma parte de tiempo de juego, lo celebramos.
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0: Es muy sorprendente, Julio, que esta selección griega esté, bueno, por muchas buenas señales que estuviera ofreciendo con Poyet y con Gerard Nus en el banquillo hace nada, es muy sorprendente que esté liderando este grupo. O sea, algo sí, se sí. está cociendo ahí.
2: Sí, y de hecho contra Holanda lo tenían prácticamente hecho con 2-0, al final acabó empatando Holanda, a ver qué pasa hoy contra Alemania, en que juegan en Grecia. Y la verdad que muy bien, gran victoria en Alemania. Hay jugadores, a ver que nos comente Gerard, ¿no? Pero hay jugadores que ya están instalados en equipos muy grandes, como por ejemplo Cholis, el caso más claro, el jugador del Arsenal, está también Pavlidis. Hay un chico que me gustaría que me hablara Gerard de él, que a mí me encanta, ahora está lesionado, que es Constantelias, que yo en el PAOK le vi unos partidos sensacionales, está en el Dortmund, pero se ha lesionado y no puede estar. Pero creo que es un jugador que Gerard acabará por ser importante en la selección.
1: Sí, no, con nosotros debutó, ¿no? Entró en convocatorias, entró en partidos, ya era de los jugadores, bueno, jóvenes, destacados, y que digamos, veíamos que daría esos pasos, ¿no? Más arriba, sobre todo porque es lo que hoy en día es más imparable, más el desequilibrio, ¿no? El uno contra uno, ese perfil de jugadores tan tan buscados. Pero como bien dices, creo que sobre todo hay que destacar el bloque. Hay muchos más jugadores, incluso que en nuestro momento en la élite, ¿no? Hay más jugadores en la Premier, ahora mismo pues el portero, ¿no? En el Hull, nosotros ya teníamos a Blachadimos, que estaba también en un nivel altísimo, pues ahora no tienes un portero, sino que tienes dos de ese nivel tan alto. Los centrales también, ¿no? Con Mavropanos, también la Premier y muchos otros, ¿no? Curiosamente, Kurbelis, un jugador, digamos, quizás no instaurado en esa Premier o Primera División española, pero que es tan importante para los entrenadores por el equilibrio que te da en el medio del campo, que prácticamente es un intocable ya para nosotros y ahora también. Quizás la única diferencia por lesión y quizás también por edad es del que era en nuestro día el capitán, Bacasetas, que bueno, que quizás pues ya ha perdido ese protagonismo que tenía con nosotros, pero bueno, ya había muchos jugadores, ¿no? Pavlidis, que ha dado el boom ya definitivo, Ioannidis, muchos jugadores que ya lo hacían muy bien, y como bien has dicho, también destacar Zolis, ¿no? Que está ya en el punto más alto.
0: Le escuchaba para terminar el otro día, Gerard, a Juan Arroita, compañero de Dazón, que esto al final forma parte de una estrategia, que eso Gerard nos lo puede contar muy bien también, una estrategia de la propia federación. O sea, esto es un plan que ellos están siguiendo para incentivar el talento joven y para construir una selección competitiva, ¿no? Esto es un plan de la federación. No sé de hace cuánto tiempo, si cuando estabais ya estaba el plan vigente o se estaba construyendo, Gerard.
1: Si te soy totalmente sincero, no me acuerdo de que hubiera un plan como tal, porque también era, bueno, como puede pasar en muchas federaciones, hay cambios de presidentes, de director deportivo, obviamente de entrenadores, cuerpo técnico. Al final, pues como federación y en este caso del rol de seleccionador y del resto, como con nosotros, como los ayudantes, lo que haces es ir viendo todos los jugadores del mundo con el pasaporte, en este caso griego, y que entren pues en las convocatorias, depende de los resultados, del rendimiento, de lo que consideremos, ¿no? No, yo creo que simplemente se ha dado de que obviamente en los clubes locales se está haciendo las cosas muy bien y se está volviendo a subir el nivel que quizás durante unas casi décadas, te diría, había habido un bajón, ¿no?, en el del fútbol el fútbol griego comparado con otras ligas europeas, ¿no? Ahora vuelven a subir, vemos también un Olympiacos, bueno, clubes como el AEK, que ha crecido muchísimo con un nuevo estadio, el PAO, que siempre está allí, Panathinaikos, obviamente. Bueno, se ha ido reforzando la liga y eso pues refuerza a los jugadores especialmente jóvenes y todo se va retroalimentando y creciendo.
0: Con el AEK va a jugar el Madrid a domicilio, sí, en Champions dentro de unas semanas. Julio, ¿algo más para
2: no, decir dos cosas para Gerard? Primero, interesante Jovanovic, que es un técnico que ha estado más o menos siempre por la zona, Panathinaikos, Apoel Nicosia en Chipre, Iraklis, ahora la selección.
0: Sí, tiene pasaporte griego, de hecho.
2: Sí, sí, sí. También. Y luego, que ya que tenemos seleccionador español en Corea del Sur, ¿cómo ves a la selección de Corea del Sur, ya que estás
0: allí? Robert Moreno, ¿no?
2: Y tenemos a Robert Moreno de seleccionador allí, sí.
1: Sí, pues mira, la selección de Corea ha pasado por un poco una crisis, ¿no?, a nivel nacional, porque el resultado, digamos, y el rendimiento que se dio en el Mundial no fue el esperado. Entonces, bueno, se tenía que buscar pues otra persona, y no lo tiene fácil en este contexto, ¿no?, porque se tiene que mejorar muchísimo. Entonces está en esta fase de transición. Además, la búsqueda del entrenador también venía muy condicionada porque no le han dado, no a él, sino al que hubiese sido, en este caso sí, ha sido él y es súper interesante, ¿no? Y además que sea un español, pero no lo tiene nada fácil porque, como digo, no es que tenga 2 años ya garantizados, sino que tiene hasta los próximos partidos prácticamente para que demuestre y que después, más adelante, digan, vale, eres tú el que vas a acompañar la selección de una forma más definitiva. Ahora es un poco interino, ¿no? Entonces, claro, es un caso muy, muy especial, no suele ser así. Sabes que estos puestos normalmente son proyectos de mundial a mundial o de competición internacional, ¿no? Mínimo 2 años. Sí. Entonces, bueno, está en ese proceso importante, pues los partidos que aún quedan para hacerse fuerte y poder hacer el proyecto que él considere adecuado, ¿no? Sabéis que Corea, pues como Japón, se ven por encima del resto, obviamente por historia, por muchos ingredientes que tienen y muchas cosas positivas, pero obviamente que no es nada fácil. Hay muchas otras selecciones que están creciendo y al final es súper competitivo. Una cosa que me parece muy interesante comentar, más que nada también porque tenemos un jugador nuestro de nuestro club que ha salido campeón y ha sido en el sub-23, ha ido ahora el campeonato en esta categoría a nivel de selecciones y Corea del Sur ganó ayer por 1-0 contra Japón. ¿Y esto por qué es interesante? Pues porque además de ser campeones, y esto siempre trae cosas positivas a nuestro club, a todo el país, es porque sabéis que aquí el servicio militar es obligatorio.
0: Sí, sí, los 28 lo que le pasó a Song Heung-min, por ejemplo, sí.
1: Exacto. Entonces esto ya automáticamente todos los jugadores que tienen la medalla de oro, ¡pam!, ya se libran de esa obligación. Y eso, claro, a nivel de sus carreras, a nivel personal obviamente, pero a nivel de sus carreras futbolísticas, pues les ayudará muchísimo. Se pueden fichar o se pueden ir a cualquier proyecto sin tener el temor o la mentalidad de decir, guau, me pueden llamar el mes que viene, ¿no? Os pongo otro ejemplo. Tengo un futbolista en mi equipo que le quedan 2 partidos. Nos quedan 7 partidos de liga para acabar la liga, la K2.
0: ¿Sí?
1: Pero este jugador tendrá que irse porque tiene exactamente servicio militar, ¿no? Porque lo han llamado. Entonces, este otro jugador que os digo que que es el portero, pues ya no, porque es campeón. Y como tal, pues con la medalla, pues ya ha dado ese servicio al país.
0: Las cosas de entrenar en Corea del Sur. Nosotros lo que nos importa es que el Paju Frontier se salve y poder llamarte otra vez. Muchas gracias, Gerard. Un abrazo muy grande desde España.
1: Un abrazo muy fuerte.
0: Vamos gracias. Con el siguiente tema, que es un temazo de la semana. Cristiano Ronaldo, Jorge Jesús.

0: El otro día la selección de Portugal ganó y ganó sin Cristiano. Y no hay otro tema de conversación en la selección portuguesa y alrededores, que es que Cristiano Ronaldo abandonó la concentración por discrepancias con Jorge Jesús, con el seleccionador portugués. Ayer, en la previa del partido de hoy, que va a jugar Portugal esta noche, habló de Cristiano Ronaldo Bruno Fernandes.
1: Tuve una conversación con Chris y creo que lo que le dije a él, y lo que repito aquí, lo más importante, es que independientemente de todo lo que pase, Chris nunca dejará de ser el mayor símbolo de nuestra selección, el mayor símbolo de nuestro fútbol y probablemente, no probablemente, con certeza, el mayor símbolo de nuestro país por todo lo que hizo. No solo en Portugal, sino en todo el mundo.
2: No solo en Portugal, sino en
1: todo el mundo. Creo que todas las casas deben resolver sus asuntos a puerta cerrada. Y creo que así es como tiene que funcionar la selección. Y así es como funcionará.
2: Funcionará.
0: Gracias, Bruno. Perdona por la interrupción. Está que arde el tema en Portugal, en torno a la selección portuguesa y Cristiano Ronaldo. Nos está escuchando José María Nolé, que es editor de una página web que se llama Fútbol Portugués desde España, que da información del fútbol portugués y que ha escrito varios libros sobre fútbol portugués. De hecho, creo que va a escribir uno sobre, o que está escribiendo uno sobre Cristiano. Hola, José María.
3: Hola, buenas tardes, Fernando.
0: Te prometo que no lo he hecho aposta. ¿Vas a sacar un libro de Cristiano Ronaldo?
3: Sí, precisamente estamos terminando de completar el contenido. Y sí, un libro sobre 11 perfiles de Cristiano Ronaldo.
0: Cristiano Ronaldo, que ahora es el centro de todas las miradas. ¿Qué crees que ha pasado, José María? ¿Qué crees que ha detonado la salida de Cristiano Ronaldo de la concentración y cómo lo percibe también el aficionado portugués?
3: Pues yo creo que tiene fácil explicación, en el sentido de que ha sido Jorge Jesús siendo Jorge Jesús y Cristiano siendo Cristiano. Y claro, han chocado. No podía ser de otra manera. Yo creo que la gestión puede tener matices, pero bueno, yo creo que ahora mismo todo el mundo tiene un tono conciliador para que se arregle todo y Cristiano tenga una despedida o una permanencia en la selección según él quiera, y esto no llega a mayores.
0: O sea, que tú crees que va a volver, Cristiano va a volver a la selección portuguesa.
3: Por lo menos va a volver para despedirse. O sea, esto no va a ser el final y bueno, si te fijas lo que comentaba Bruno Fernández, pues precisamente era sobre no tomar decisiones en caliente, sobre volver a pensarlo. Yo creo que hay un consenso ahora mismo sobre que Cristiano va a volver a repensar la situación.
0: Es importante poder despedirse. Sí, Julio, ¿cómo ves el asunto
4: bueno,
0: de la selección portuguesa?
4: Primero me da mucha lástima. Me da mucha lástima lo que está pasando, porque sería muy triste que justo la semana que Messi se va a despedir de la selección argentina, hablábamos de eso,
0: ¿sí?,
4: pues en olor de multitud, con un partido que es prácticamente un partido homenaje a Messi, porque ya ves tú lo que es venir.
0: Un tributo a Messi, ¿no?
4: Sí, es un partido homenaje a Messi. Pues que pueda hacer ese partido homenaje a Cristiano, pues sería una pena que no volviera a jugar con la selección. Yo estoy también muy de acuerdo, que creo que volverá a jugar su último partido. Es verdad que después de lo que pasó, pues Portugal gana 2-4 en Dinamarca, marca Ramos, a ver qué pasó hoy contra Noruega, que es un gran partido, por cierto, y a lo mejor no le echan tanto de menos futbolísticamente, eso es verdad, pero vamos, lo que ha dicho Bruno Fernández, estoy muy de acuerdo con él en todo, ¿no? Y es un símbolo, y los símbolos tienen que despedirse bien y no mal, ¿no? Como está. Ahora mismo él está ya con Al Nasser entrenando, si no me equivoco, y es una pena que haya esta tirantez entre el mejor, digamos, el mayor ídolo de la historia, no del fútbol portugués, sino del deporte portugués, evidentemente.
0: Que además Jorge Jesús ha sido entrenador de Cristiano Ronaldo en Arabia. Portugal-Noruega es esta noche a las 9:45, José María, es en Dodragao, en Oporto, que es, por cierto, un estadio precioso. ¿División de opiniones, o habrá manifestación del público con uno o con otro, con coreando a Cristiano, metiéndose con Jorge Jesús o defendiendo al entrenador portugués? ¿Se espera eso?
3: A ver, es complicado el pensarlo. Yo creo que realmente la gente está siendo bastante cuidadosa. Es verdad que el día que estalla todo, pues hubo mucha polémica, pero ahora están intentando que haya paz, ¿no? Creo que el público, porque es verdad que por una parte, yo creo que los profesionales, en cuanto a periodistas, entrenadores, jugadores y demás, yo creo que tienen muy clara, ¿no?, la idea. Pero los aficionados quizás están más divididos. entre los que consiguen ser algo más objetivos y los que son pues muy fanáticos de Cristiano, ¿no? Entonces seguro que va a haber cánticos a favor de Cristiano, es al 100%. Es verdad que Jorge Jesús está muy vinculado a Benfica, que ha sido entrenador de Benfica durante dos temporadas, dos épocas, dos etapas. Jorge Jesús es quien devuelve a Benfica a ganar títulos. Entonces, eso va a condicionar también el ambiente en contra de Jorge Jesús. Pero si el partido se jugara en cualquier otra ciudad, no creo que hubiera muchas protestas.
0: ¿Las hordas internacionales tenéis alguna opinión al respecto de este asunto?
5: Sí, a ver, a mí es que desde el primer momento me parece ridículo que con la edad de Cristiano Ronaldo y lo que lleva a la espalda, por mucho que, no entrando ya en si el entrenador le promete una cosa, si lo puede considerar una falta de respeto tenerlo calentando media hora y no sacarlo por el bagaje que tiene la selección, al margen de eso yo creo que las cosas se pueden gestionar de otra manera y se tienen que saber gestionar de otra manera por el bien del grupo. Lo que no puede ser que Cristiano diga, no me pone, me enfado, al día siguiente no entreno, al día siguiente cojo y...
0: Pero si es verdad que le dijeron, el segundo y el tercer partido no lo vas a jugar, dijo que vale, y en el segundo le pusieron media hora a calentar, no, claro, si yo Cristiano no es cualquiera.
5: Vale, pero si yo no digo que tú no puedas sentirte engañado, dolido, que lo veas como un ataque directo a tu persona, ok, todo eso... Pero creo que con la edad que tiene Cristiano y la carrera que tiene, tendría que tener él también la capacidad de no encender el fuego. O por lo menos no echarle gasolina. Pues,
0: intentar,
5: oye, claro, que quedan dos partidos, o di que tienes unas molestias o tal, sí, pero, o ando de otra manera, pero no pongas el foco con la edad que tienes, que ya estás más de salida que otra cosa. No pongas el foco y ajetrees todo el ecosistema de la selección para nada. No sé, sí, yo creo que ha generado un problema donde no estaba. Y no digo que sea su culpa, pero sí que creo que el problema lo genera por quién es y por cómo lo ha gestionado.
6: Pues que yo creo que es algo que al final le supera. Él llegó a este mundo del fútbol siendo así y se va a marchar del fútbol también siendo así.
0: O más intenso todavía,
6: claro,
0: con el paso de los años.
6: Incluso peor, posiblemente, sí, en ese sentido. Mira que le hemos visto en ruedas de prensa en este Mundial bastante calmado, con una actitud un poco... mucho más de disfrutar lo que le queda, cuando le decía a los periodistas, tranquilo, si me voy a ir, si me voy a retirar, pero bueno, parece que al final tiene dentro una mecha que en cuanto se la encienden vuelve a explotar. La imagen de enfadarte, de irte del entrenamiento, de llamar a tu piloto de tu jet privado y que venga a buscarte y te lleve, es un poco lamentable. Y la verdad que él, ya no solo pensando en Portugal, que debería ser lo primero lo que debería pensar, sino pensando un poco en su imagen personal, debería cuidar, yo creo, que estos aspectos para al menos irse del mundo del fútbol con un buen sabor de boca y no de la forma de la que se va a ir, presumiblemente.
0: Están en ello, a ver si lo consiguen. José María, cuando salga el libro sobre Cristiano Ronaldo y los compañeros que han estado con él y que cuentan su historia desde diferentes perspectivas, nos avisas y volvemos a charlar en el programa. Muchas gracias,
3: Perfecto, combinado. Un abrazo, gracias.
0: Gracias, un abrazo. Tenemos 5 minutitos para hablar de otras cosas que están pasando en el fútbol europeo. Viernes hubo todo un Francia-Italia. Donnarumma. Little touch for Elise. Who finds that moment of magic again? Que acabó con empate a 1. Julio, ¿te gustó el partido? ¿Te gustó Francia?
4: Me gustó el partido.
0: ¿Te gustó Italia?
4: Fue un partido de una tremenda intensidad. Me gustó más Francia que Italia. Italia al final. Es verdad que Donnarumma salva al equipo y es verdad que genera peligro, teniendo mucho menos el balón. En la primera parte las mejores ocasiones fueron de Italia, una de Moise Kean, que jugó por la izquierda, por cierto, bastante clara. Pero yo creo que Francia, a mí me gustó más Francia, creo que dominó, tuvo mucho más el balón y generó peligro y creo que mereció ganar. Pasa que se le escapó el triunfo con un error grave de Acuña y un balón que recupera Bastoni, es el empate, y luego es verdad que defendió bien Italia. Pero a mí no me disgustó Francia, con matices, pero no me disgustó la selección.
0: Acuña, el futbolista del Como, que enseguida hablamos de él, pero está pasando algo en directo en el partido de segunda división en el Molinón. ¿Qué pasa, Pablo?
7: Sí, algo que no nos gusta, Evangelio, porque acaba de caer desfallecido un aficionado en el fondo norte del Molinón. Ha ido el portero Rubén Yáñez, capitán del Sporting, a avisar directamente al colegiado porque se iba a sacar un córner a favor del Sporting. Ha empezado a pitar todo el estadio y Yáñez a hacer gestos de que había un aficionado de desfallecido en la zona del fondo norte y han ido varios aficionados. Hay un paraguas por encima para que no le dé el sol, que está pegando justo en ese fondo norte, y ahora están saltando las asistencias para atenderle. Esperemos que se quede nada, pero el partido está parado. Lo ha parado el colegiado Cid Camacho. Están los dos equipos ahora mismo en el círculo central, en la zona de banquillos, así que esperando que no sea nada ese desfallecimiento, repito, en la zona del fondo norte del Molinón de un aficionado.
0: Ojalá se juegue pronto, porque si se juega pronto, si dentro de dos minutos tenemos otra vez el partido en marcha, va a querer decir que se ha quedado en un susto. Estamos viendo la imagen de la zona en la que ha ocurrido, están con un paraguas protegiendo a la persona que ha sufrido ese desfallecimiento para que no le dé el sol directamente. Ojalá vuelva el partido enseguida, y eso querrá decir que todo se ha quedado en un susto, que se reanude, que se quede en un susto, que la persona sea reanimada y que se vuelva a jugar. Millán, estábamos hablando de Dacuña, el futbolista del Como, el futbolista de la selección francesa, que Zidane está intentando que sea la brújula de su juego. Hemos dicho muchas veces que a Francia le falta juego en el centro del campo y está intentando, aunque cometiera el error el otro día, hay que darle margen, ¿no?, a este chico,
5: sí,
0: que es bueno.
5: Y yo creo que además el partido anterior fue el que movió a la selección francesa, estuvo muy bien. Se queda un poco la mancha del error, entre que el pase de Rabiot tampoco es muy bueno y luego el control se le va, es cierto que queda la imagen, pero me parece un jugador muy interesante todavía en una edad de desarrollo, y que en el Como lo está haciendo muy bien, y que en Francia, que están faltos de ese perfil de jugador, puede ser muy interesante para completar. Y por acabar, y simplemente del partido en general, yo creo que es un empate que obviamente satisface mucho más a Italia con un gran Donnarumma, porque te da por lo menos la ilusión de poder creer en que puedes volver a competir contra las selecciones grandes.
0: La Alemania de Klopp está empezando a carburar. Julio, está consiguiendo Klopp lo que quiere. Son los primeros partidos, o sea, habrá que darle un margen, ¿no?
4: Bueno, evidentemente no. Los resultados están siendo malos. Empató con Holanda con problemas, es verdad que el otro día ganó a Serbia, pero la derrota ante Grecia le ha hecho daño. Vamos a ver qué pasa hoy en Grecia, que es un partido clave, pero yo creo que no está terminando de funcionar. También es verdad que no hemos visto ni de lejos lo que yo llamaría un equipo tipo de Alemania. Está haciendo muchas pruebas, mezclas de jugadores, algunos debutantes, y está siendo para mí una selección alemana bastante decepcionante. Kimmich, que juega en la posición de, creo que debe jugar, que es en el medio centro, por lo menos así jugó, por ejemplo, el primer partido contra Holanda, pero es una Alemania que tiene mucho, mucho trabajo, ¿eh?
6: Justo lo que dice Maldini, no sé si por la convocatoria especial que ha hecho Klopp en este momento de la Nations, pero entre que todavía no ha conseguido dar con 12, 14 jugadores que quiera que sea su buque insignia, y sobre todo que no tenemos la sensación de que al ver a Alemania veamos un equipo de Klopp todavía, yo creo que por eso no hemos podido ver, sobre todo, buenos resultados. Está tratando de dar con la tecla, no sé si va a ser capaz de hacer un equipo de fútbol rock and roll como a él le gusta. Vamos a ver cómo es capaz de, con los jugadores que tiene, ir dándole forma a la selección. Pero sin duda, el enfrentamiento de hoy contra Grecia, yo creo que va a determinar un poco, porque es verdad que ha ido mejorando ya en el partido anterior contra Serbia, pues estuvo un poquito mejor, contra Holanda jugó un mal partido, y vamos a ver si contra Grecia es capaz de dar una imagen un poco, sobre todo la sensación de decir, está Alemania en el campo. Vamos a ver si eso lo consigue.
0: ¿Se va a reanudar el juego en el Molinón? ¿Qué está pasando, Pablo?
7: Sí, buenas noticias, Evangelio, porque se va a reanudar el partido. Acaba de ser ovacionado ese aficionada, todavía no tenemos esa información, que se ha retirado en camilla de ese fondo norte del Molinón. Esperemos que se quede en un susto, porque esto se reanuda ya. El árbitro Cid Camacho ha pedido permiso, se va a jugar, se reanudan el 31 de partido después de 5 minutos de pausa con el Sporting 0, Celta Fortuna 1.
0: Que esa persona se recupere lo antes posible, que sea simplemente un mareo. Se reanuda el partido, está ganando 0-1 el filial del Celta en el Molinón. Y el último tema, que tengo un minuto para tratarlo, del fútbol europeo, esto le tiene loco a Evia. El Irlanda-Israel, que se va a jugar en Serbia esta noche, esto es de la segunda división de la Liga de Naciones. El Israel-Irlanda, que ganó Irlanda 0-3, se jugó en Hungría. Y el Irlanda-Israel se va a jugar en Serbia, porque Irlanda desde el primer momento está diciendo que ellos no querían jugar contra Israel, están protestando por la situación política de Palestina, y incluso la rueda de prensa del seleccionador irlandés ayer, no sé si la visteis, fue muy tensa, ¿no?, con los periodistas israelíes, cuestionándole al seleccionador irlandés por los irlandeses, por el atentado con Israel. Dame un segundo, que hay gol en el Molinón.
7: ¡Gol del Sporting! va de regalos, primero regaló atrás el Sporting, ahora responde el Celta Fortuna. No se entienden entre Rives y Coque Carrillo y aparece Antonio Casas, el killer, el 9, para aprovechar el regalo y para empatar el partido. Marca Casas, marca el Sporting, 33 en el Molinón, Sporting 1, Celta Fortuna 1.
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0: Casi no hay tiempo de hablar del Irlanda-Israel, que nos contarán esta noche en las Nations League las hordas internacionales en tiempo de juego, porque tenemos que dedicar unos minutos, Julio, a la despedida. La despedida, sí, claro, en mayúsculas, que vais a dar en Movistar, ¿no? Habéis comprado los derechos del partido.
1: Sí, bueno, hemos dado ya los otros dos partidos de Argentina, contra Bolivia y Burkina, que ayer ganó 7-0 ante un equipo de Burkina que era una especie de sub-23, bueno, un poquito
0: bacalá, ibas a decir.
1: Un poquito bacalá, para que no vamos a engañar. Pero bueno, realmente este partido contra Benín pues no deja de ser simplemente un partido homenaje. Es un amistoso contra una selección que está muy lejos de lo que es un rival poderoso para Argentina. Y bueno, va a ser un partido. Este sí va a estar lleno en Buenos Aires, porque no ha podido llenar los últimos partidos por una sanción que tenía Argentina, pero aquí sí que va a estar colmado el estadio para despedir a... Pues junto con Diego Maradona, el gran jugador de la historia del fútbol argentino, que le ha dado un título del mundo, títulos de América y todo lo que ha pasado con Messi, que no olvidemos que en su momento dijo que no quería jugar más con Argentina después de perder 2 finales de Copa América. Recapacitó, por suerte para Argentina, porque desde entonces lo han ganado prácticamente todos, salvo el último mundial en el que llegaron a la final.
0: Fabián Godoy, compañero, muy buenas.
2: Hola Fernando, hola Julio, buenas tardes para todos, ¿cómo les va?
0: Estamos en vísperas de despedida, está Argentina en vísperas de despedida, se está cayendo la lagrimita ya un poco antes del tiempo.
2: Bueno, empieza la cuenta regresiva y yo creo que después de haber superado 2 amistosos de muy poquita calidad, Argentina ya se enfoca no solamente el público, sino el plantel, el cuerpo técnico de la selección en lo que va a ser esta despedida. Ya vamos a ver en las horas de por la tarde aquí en Buenos Aires y en las primeras horas de mañana los primeros movimientos dentro del predio, es decir, ya ver a Messi vestido de selección para sus últimos momentos con sus compañeros, esperando en la vigilia del partido, va a ser ya el primer impacto. Y lógicamente el martes para la Argentina, en la madrugada de España, el partido en el Estadio Monumental ante Benín. Es un tema de discusión muy profundo, quizás no sea ni el momento ni tengamos los minutos necesarios para explicarlo, Fernando, pero este es un tema de debate central en la calidad de los partidos amistosos que tiene la selección argentina. Sí. Pero ayer verdaderamente fue un papelón organizativo, porque Burkina Faso perdió 2 vuelos, no llegó a Buenos Aires, trajo una selección B, pero aquí hay un detalle, y esto sí hay que contarlo, porque Argentina después de la final del mundo recibió serias sanciones para varios jugadores. Leandro Paredes, 10 partidos de suspensión, Nahuel Molina, 7 partidos de suspensión, por lo que Argentina no solamente necesita jugar partidos preparatorios, sino partidos que considera FIFA clase A para poder descontar esas sanciones y que los futbolistas puedan llegar más limpios al año que viene. Por eso, más allá del tenor de los rivales, la selección tiene que asegurarse rivales que obviamente tengan para la FIFA la nomenclatura de clase A. Como los equipos europeos están con la Nations League, y obviamente otros equipos africanos no estaban disponibles, y los asiáticos ya tenían la agenda completa, lo único que le quedó disponible a la Argentina es poder hacer estos amistosos, y desafortunadamente el nombre Benín es un nombre muy, muy débil para despedir a tamaña figura como Lionel Messi. Pero es verdad que Scaloni fue el gestor de que este partido fuese el último de Messi, es decir, él pretendía que Messi jugase en Buenos Aires porque verdaderamente va a ser la última vez, ya que en noviembre la fecha FIFA Argentina la va a disputar en el exterior, probablemente en Arabia Saudita. Por lo tanto, esta era la única ventana antes de terminar el año de que Messi pudiese jugar un partido frente al público de Buenos Aires y en la cancha River. Así que ese es un poco el contexto.
0: Esto es como despedir a Robert Redford o a Paul Newman, contratando a un actor de serie
1: Tiene la parte buena. Totalmente. Que evidentemente si hubiera sido un rival muy poderoso, pues a lo mejor corre ese riesgo de que no marque un gol Messi. Yo creo que contra Benín por lo menos un gol o un par de goles veremos.
0: ¿Tú crees que algún penalti habrá?
1: Yo creo que, entonces bueno, despedirán a Messi con algún gol y yo creo que va a ser, la verdad que va a ser muy emotivo despedir a... Bueno, muy emotivo, es una pena, me gustaría que no se retirara nunca, pero esto es inevitable.
0: Va a ser un momento histórico en la vida, va a ser un momento histórico, al final vamos a ver historia del fútbol, porque va a ser un amistoso, va a ser contra Benín, pero vamos a ver historia del fútbol. Y la previa va a ser un gran homenaje a él, ¿no, Fabián?
2: Sí, sí, yo creo que antes de la previa vamos a tener un postpartido muy emotivo. El partido se adelanta 1 hora de lo que es habitualmente los horarios en los que se juegan los duelos de Argentina, justamente para que el postpartido sea el gran escenario para despedir a Messi.

0: es Franco Mastantuono. Para mí serán los dos pilares de la próxima selección argentina de aquí a la Copa América 2028.
1: Vamos a ver también ese acto y ese partido como un testigo, como un relevo de Leo Messi a la siguiente generación de futbolistas argentinos. El vacío va a ser imposible de llenar, pero la vida sigue y la selección argentina tendrá que competir en los próximos torneos con los buenos futbolistas que tienen. Ya no será lo mismo, nunca será lo mismo, es lógico. Fabián, seguro que en los próximos días te escuchamos mucho en la antena de COPE. Te mando un abrazo, muchas gracias.
0: Obviamente,
1: como siempre.
0: Abrazo grande, Fer, y para que Julio anote, Leonel Flores, 2007 categoría, Julio, anotar sí, y seguir lo que es el próximo crack.
2: Anotado queda, Fabián. Si lo dices tú, seguro que es así.
1: Lo apuntamos en la libreta. Gracias, Fabián. Un abrazo.
2: Un abrazo.
0: Abrazo grande para todos.
1: Está terminando la hora Maldini en COPE.

0: ¿Cómo va a ser tu tarde, Julio? Tu tarde de panenquismo.
1: Pues mi tarde, nada, parabolismo. Pues mi tarde tengo que grabar un par de vídeos, luego tengo que hacer también el concurso de Misterio Maldini, que me lo ha dicho Evia, como a las 7:15 así. Y muy luego bien. Nada, quiero ver el partido. Tengo dudas, quiero ver algún partido, por supuesto. Tengo dudas si ver el de Portugal o ver el de Alemania. Hay buenos partidos hoy, no hay ninguno que destaque especialmente. Seguramente me voy a decantar por el Portugal-Noruega, por ver a Haaland y ver a Portugal, que me parece que es el partido con más interés. Pero bueno, el de Alemania es interesante también. El Grecia-Alemania es un partido también muy interesante. Sí. Y luego juega también Holanda. Así que hay varios partidos hoy para disfrutarse.
0: Si vuestro futuro profesional estuviera en juego, hordas internacionales, ¿qué partido mandaríais a Julio ver esta noche?
2: No sé, yo le mandaría al Portugal-Noruega, venga.
3: Yo el Grecia-Alemania.
1: Es el que voy a ver, ¿eh?
0: Pues no te resolvemos sí, nada, vas a tener que elegir.
1: Bueno, mientras estábamos haciendo el programa, tenía puesto el Azerbaiyán-Lituania, ha ganado Azerbaiyán 1-0.
2: No hemos dicho nada, es una
3: vergüenza. Mira, vamos a hacer una cosa.
1: Ha habido una movida ahí al final con un jugador que habían sacado una segunda amarilla, que luego se la han quitado por el VAR y tal, a un jugador lituano. Se han enfadado mucho los lituanos.
0: Y dice Millán rápido que nos tenemos que ir.
3: No, que se vea al Gales-Dinamarca y así como los otros los vamos a contar con más atención, que se ponga la radio y se vea al Gales.
0: No le hemos ayudado.
1: Tampoco es mal partido Gales-Dinamarca.
0: No lo es para nada. A las hordas las escuchamos en Tiempo de Juego. Ya está sí. Por aquí Andrea Peláez. Enseguida viene Eri Frade para quedarse con Tiempo de Juego. Maestro, siempre es un placer, ya lo sabes.
1: Muy bien. Honor. Un abrazo para todos.
0: Muchas chao, gracias.
2: Chao, Julio.
0: Se quedan con Eri Frade en Tiempo de Juego. Sigue latiendo la radio. Muchas

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6: Hola, hola, Pepe, leyenda eterna. Buenas tardes, Tiempo de Juego. Bienvenidos a la octava jornada en el Campeonato Nacional de Liga en Segunda División. Bueno, en realidad, bienvenidos a un porronísimo de cosas que hay. Menos fútbol de primera, prácticamente hay absolutamente de todo. Pero vamos por orden. En Segunda División terminó el partido de las dos, el Sanse 2, Granada 3. Se adelantó el filial de la Real 2-0 al descanso con goles de

0: carrera, parecía la cosa muy cómoda, pero en la segunda parte, doblete de Arnaiz y gol de Pascual en el descuento para remontar para el Granada, que se coloca en el club de los 11 puntos, con Oviedo, Tenerife y Leganés. Y ahora también el Granada. Se está jugando desde las 4 y cuarto, todavía no ha llegado al descanso, y habrá que añadir, porque ya lo hemos contado en la hora Maldini y Evangelio, que ha habido el desfallecimiento de un espectador en el Molinón. Pablo Acébola. Pablo, muy buenas.
1: Hola, Heriberto Frade. Buenas tardes a todos los oyentes del tiempo de juego de la cadena COPE. Efectivamente, 15 segundos para llegar a los 45. Habrá largo y largo, pero de momento hay empate en el marcador. Es tarde de regalos en el Molinón. Fallos defensivos, primero del Sporting, luego del Celta. Óscar Marcos adelantó al Celta Fortuna. Lo empató Antonio Casas, el delantero del Sporting. Estamos en el 45. Se levanta el cartelón. Nos vamos hasta el 51. 6 de alargue con el Sporting 1, Celta Fortuna 1.
0: A las 6 y media habrá dos partidos. El Castellón, que aspira al liderato, recibe al Ceuta. Y la Unión Deportiva Las Palmas recibe al Real Valladolid, que está a ver si termina de escapar de la zona de abajo. La Unión Deportiva Las Palmas está justo en el centro de la tabla con 10 puntos. Y quedan para las 9 de la noche, si no hay más complicaciones, el Girona-Mallorca. Ahora le preguntaremos a Albert Díez cómo está la situación tras la alerta roja que hay decretada al menos hasta las 8 de la tarde. Hasta las 2 de la tarde era la alerta,
2: sí,
0: me parece. Era
2: hasta las 2.
0: Era hasta las 2. Desde las 8 de ayer hasta las 2 de hoy.
2: Eso es.
0: Bueno, a ver cómo está la situación. Y se pasó de ayer a hoy, también a las 9, el Sabadell-Andorra. La jornada se cierra mañana a las 8 y media con el Córdoba-Tenerife. Hay mucho fútbol y muy bueno de selecciones. Bueno, España ha entrenado esta mañana a puerta cerrada en Las Rozas a mediodía y ya tenemos volando al equipo de enviados especiales de la COPE hacia Split para contar el martes a las 9 menos cuarto, desde las 8 y cuarto en tiempo de juego, el partido que cierra este ventanal, que es el Croacia-España de la Liga de Naciones. De momento todo victoria. Y lo de hoy es un Portugal-Noruega, que iba a ser, pero no va a ser, un Cristiano contra Haaland. Hay un Holanda-Serbia, hay un Grecia-Alemania en el grupo A2 y vamos a montar pollo gordo con estos partidos, con grandes narradores y con pocas preocupaciones, porque nos da un poco igual lo que pase, pero seguro que vemos fútbol de bastantes quilates y a ver si hay fútbol y cómo es el fútbol y qué importancia tiene el fútbol en un partido del grupo B3, de la Liga B, grupo 3, que es el Irlanda-Israel. El de la semana pasada fue este mismo partido al revés en Hungría, el Irlanda-Israel. Es en Serbia, en una localidad que se llama Paka Topola, porque los irlandeses no han querido recibir en su territorio a Israel. Irlanda, que es uno de los países más significados con la causa palestina. Y le ha tocado la China de esto, o se la han dado porque confían en él, al árbitro español Martínez Munuera. Completamos el fútbol de aquí con la Primera Federación, Andrea Peláez.
3: Ya se han jugado unos cuantos partidos en la mañana de hoy domingo en el grupo primero, Bilbao Athletic 1, Extremadura 3 y Unión Deportiva Logroñés 2, Deportivo Fabril 1. Se están jugando en el grupo primero desde las 4 y media de la tarde dos partidos, Ponferradina 1, Mirandés 0 y Zamora 1, Coria 0. En el grupo segundo terminaron esta mañana el Real Murcia 2, Nastic de Tarragona 0, Villarreal B 0, Unión Deportiva Ibiza 1 y Huesca 3, Europa 1.
0: Esto en la sexta jornada en Primera Federación, también es la sexta jornada en la Liga F. Dos partidos se jugaron este mediodía y quedan otros dos, uno muy importante para la tarde.
3: Este mediodía se jugaron el Costa de Tenerife 2, Logroño 1 y el Granada 0, Eibar 0. A las 7 de la tarde, recuerdo, 7 de la tarde, se cambió el horario ayer, ya lo contamos, debería haber empezado a las 5 de la tarde, pero lo va a hacer a las 7 en el Camp Nou, el Barça-Real Madrid. Para las 7 y media quedará el Valencia-Real Sociedad.
0: Estamos en plena eliminatoria previa para la Copa del Rey. Los equipos de la primera categoría regional de cada comunidad autónoma, se llame como se llame, se enfrentan entre sí para ver quiénes están mañana a la una en el bombo del sorteo de la Copa del Rey, donde ya entran los equipos de primera división. Hoy deberían haberse jugado 7 partidos, pero no se van a jugar 7 partidos. La vuelta del Prat San Rafael, que era hoy a las 4, no se ha jugado por la situación de la alerta roja en Cataluña. Eso sí, quedó 1-5 en la ida para el Prat. Y no se ha jugado la vuelta del Atlético Unión de Güímar, de Tenerife, Sporting de Hortaleza, de Madrid. no se ha jugado porque se ha negado a jugar el partido el Sporting de Hortaleza. ¿Por qué? Pues porque le recibieron con lo que parecían huevos estampados en las lunas del autobús. Además, gente con rollo chungo, ¿eh? Con pasamontañas y antifaces y tal, y tapándose como si fueran ultras. Hay un... la salida al campo, que se supone que lo hacen los equipos a la vez, en plan hermandad y tal. Bueno, pues en la salida al campo ya, que si una botella te la vacío, que si te la tiro luego, que si el entrenador del Hortaleza dice que le agredió el entrenador del Güímar, pollo gordo, a vestuarios, esperar, que venga la fuerza de orden público a reforzar esto. Llegan al Sporting de Hortaleza, no le parece suficiente, se niega a jugar y así están las cosas. Ahora tendrá que decidir qué pasa con este partido el comité de competición. El sorteo es mañana. Las bolas del Prat San Rafael y del Güímar Hortaleza, pues pondrá vencedor de la eliminatoria y ya está. Porque la eliminatoria es a final de mes, con lo cual ya se tendrá que saber quién tiene la suerte de recibir a un equipo de primera división. Abrimos la agenda polideportiva con ciclismo porque acaba de terminar en Ljubljana, en Eslovenia, el Campeonato de Europa. ¿Quién se va a vestir con el jersey blanco, azul y azul celeste? Alberto Arauz, Alberto.
2: ¿Qué tal, Eri? Muy buenas. Pues va a ser Remco Evenepoel, pero ha sido por medio tubular. Hemos tenido que esperar 2 minutos después de que terminara la prueba porque ha habido un sprint igualadísimo entre Giulio Ciccone y Remco Evenepoel. El italiano ha sorprendido al belga arrancando a 400 metros de meta, sacándole de rueda, y el belga ha ido remontando poco a poco y sobre la línea de meta, y insisto, teniendo que esperar 2 minutos, se ha proclamado por primera vez en su vida campeón de Europa. El bronce ha sido para Cristian Scaroni y un fantástico Iván Romeo, el español, ha terminado cuarto a solo 17 segundos de las medallas.
0: Bueno, pues muy bien Iván Romeo, que se queda con el chocolate, pero es una buena actuación del equipo español. Ayuso, ¿qué tal hoy?
2: Ayuso ha pinchado, no ha pinchado físicamente, sino que se ha quedado descolgado a 81 kilómetros de meta, Eri, en la que es la enésima decepción esta temporada del ciclista alicantino. Venía con la vitola de líder, por supuesto, de la selección española. En las casas de apuestas estaba entre los 5 favoritos a la victoria, pues a 81 de meta ha dicho basta, así que ha tenido que ser Iván Romeo el que salve la cara del ciclismo español con esa cuarta posición. Mira, dice ahora la organización que ha sido quinto, Iván Romeo, daban cuarto en primera instancia, pero Tomas Cullins, el letón, ha sido cuarto, así que Iván Romeo quinto, el mejor español en un europeo que, repito, ha ganado Remco Evenepoel.
0: Gracias, Alberto, un abrazo.
2: Un abrazo.
0: Estamos con el tiempo añadido pasado ya en el estadio del Molinón, en el Sporting 1, Celta Fortuna 1, ¿y qué pasa, Pablo?
1: Que hay VAR y que hay posible roja, posible expulsión para el Celta Fortuna. Es una jugada de último hombre, de Meixús, del 6 del Celta Fortuna, que agarra Antonio Casas cuando se disponía a entrar en el área, y a uno para uno con Coque Carrillo. El árbitro y el VAR llevan 4 minutos de reloj mirando la jugada y por fin se ha ido a la tele Cid Camacho después de llamarle López Toca. Está viendo las imágenes, se puede quedar con 10 el Celta Fortuna por ese agarrón último hombre de Meixús, capitán del Celta.
0: Tiene que valorar el colegiado si es ocasión manifiesta de gol o no, porque es verdad que había 2 hombres acompañando la jugada del Celta Fortuna, pero es que si controla bien o incluso si puede armar el disparo, es gol casi seguro. Entonces es lo que tiene que decidir el árbitro de campo.
1: Está mirando las imágenes. Bueno, pues imagínate, como siempre en estos casos, los del Sporting cerquísima diciendo que es roja, clarísima, los del Celta Fortuna diciendo lo contrario. Y mira, ahí va el colegiado, ahí va Cid Camacho, va a valorar si efectivamente era último hombre o no. Pita la falta, eso seguro, el colegiado a Meixús, y roja directa para el 6 del Celta. Se queda con 10 el equipo visitante, que a los puntos estaba siendo mejor que el Sporting. Había tenido 2 clarísimas, pero se queda con 10 por ese agarrón de Meixús, último hombre. Después de ir al VAR, Cid Camacho, roja directa para el Celta, que se queda con 10 en el 53. Habían añadido 6, pero añadirán todavía más. El Celta con 10, Sporting 1, Celta Fortuna 1.
0: Está quedando presentación langosta con más cabeza que cola, pero es que están pasando muchas cosas. Justo ahora que arranca el tiempo de juego, en la agenda polideportiva, baloncesto Liga ACB, este mediodía, victoria local de Coruña sobre Bilbao por 3 tras prórroga, 104-101, y victorias visitantes, como casi todo en esta jornada, de Burgos en Lleida, 81-94 por 13, y Real Madrid tras prórroga en Santiago frente a Obradoiro, 107-114. Quedan para las 5 el Zaragoza-Valencia. Para las 7 se retrasó una hora el Baskonia-Girona por la situación y porque los equipajes se fueron perdiendo con el caos en el aeropuerto. Y también a las 7 de la tarde el UCAM-Murcia-Barça. Verstappen ganó el Gran Premio de Bahrein de Fórmula 1. Antonelli, que hoy ha sido segundo, es un pelín más líder, le saca 84 puntos a su compañero Russell. La semana que viene, Singapur. En motos, Marc Márquez se coloca 2 puntos en la general de Jorge Martín. Márquez primero, Martín segundo, Bezzecchi tercero. Lo dicho, Márquez ya está aquí. Bueno, ya estaba. Moto 2 para Izan Guevara, acompañado en el podium por Arbolino y Sala. Guevara le mete 25 puntos a Manugás González, al que se le paró la moto en parrilla y tuvo que salir desde el pit lane. Su ventaja en el Mundial es de 10 puntos y medio. Y Almansa ganó en Moto3 por delante de Quiles y de Carpe. Se retrasa el alirón de Quiles hasta la semana que viene, por lo menos, que es en Indonesia. Atención, que tenemos gol en Gijón.
1: Es el máximo castigo para el Celta, en la misma jugada que se queda con 10. Falta en la frontal y el mismo protagonista del primer gol, el que provoca la expulsión, Antonio Casas, desde la frontal, pepinazo al palo del portero y para adentro. Marca Antonio Casas, marca el Sporting 55 de partido, el Celta con 10, Sporting 2, Celta Fortuna 1.
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0: Con la victoria, el Sporting se iría a los 13 puntos, se colocaría en el balconcito de la zona de playoff, no entraría, porque tiene 13 y más 6 el Girona, pero estaría ahí cerca del Sporting, que remonta en esta primera parte tan complicada después de una semana complicada tras caer en el derbi. Cierro la presentación diciendo que habrá semifinal española y por tanto finalista español en el ATP 500 de Tokio. Para jugar esa semi, Alcaraz y Munar. Alcaraz le ganó a Shapovalov 7-6-2-1 y retirada del canadiense. Y Munar a Gasquet 6-4 y 6-2. Y a las 11 menos cuarto, final del Mundial Femenino de Hockey y Patines en Asunción, la capital de Paraguay. España-Francia. Había cosas. Bueno, y no he dicho que hay... Bueno, creo que lo ha dicho Andrea. Un Barça-Real Madrid a las 7 de la tarde, como remarcó ella, en la Liga F, por ejemplo. Pues con todo esto... Ya es tiempo de juego hasta la 1:30 de la madrugada cuando acabe el tertulión.
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0: Oye, va a durar casi una hora la primera parte del Molinón, donde hemos tenido de todo: goles, fallos groseros, una expulsión, un pepinazo, una remontada. ¿Acaba o no acaba esta primera parte, Pablo?
2: De momento no, Eri, porque lo que te decía, íbamos a ir hasta el 51, pero es que ha habido casi 5 minutos de revisión en esa jugada que termina en la expulsión del Celta y el gol posterior del Sporting. Entonces, en toda esa ensalada estamos en el casi 58. Y mira, ahora sí, Cid Camacho dice que hasta aquí, que en el 58 nos vamos a la caseta después de 3 goles, de una expulsión, de una atención médica en la grada. Todo eso en 45 minutos de fútbol en el Molinón. Lo gana el Sporting, el Celta Fortuna con 10. Sporting 2, doblete de Antonio Casas, Celta Fortuna 1.
0: Están abiertos los sistemas de participación habituales en el tiempo de juego, que son las redes sociales y el número de WhatsApp. x@tjcope, facebook.com/tiempodejuego, Instagram Tiempo de Juego Cope y el WhatsApp, David,
7: 677-580-461.
0: La verdad que han dado muchas vueltas las imágenes del partido del Güímar y del Sporting de Hortaleza de la Copa del Rey. Equipos que cada sitio se llama de una manera. En Asturias es Primera Astur Fútbol, en otros será Regional Preferente, en otros es Primera Autonómica. Bueno, equipos de la primera categoría regional de cada sitio que quieren llegar a la Copa del Rey, después algunos de ganar una Copa Provincial o de ser el equipo que mejor se clasificó sin ascender a Tercera Federación en el curso pasado. Nos escucha nuestro compañero de COPE Tenerife, José Chinea. Hola, José, muy buenas.
7: Buenas tardes, Eri, ¿qué tal?
0: Enviado especial a este partido, pues porque se crean ambientes festivos, muy festivos en algunas localidades. Lo que pasa es que este partido venía muy marcado, parece ser, por el partido de ida, donde también estuvo la cosa muy calentita, que había ganado el Hortaleza 1-0 y donde el Güímar había sufrido tres expulsiones de campo más un auxiliar, ¿no?
7: Sí, eso es. Realmente todo se origina en el partido de la ida, pero lo de hoy comienza realmente con la llegada del Sporting Hortaleza al Estadio Municipal de Tazagaya, donde son recibidos con el lanzamiento de objetos, huevos y un ambiente muy, muy hostil. O sea, no es solamente el lanzamiento, sino increpando a los que estaban, a los jugadores del Sporting Hortaleza que estaban llegando a la guagua. Y ya en el campo, ya estaba el ambiente enrarecido, pero ya en el campo, justo antes de desfilar para el centro del campo para comenzar el partido, ha habido enfrentamientos, lanzamientos de botellas de un jugador de Atlético Unión Güímar a un jugador del Sporting Hortaleza. Y entre toda esta situación, también ha estado habiendo otro conflicto más cerca de la zona de los banquillos entre el entrenador Atlético Unión Güímar, Aitami Díaz, y alguien del staff del Sporting Hortaleza cerca de los banquillos, como te estaba comentando. Con todo esto, y ante el ambiente brutal y hostil que de ultras increpando en las afueras del estadio, que había peligro, por cierto, de que se colaran dentro, el lanzamiento de bengala, pirotecnia y muchos insultos, el equipo visitante, el Sporting Hortaleza, se cierra cal y canto en el vestuario y exigía más seguridad a los cuerpos de seguridad que estaban allí. Pedían incluso más seguridad para que pudieran jugar el partido con ciertas condiciones de que no pasara nada, ¿no? Pues 25 minutos después de lo que debería haber sido el comienzo del partido, llega la UCIC, es una unidad de antidisturbios de la propia Guardia Civil. Sin embargo, esto no fue suficiente y sobre la 1:15 hora local se suspende el partido de manera definitiva. Así explicaba lo sucedido hoy el entrenador del Atlético Unión Güímar, Aitami Díaz, con la cancelación del partido.
8: Pues que dos equipos jugaban un partido de fútbol donde nosotros veníamos de haber tenido un ambiente bastante complicado en Madrid, muy jodido. Aguantamos todo el partido, competimos, nos presentamos. Aquí también había un ambiente caliente donde aquí dentro del campo nosotros es lo que nos podemos ocupar, igual que ellos no nos podían garantizar lo que pase si unos chicos le lanzan un huevo o demás, pues yo eso no lo puedo controlar, no lo podemos controlar como club. Lo que sí que podemos controlar es lo que pase dentro del terreno de juego y la seguridad dentro del terreno de juego. Estaba garantizada. Ellos tienen un enfrentamiento entre los chicos aquí en el pasillo antes de salir a jugar y deciden marcharse a vestuarios hasta que se garantice más seguridad. Viene el teniente de la Guardia Civil y garantiza la seguridad y que dice que este partido está apto para jugarse. Una vez nos toca salir a los dos para salir a jugar, un equipo se presenta y el otro no.
0: Aitami Díaz, el míster del equipo local. Quería hacerte dos preguntas, José, antes de dar paso al siguiente protagonista. ¿Tiene habitualmente un grupo animoso, ultra? Bueno, la estética de los que tiraron los huevos, porque hay un vídeo desde dentro del autobús del Sporting de Hortaleza,
7: sí.
0: Es una estética ultra que da un poco de miedito, la verdad. ¿Suelen tener este tipo de gente animándoles en los partidos? Estamos hablando de la categoría que hay por debajo de tercera división.
7: No es lo habitual. No es lo habitual, también lo ha confirmado también propias personas del club, de que esto no es habitual, de que ellos no tienen ultra, y lo de hoy ha sido totalmente extraordinario.
0: ¿Y el número de efectivos antes de que pasara todo y después cuando se piden más efectivos cambia mucho?
7: Y sí, no tanto en la cantidad, sino en cuanto a los
0: la preparación material y esto, vale.
7: Exacto, es decir, estábamos hablando de cuando yo llego al campo y habían numerosas patrullas de la Guardia Civil, de la policía local, y se anticipaba de que iba a ser un partido caliente, como al final se ha terminado dando, porque no es solamente el tema de los ultras, sino también de la afición, que increpaba mucho y castigaba mucho en esa hostilidad. Pero es que luego ya sí que es cierto que aparecen los antidisturbios, y estamos hablando de 7 u 8 unidades antidisturbios, que ya ahí pues la situación cambia un poco. Y por cierto, también se coloca Guardia Civil en la zona de las afueras del estadio, donde estaban la parte importante y gruesa de los ultras que estaban acosando a los jugadores del Sporting Hortaleza cuando estuvieron sobre el terreno de juego.
0: Lo que había que hacer con esa gente era ponerles en el cuartelillo directamente, pero bueno, los prefirieron controlar y ya está. ¿Cuánta gente podía haber en el estadio?
7: Pues alrededor se anticipaba de que iba a estar prácticamente lleno, y sí, efectivamente, estaban entre 800 y 1.000 personas. Entonces, bueno, realmente había un buen ambiente para un partido de fútbol, pero las formas al final terminaron condenando a lo que fue el espectáculo de fútbol, lo que se iba a dar, claro.
0: El entrenador del Sporting de Hortaleza, del equipo que no ha querido jugar este partido por las circunstancias, es Jorge Mendoza. Hola, Jorge, muy buenas.
9: Hola, buenas.
0: Estáis en el aeropuerto ya para volar de vuelta, ¿no?
9: Sí, eso es.
0: ¿Cómo lo tuvisteis que ver, no?
9: Bueno, la verdad quiero empezar con un dato importante, y es que el propio entrenador, en ese audio que hemos escuchado, defiende que ellos se podían encargar de lo que pase adentro y deja un poco en manos de los demás lo que pase fuera. Pero la realidad es que las imágenes muestran cómo dentro del campo los que nos agreden son los propios miembros del cuerpo técnico, jugadores del propio equipo y el propio entrenador, que le da dos puñetazos a un miembro del staff. Por lo tanto, ya incluso si vamos a intentar dejarlo de fuera y nosotros estar enfocados en el fútbol, eso ya es una mentira. Entonces, claro.
0: El agredido, Jorge, perdona, es un miembro de tu staff, no eres tú, ¿no?
9: Bueno, no soy yo. No, el agredido es un miembro del staff, que antes de que los árbitros se personen en el campo y nuestros jugadores formando fila para iniciar ya la salida al centro del campo, reciben un botellazo, reciben un guantazo y además el propio entrenador es el que camina solo hacia el banquillo y con una actitud desafiante nos dice que nos iba a reventar. Claro, agarró de la cabeza al preparador físico que le separa y a la vuelta le soltó dos puñetazos. Entonces, claro, ya si empezamos esta conversación con aseguramos la seguridad de fuera del campo porque dentro tenemos todo controlado, pero son ellos mismos los que los vídeos, porque son vídeos, no, esto no es una habladuría ni palabras, cuando en los vídeos aparece como son ellos mismos los del cuerpo técnico y jugadores del Wimar los que están agrediendo, claro, la seguridad no está garantizada.
0: Luego parece ser que llegan más números de la Guardia Civil, de gente especializada en antidisturbios y todas estas cosas, pero a vosotros no os parece suficiente y decidís no jugar vosotros, ¿no? Es como, no sé lo que pone el acta, si es un no presentado o firmáis bajo protesta o no jugamos y dais vuestras razones.
9: Pues realmente yo no estoy al tanto. O sea, la realidad es que era como que a cada cosa que pasaba se ponía un parche, es decir... nosotros ya habíamos avisado a la federación esta semana de que numerosos jugadores estaban recibiendo muchas amenazas, incluso propios familiares, familias que se han quedado en Madrid por miedo a viajar a este partido, que se supone que es un evento festivo, un evento de celebración, un evento inolvidable para muchos de nosotros, que esta semana, por desgracia, pues no ha llegado a completarse. A pesar de eso, nosotros llegamos a las islas ayer y esta misma noche de madrugada, pues ya en el hotel habíamos recibido, pues eso, petardos, fuegos artificiales, etcétera. Bueno, pero lo entendemos como algo parte del espectáculo. Camino al campo, recibimos lo que todo el mundo ha visto en ese autobús, con pedradas, con huevos, han llegado a abrir el portón. O sea, si nosotros llegamos a bajar, no quiero pensar lo que hubiese pasado. Y desde luego que nos hemos encerrado en el autobús. ¿Qué pasa? Que nosotros habíamos avisado de lo que estábamos sufriendo durante la semana y nos encontramos con ahí cuatro policías locales con un cuartel de Guardia Civil enfrente del campo que no había hecho nada. Hasta un propio Guardia Civil es capaz de afirmar delante mía que él no sabía nada, que acababa de llegar a trabajar. Bueno, eso no, creo que no es suficiente. Cada cosa que pasaba se iba poniendo un parche.
0: Y más teniendo en cuenta, Jorge, cómo había sido lo de la ida, ¿no? Yo he visto imágenes del partido de ida y el partido ya había sido caliente.
9: Bueno, la ida, pero vamos a ver, la ida es caliente porque ellos sufren tres rojas. O sea, porque ellos sufren tres rojas por dar una patada a la altura de la rodilla con los tacos y por darle un balonazo sin estar el balón en juego a un jugador en la cara. ¿Eso es estar caliente? Eso al final yo creo que es una fuerza excesiva.
0: Se quejan un poco del trato.
9: Nada. No, allí no hubo maltrato, allí hubo buen trato, que, obe, si algún comentario pudo haber, yo no lo sé, yo desde luego que no lo escuché. Pero para nada las dimensiones que ellos mismos, yo creo que se han llegado a cargar tanto de razones generadas desde dentro del propio club y permitidas hacia la gente de fuera, que se ha visto lo que se ha visto. O sea, esto desde luego, como él, este entrenador defiende que es un partido de fútbol, esto no es fútbol. Fútbol es intensidad, fútbol es ir fuerte, fútbol es el choque, si todos entendemos lo que es fútbol y sabemos que siempre se queda en el campo. Esto no era fútbol.
0: Me informa Juanjo Ramos, que es el jefe de deportes de COPE de Tenerife, que el viernes la Federación Tinerfeña avisó a su delegación de gobierno de esas amenazas a la Hortaleza, pero no se declaró el partido de alto riesgo. Bueno, pues entonces no se adoptaron las medidas de seguridad que se tenían que adoptar. Y ahora falta por saber qué pasa con esta eliminatoria. No sé si ya lo dais por perdida, si te da igual, si tú esperabas que esta experiencia de Copa fuera otra o si... ¿Se va a intentar pelear para que o se juegue en donde sea el partido de vuelta o no sé si incluso vais a pedir que por las circunstancias, por no asegurar vuestra seguridad, valga la redundancia, se os dé la eliminatoria por ganada?
9: No, yo ahora mismo no sabemos lo que va a suceder. Nosotros hemos tomado la medida que creíamos que era oportuna porque no aseguraba nuestra seguridad y era lo que nosotros hemos vivido. O sea, en el momento en que nos agreden allí en el propio campo, dentro del césped, entendemos que no es un partido de fútbol. A partir de ahí, lo que suceda, ya lo veremos nosotros. Con todo y con eso estábamos dispuestos a jugar y el equipo estaba comprometido. Ya hemos hablado mucho durante toda la semana de que obviamente el ambiente iba a ser fuerte, iba a haber mucha gente, pero hemos jugado muchos partidos así. Lo que no íbamos a permitir era participar en un acto que se aleja del fútbol de todas las maneras. Entonces, ¿que tenemos que jugar? Por supuesto que jugaremos. Nosotros no tenemos ningún problema en jugar. Pero obviamente, siguiendo una serie de condiciones y una serie de seguridad que nos permita jugar un partido de fútbol. Es que ha habido familias y ha habido niños pequeños que han volado a las islas que tenían que salir llorando y corriendo del campo, y así ha sucedido y esto es real. Entonces, si ellos defienden que esto es fútbol, yo creo que no. Más sobre todo cuando en Primera División estamos saliendo con pancartas, con carteles, stop a la violencia, y este tipo de jugadores que se supone que son los que tienen que crecer y llegar a ese... Es su sueño llegar a ser Primera División. ¿Vamos a permitir que esto pueda suceder? Entonces no podemos hacer eso en Primera División. Si dependemos arriba, lo de abajo tiene que ser, impecable. Que tomen la medida que tengan que tomar. Desde luego que yo ahora mismo no estoy preocupado en si estamos en la siguiente ronda o... Yo creo que hemos hecho lo que teníamos que hacer y a partir de ahí, que pase lo que tenga que pasar y a seguir cada uno su competición en su zona.
0: Pues competición, tendrá que decidir qué pasa con esta eliminatoria, con este partido de vuelta o con lo que sea. Jorge, que tengáis buen vuelo y ya lamento que hayáis pasado este mal rato porque la Copa es otra cosa. Y más a estas alturas y más para este tipo de equipos. Fíjate que llevamos ya unos cuantos años con este formato donde los equipos de la primera autonómica juegan la eliminatoria previa y yo no tenía conocimiento de que hubiera pasado nunca nada de esto. Más bien todo lo contrario, incluso hermanamientos que no te podías ni imaginar.
9: Sí, no, desde luego, y de hecho cuando tuvimos la reunión en Las Rozas, pues obviamente venden un producto como lo que hemos intentado vivir nosotros, como un sueño, algo increíble, algo que se alcanza una o ninguna vez en la vida, sobre todo para jugadores de este calibre, de aficionados, pero lo que nosotros hemos vivido se aleja mucho de ese sueño y de esa gran alegría que se genera porque no se ha llegado a disfrutar este momento.
0: Gracias, Jorge, un abrazo.
9: Muchas gracias.
0: Nos dejamos algo en el tintero. José, vaya mañanita te has pasado. ¿Y tú qué pensabas que ibas a ver un partido de fútbol y tal? Yo... Y una fiesta de la Copa y tal. Y
10: Yo iba a ver un partido y luego también, evidentemente, pues poder tener una crónica al día siguiente, presentarla.
0: Ojalá pues la crónica fuera... la has tenido, es el problema.
10: Claro, lo que se esperaba, insisto, era uno de los partidos más importantes de la historia del Atlético Unión Wimbledon. Porque cabe la posibilidad de poder haber recibido en primera si lograban ganar el partido. Claro, pero claro. No me esperaba ni la hostilidad que mostró el Atlético Unión Wimar, luego muchos reproches de los propios ultras a que no salieran a jugar, o sea, ha sido lamentable y me llama mucho la atención, la verdad, pero bueno, eso es lo que ha pasado, insisto, entre 1,000 y 2,000 personas ahí, algunas animando bien, otras increpando, y lo que ha pasado por parte del Wimar con respecto al Sporting de Hortaleza, pues ha sido un poco injustificable, la verdad. Sobre todo el tema de recibimiento en la guagua.
0: Gracias, José. Un abrazo.
10: Un saludo. Me gracias.
0: Escribe Swankar. Opciones, aplazamiento, que eso ya ha sido. Territorio neutral, que el partido de vuelta se juegue en otro sitio. O incluso dar por ganador al Sporting de Hortaleza. Habrá el informe también del delegado federativo, a ver si él opina que con lo que había de seguridad pudiera ser suficiente y no le da la razón a la negativa de jugar del Sporting Hortaleza. Enseguida situamos todo en la mini ronda.
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0: Mira, Polis, Andrea.
13: Casi.
14: Polis.
0: Segunda división, tenemos a punto de arrancar la segunda mitad en Gijón, Pablo.
1: Todavía tiempo de descanso, todavía los jugadores en la caseta, lo gana el Sporting, lo pierde el Celta Fortuna que está con 10, Sporting 2, Celta Fortuna 1.
0: Antes a las 2 se ha jugado el Sanse 2, Granada 3, a las 6 y media Castellón, Ceuta y Las Palmas, Real Valladolid, hora peninsular, 9 de la noche, Girona, Mallorca y Sabadell, Andorra. Ahora de fútbol internacional no tenemos nada, de fútbol femenino ahora no tenemos nada. Sí que se están jugando ya partidos de esta eliminatoria de Copa del Rey. Además es que hay muchas eliminatorias que están más que decantadas porque ha habido mucha goleada, pero hay que completar el cuadro. En baloncesto situamos el Zaragoza-Valencia de la Liga CB. Ana Bazolana.
13: Hola Eri, buenas tardes. Partido que han dominado los zaragozanos al inicio desde el triple, pero Valencia ha reaccionado con la entrada en pista de Sorchi de Saco. Quedan 7:23 para llegar al descanso. De momento, Casa de Monzaragoza 24, Valencia Basket 23.
0: Los otros dos que quedan son a las 7, el Baskonia Girona y el UCAM Barça. Bueno, queda también el Juventud Andorra, que hay que reubicar después del aplazamiento del día de ayer. Y ya hemos contado en el arranque de este tiempo de juego que Renko Benepul es el campeón de Europa de ciclismo por delante de Ciccone y de Scaroni. Quinta plaza para Iván Romeo.
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0: Ha arrancado con cambios la segunda mitad en Gijón, Pablo.
1: Con tres y en el Sporting, que es el equipo que gana, pero es el que ha hecho el triple cambio. Ojo, porque Antonio Casas ha sentido un pinchazo, viene de marcar dos goles, es el máximo goleador del Sporting esta temporada con tres, ha sentido un pinchazo, lo han cambiado por precaución, se han retirado Pablo García, Antonio Casas y Cuenca, que tenía amarilla, entran Diego Sánchez, Sarco e Iker Martínez. Triple cambio en el equipo del Arcamón en el 47 de partido con el Sporting 2, Celta Fortuna 1.
0: ¿Cuánto público ha ido hoy al Enrique Castro Quiri?
1: 18.900, Eric, que es una entrada bajita para lo que suele ser el Molinón, pero es verdad que el equipo no ha empezado bien, entonces bueno, pues hoy, ya te digo, la entrada bajita para lo que suele ser el estadio, que suele meter más de 20 casi siempre. Hoy 18.900 en Gijón.
0: La tarde ha quedado buena, pero creo que la mañana ha sido chunguilla, ¿no?
1: Sí, bastante chunga. De hecho, yo creo que hasta...
0: Bueno, de hecho, he hablado con una persona de la federación para preguntarle una cosa del sorteo de mañana. Y me ha dicho, te saludo desde Mordor.
1: No, es que cayó la Mundial. O sea, yo creo que una hora antes del partido todavía estaba cayendo la Mundial. Pero es verdad que, pues eso, ya cuando estaban los equipos calentando más o menos había dejado de llover. Y ahora estamos pues con 20, 21 graditos, está con sol y nubes, así que el tiempo bien.
0: Un poquito de fútbol internacional. Con la horda Germán Mansilla. Hola, Germán.
26: Hola, Eri. ¿Qué tal? Buenas tardes a todos los oyentes del Tiempo de Juego.
0: Pues yo muy bien. Casi tan bien como vas a estar tú a partir de las 9 menos cuarto, porque es parque de bolas, que diría Maldini. ¿Eh?
26: Creía que ibas a decir desde las 6 con el Kosovo-Austria, no, con el Malta-Andorra. Digo, bueno, te lo no podrías haber ahorrado.
0: No,
26: pero
0: estoy en ese punto. Estoy viendo cosas que antes no veía. ¿Sí? Tengo que reconocer que me
26: te
0: estoy
26: agradezco.
0: Pero hasta ahí no llego.
26: Lo de las 9 menos cuarto va a estar muy bien, Eri. Tenemos como partido principal ese Portugal-Noruega sin Cristiano Ronaldo, pero es que en el grupo 2 también tenemos dos partidos muy chulos, porque juegan Grecia contra Alemania, Grecia que está dejando muy buenas sensaciones con esta nueva generación de futbolistas, contra la nueva Alemania de Jürgen Klopp, que vamos a ver si es capaz de ir haciendo poco a poco un equipo. De momento, los dos partidos que ha jugado no se ha visto una gran Alemania, a ver si poco a poco se va pareciendo más a un equipo de Jürgen Klopp. Y el otro partido de la noche es un Holanda de Xavi Hernández contra Serbia. Holanda que sí que ha mostrado al menos buenas sensaciones en estos dos encuentros, que necesita sumar ante Serbia para dejarse bien posicionado en el grupo. Está primera Grecia de ese grupo y segunda está Holanda, tercera Alemania.
0: Qué pena que no esté Cristiano, ¿eh? No sé cuándo van a cerrar y cómo van a terminar de cerrar esa herida, porque parece que quieren, pero justo cuando parece que hay que dar la puntada final, siempre falta un poco, ¿no?
26: Sí, es que no debe ser nada sencillo manejar el ego de Cristiano Ronaldo en el momento en el que tú te enfadas por las cosas que están pasando. No digo que estén justificadas o no, pero cuando tú llamas a tu piloto privado de tu jet para que venga a buscarte y te lleve de una convocatoria, evidentemente tu afán por arreglar las cosas no es el mejor, sin duda.
0: Yo voy a llamar al mío, profe.
26: Es una pena, tú tienes jet privado también. Es una pena que Cristiano no sea capaz de, a pesar de lo que haya podido pasar, de pensar un poco en Portugal, en el final de su carrera y decir, mira, me voy a relajar, que era lo que parecía en las ruedas de prensa del Mundial, que estaba relajado, que hablaba con los periodistas, que vacilaba. Pero en cuanto prenden la mecha, sale el Cristiano de siempre, le puede el ego y, bueno, lo que digo, que es una pena que no sea capaz de relajarse para vivir este final de su vida deportiva de la mejor manera posible, sobre todo porque es que enfrente vemos que Messi lo está haciendo así.
0: Esto es un poco lo de vale más una vez rojo que cierto colorado. A lo mejor lo que hay que hacer a Cristiano es decirle, oye, mira, yo te llamo, sí. Juegas cuando te digo, no vas a ser titular, vas ya a jugar unos ratos, te lo mereces.
26: No sé si eso es fácil decírselo ya, Cristiano, claro, pero es verdad lo que tú dices.
0: Luis de la Fuente llegó a nuestras vidas tomando algunas decisiones dolorosas con gente que ha sido muy importante,
26: sí,
0: en la selección.
26: Pero no tenía ningún Cristiano Ronaldo en la selección. Dejar fuera a Sergio Ramos, que es posiblemente uno de los mejores cinco defensas de la historia reciente de nuestro fútbol, por no decir el mejor, no es dejar fuera a Cristiano Ronaldo con todo lo que implica ser Cristiano Ronaldo en Portugal. Pero es verdad que Jorge Jesús o Jorge Jesús, como dicen muchos, tiene un carácter muy caliente. No sé si has visto algunas escenas con él fuera de sí. Entonces no es fácil. Yo creo que también por su bien, no creo que, a pesar de que pueda ser el entrenador que siente definitivamente a Cristiano Ronaldo, no creo que él quiera irse del mundo del fútbol o pasar por la selección portuguesa como el hombre que dejó a Cristiano de tal manera fuera.
0: Y luego está a las 9 menos cuarto también en el B3, ese Irlanda-Israel, que causa una sensación muy extraña, que es, vamos, yo por lo menos voy con el árbitro, porque me parece que, sí, que Martínez Munuera se va a comer un marrón bastante serio, tan serio como que el Irlanda-Israel se juega en Serbia porque Irlanda no ha querido que Israel pise su territorio.
26: Sí, ya el primero se jugó en Hungría, recordamos que ese primer encuentro acabó con Israel 0, Irlanda 3. Ese primer encuentro, Eri, se produce porque la tarde previa hay una votación en el vestuario de Irlanda. Finalmente sale que sí, que se juega el partido. Uno de los porteros, el tercer portero de Irlanda, decide abandonar la convocatoria porque él dice que no va a jugar contra Israel. Un jugador de campo tiene que ser el tercer portero. O sea, imagínate el guiso que trae este partido. Ya cuando empezó Israel, por supuesto, con las declaraciones, en ningún momento ha calmado el fuego, sino que está echando más leña todavía. No hubo intercambio de banderines, no se saludaron los jugadores. Los irlandeses agacharon la cabeza cuando sonó el himno israelí, lucieron brazaletes negros. Es decir, eso fue el primer partido. ¿Cómo venía para que en este segundo partido, la rueda de prensa de ayer, que se tuvo que cancelar porque los periodistas israelíes, cuando acabó el tramo de rueda de prensa en la que preguntaba a los periodistas irlandeses, los israelíes empezaron a preguntarle y a tratar de pedirle explicaciones políticas a Hallgrímsson, al entrenador de Irlanda? Decidió abandonar la rueda de prensa y así estamos. El partido se va a tener que jugar en Serbia a las 9 menos cuarto, pues con un... Sin duda, de lo que menos se habla es de fútbol, Eri.
0: Y luego me acabáis de enseñar, yo no lo había visto, un vídeo de Kylian Mbappé andando en bici. Kylian Mbappé, que ya saben que marcando el gol que le dio el triunfo a Francia en Turquía, me parece que fue,
26: sí,
0: se lesionó y abandonó la concentración. Y sale, bueno, andando en bici, no andando, haciendo el Mundial de mountain bike tampoco. Y parece ser que hay gente que le da mucha importancia a esta historia.
26: Bueno, sobre todo porque sabes que hay muchos clubes que no les gusta que sus jugadores hagan deportes, digamos, de riesgo. Es verdad que, como tú dices, en las imágenes lo que se precia es a un Kylian Mbappé, que va con casco, por cierto, con una bici de paseo. Es una mountain bike sencilla, no se le ve que sea una bici de carretera y se ve que, por supuesto, está en un camino rural, te diría yo, en una carreterita de montaña sin tráfico. Parece que muy tranquilo, pero él ha sacado una en su Instagram, ha publicado un story primero en el que se le ve corriendo en cinta y el segundo sale, pues eso, disfrutando de un paseíto en bici, diría yo. Se está grabando. ¿Cuál es el problema? Que estábamos ahora viendo el vídeo hace unos días, José Mourinho en una entrevista, en un podcast en inglés, que por cierto podemos escuchar, me dice Evia, si quieres lo podemos escuchar, ¿eh? Dijo esto de los jugadores.
2: Unfortunately, a football player cannot ski in the mountain, cannot ride a bike. If he does that, and he does that even hiding from the club, isn't I don't care about the contract. I care about the way you look to your job. You fall in a bike, you don't play 3 matches, maybe, or maybe worse. Maybe you break a leg, and maybe you just do a bruising. But the bruising stops you to be on the top.
3: Dice Mourinho que un jugador de fútbol de primer nivel no puede ir montado en una bicicleta de montaña, que no es una cuestión ya contractual o no contractual, sino de la forma a la que con la que afrontas tu trabajo, que te puedes caer, te puedes romper una pierna o te puedes hacer simplemente un moratón o un raspón y que eso te haga perderte partidos.
0: Pero entiendo lo que dice Hayden de Club, y aquí es a lo mejor donde entra la historia. Igual puede ser bueno andar un poco en bici sin peligro para darle juego a la rodilla. A lo mejor es una prescripción médica.
26: Posiblemente sí, es que no sabemos la prescripción médica que tiene Mbappé en esta recuperación. Lo que sí sabemos es eso, que hay muchos entrenadores que no están a favor de esto. De hecho, es que no recuerdo ahora al jugador que se perdió el Mundial porque se cayó con un patinete eléctrico. Se partió una pierna, se perdió el Mundial, o sea que al final, practicando este tipo de deportes, patinete eléctrico, bici, es verdad que pones en riesgo tu salud si no está muy controlado.
0: ¿Algo más, Mansilla, o está todo contado?
26: Pues nada más, que no has dicho nada del Azerbaiyán 1, Lituania 0, que ha terminado ahora hace un ratito, y que a partir de las 6 de la tarde...
0: ¿Te ha parecido mal o qué?
26: Me ha parecido bastante mal en la presentación, y que a partir de las 6 de la tarde tenemos ahí partidos un poquito bacalas, pero que vamos a estar aquí para contarlos.
0: Enseguida les habla el hombre del tiempo.
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0: Nos hemos perdido algo en Gijón, Pablo.
1: Que está el Celta B, aunque tiene 10 jugadores sobre el terreno de juego intentando el empate. Ahora una falta clarísima en la frontal sobre Milla, una amarilla sobre Sarco. Lo está intentando el Celta Fortuna, que repito, está con 10. Remontó el Sporting en el 56 en el Molinón. Sporting 2, Celta Fortuna 1.
0: No es Tom Jones, es Albert Díaz por la mañana cuando se levanta.
1: ¿Ah, sí?
0: Sí, que pega.
1: ¿Son gritos?
0: ¿A qué haces eso, Albert?
6: Sí, lo mismo. Un poco entre Tarzán, King Kong y lo que acabamos de escuchar. Buenas tardes, ¿eh?
0: Buenas tardes. ¿No serías capaz?
6: Sí, hombre. Yeah. ¿Quieres ponerme? No. Ya sabes que me cuesta poco entrar, ¿eh? Pero
0: Albert Díaz, que está camino del Girona Mallorca, que
6: sí,
0: tiene pinta que se juega.
6: Sí, tiene pinta que se juega. Ahora mismo estamos a pocos kilómetros de Girona, 17, 18 grados, hay amenaza de lluvia, pero a partir de las 8 de la tarde tampoco mucho, hay un 60% de probabilidades de precipitación, tampoco parece que vaya a llover mucho. No ha sido una de las comarcas, digo, el gironés más afectada ahora mismo. A las 2 de la tarde se han levantado todas las restricciones de movilidad, excepto en dos comarcas, el Alt Empordà, el Baix Empordà. Y para que te hagas una idea, digo que no ha sido de las más afectadas, porque hasta las 10 de la mañana habían caído 58 litros por metro cuadrado, pero, por ejemplo, en Mataró, de donde es la Miña Mal, más de 250 litros por metro cuadrado, con lo cual la diferencia es evidente. ¿Puede llover? Sí. En principio, si llueve será poco, sí. ¿El partido se va a jugar? Todo indica que sí. El Mallorca ha viajado esta mañana.
7: a lo mejor ha apurado un poco demasiado por lo que ha pasado y sabíamos desde ayer o incluso desde días antes, pero han llegado directamente desde Mallorca a Girona, están descansando y todo, como te digo, hace prever que este Girona-Mallorca, que es uno de los destacados de la jornada en segunda, se vaya a jugar.
0: Pues a ver si no pasa nada más, muchos aplazamientos, bueno, en el fútbol profesional, en el deporte profesional y en categorías inferiores. Por ejemplo, ya hemos contado el aplazamiento del Prat San Rafael de la Copa del Rey, que será otro de los partidos que sea vencedor de tal, vencedor de cual en el sorteo de mañana, aunque el Prat lo tenía muy bien porque había ganado 1-5 en la ida. Pues luego te escucho, Albert, un abrazo.
7: Un abrazo, hasta ahora.
0: Pide paso, Gema Santos con Leroy Merlin.
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0: ¡Que hay gol en Gijón!
1: ¡Gol del Sporting! ¡Guille Rosas, que celebra sus 200 partidos! ¡Que arregla el fallo en el primer gol del Celta! Asistencia de Mata del chaval que debuta, que tiene sus primeros minutos con la camiseta del Sporting. Y con el interior, Guille Rosas, cambiado de banda, la pone al palo largo, imposible para Coque Carrillo. Marca el Sporting, mareo al rescate en el 60 en el Molinón. Sporting 3, Celta 1.
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0: Remontada del Sporting, que se coloca en la séptima plaza con 13 puntos, igual que el sexto el Mallorca, igual que el quinto el Girona. Fíjate, después del derbi, las críticas y todo eso, el Sporting por encima del Oviedo y muy cerca de la zona de playoff.
11: Sí, pero es verdad que el partido, Eri, evidentemente los puntos están y son los que quedan, pero el partido en la primera parte fue muy del Celta hasta la expulsión. Ahí cambia todo, evidentemente, porque además es el gol de Antonio Casas, que es el 2-1. Pero ha habido pitos en el Molinón, la primera parte ha sido preocupante del equipo. Lo mejor, sin duda, el resultado, este 3-1, que le da tranquilidad, por lo menos al proyecto y al entrenador, para seguir trabajando. Pero es que ya no son solo las sensaciones, es que son 9 bajas que llegaba el Sporting hoy, más 10 esta de Antonio Casas, que después de un doblete tiene la mala suerte el chaval de sentir ese pinchazo. Así que vamos a ver en lo que queda, pero bueno, lo mejor es el resultado, el 3-1 para el Sporting en el 61 y medio de partido. El Celta ya con lo que puede, con 10 hombres, tratando de que no sea demasiado castigo.
0: Música para la historia. Un cafecito riquito, riquito. Que recuerda a la historia y que recuerda a Francia, por supuesto.

0: Eso sí que lo hace nuestro historiador, José Luis Corral, disfrutar la vida a través de la historia. Hola, José Luis, muy buenas.
1: Hola, ¿qué tal? Muy buenas tardes.
0: ¿A qué te gusta esta música?
1: Oh, es estupenda.
0: Te ha quedado casi sincero, ¿eh?
1: Sí, bueno.
0: Aprovechando la visita de Macron durante la semana a España, la visita oficial y esa cumbre hispano-francesa, donde, por cierto, hemos tumbado un tratado de amistad en el Senado, que ha sido muy celebrado durante esta semana, ha dicho José Luis Corral, ¿por qué no repasamos las relaciones, los tratados y todas las cientos de cosas, bueno, todas las que se puedan en este ratito, entre España y Francia, en cuántos siglos? ¿Dónde pones el kilómetro cero de nuestras relaciones con el vecino? Que, como yo digo siempre, con el vecino te puedes llevar bien, te puedes llevar mal o puedes no llevarte, que sería lo ideal. Pero claro, en geopolítica seguramente no se puede cuando está tan pegado.
1: Bueno, pues mira, con Francia hemos tenido históricamente una relación de amor y odio, ¿no? A veces hemos sido aliados, a veces hemos sido enemigos, pero siempre Francia ha mirado por encima del hombro a España, ¿no? Igual que España ha mirado por encima del hombro a Portugal. ¿Cuándo podemos empezar esta relación, diríamos, de enfrentamiento, de amistad? Pues ya, aunque no era España y no era Francia, pero ya allá por el siglo VI, en la época de los visigodos, los francos, que más o menos serán los fundadores de lo que conocemos como Francia, los francos ya intentaron invadir el territorio que era Hispania, que luego será España, durante algunas épocas en el siglo VI. Hablamos de hace 1500 años aproximadamente, ¿eh? Ya llegaron hasta el Valle del Ebro, porque Francia, los francos y luego Francia, han tenido siempre una ambición. Primero, llegar a lo que ellos llaman sus fronteras naturales, es decir, por el norte, el Rin, las montañas del Jura y el Vosgos que separan de Alemania, por supuesto los Alpes, y llegar hasta el Mediterráneo y los Pirineos. Esas son las fronteras naturales de Francia, que por cierto, prácticamente han conseguido a lo largo de los siglos XIX y XX. Pero durante mucho tiempo, durante muchos siglos, los franceses, entre comillas, ambicionaban poseer el Valle del Ebro. Es decir, desde los Pirineos hasta el río Ebro. Todo el noreste de la península ibérica. De hecho, el emperador Carlomagno, hacia el año 800, llamó a este territorio, a este noreste de la península ibérica, la Marca Hispánica, es decir, un territorio fronterizo entre los Pirineos y el curso del río Ebro, la mitad de la cuenca del Ebro, para crear ahí una especie de marca fronteriza, de tierra defensiva frente al Islam, frente a los musulmanes de Al-Ándalus. Y a partir de entonces, la ambición de lo que ahora es Francia, en los distintos nombres que ha tenido, el Reino de Francia, etcétera, ha sido controlar todo ese territorio. España estaba, pues evidentemente, en esos planes y siempre han tenido la ambición de ocupar, conquistar, dominar todo ese territorio.
0: ¿Qué pringados fuimos con lo de Napoleón y cuando que iban a ir a Portugal, decían, ¿eh? Ahí fuimos unos pringados.
1: Ese es el momento peor, ¿no? Es cuando Napoleón engaña a esos dos zoquetes que eran Carlos IV y luego, en fin, su hijo, el canalla y traidor, Felón, de Fernando VII, los engaña, entra en la península ibérica y ahí se produce el gran conflicto entre España y Francia, es evidentemente la guerra de la independencia. Napoleón entró en España, entregó el reino de España a su hermano José I y desde entonces ya ha habido menos problemas, pero bueno, siempre ha habido tiras y aflojas entre Francia y España. Incluso
0: ese José I que llamaban Pepe Botella, ¿no?
1: Había una coplilla que se contaba por Madrid hace 200 años que decía algo así como: Pepe Botella baja al despacho y Pepe Botella contestaba: ahora no puedo que estoy borracho. Pero fíjate, Pepe Botella, José I Bonaparte, era abstemio, no bebía, pero bueno, los españoles le pusieron esa coplilla para...
0: Tendría la porra roja y ya está, ¿no?
1: Claro, claro, de alguna forma, pues ir en contra del rey francés, del rey gabacho.
0: Bueno, y luego hemos tenido matrimonios para arreglar las cosas, hemos tenido tratados de todo tipo, hemos palmado tierras por estos tratados...
1: Fíjate, lo que ahora es España, ¿no? Es decir, el Reino de Aragón, la Corona de Aragón, Cataluña, tenía tierras en lo que hoy, tierras propias, dominios propios en lo que hoy es Francia. Por ejemplo, toda la zona al norte de los Pirineos de Navarra, lo que se llama la Navarra francesa, la Navarra de Piedepuerto, era territorio de la monarquía hispánica hasta mediados del siglo XVII. pero es que también eran territorios de la monarquía hispánica de los Austrias, el Rosellón y la Cerdaña. Es decir, dos territorios, dos provincias que hoy en día son francesas. Pero en el Tratado de los Pirineos de 1654, ahí, en fin, los reyes de España, Felipe IV no estuvo muy atento, lo que se hizo fue entregar esos territorios al norte de los Pirineos, que eran españoles, entregarlos a Francia, entregarlos a Luis XIV, y desde entonces son franceses. Y fíjate, hay una peculiaridad que no sé si ocurre en el resto del mundo, pero que puede que sea caso único en las fronteras de la Tierra. Hay una isla pequeñita en el curso del río Bidasoa, entre Francia y el río Bidasoa separa Francia y España, entre las tierras del País Vasco, Navarra y Francia, ¿no? Bueno, pues en el medio de ese río, del Bidasoa, hay una islita que se llama la Isla de los Faisanes, que es muy pequeñita, tiene unos pocos cientos de metros cuadrados. Bueno, pues en ese Tratado de los Pirineos de 1654, fíjate, se acordó que esa isla fuera durante 6 meses española y durante 6 meses francesa, y eso se mantiene. Es decir, es una isla...
0: Como si fueran pastos, fíjate, ¿eh?
1: Una cosa rarísima, ¿no? Pero bueno, la mitad del año es francesa y la otra mitad del año es española. Bueno, pues es quizá un ejemplo, una anécdota si queréis, pero un ejemplo de los conflictos que ha tenido España con Francia a lo largo de la historia, que han sido muchos.
0: Nosotros no les hemos invadido como tal, ¿no?
1: No,
0: igual hay que empatar eso en algún momento, ¿no?
1: Mira, lo que hizo España fue derrotar a Francia en la batalla de Pavía, creo que hablamos en el programa hace un par de años de ella, en 1525, cerca de Milán, en el norte de Italia, ¿no? Y entonces Carlos I, el emperador, derrotó a Francisco I de Francia, lo cogió prisionero, se lo llevó a Madrid y Francisco I estuvo durante varios meses preso en Madrid. Lo que pasa es que, bueno, Carlos lo devolvió después a Francia a cambio de una serie de promesas que Francisco I no cumplió. Por cierto,

0: José Juan Romero para que ataque el Castellón por la parte izquierda. Suero retrasando para el capitán, para Alberto Jiménez. Alberto que vuelve a colgar el balón hacia el extremo zurdo, jugándola Lucas. Lucas de nuevo para Parry. El afrontal tocaba de primeras. La pelota para Álvaro Martín, abriendo para Pablo Santiago. Balón en profundidad. Quiere meter el centro. Tocó la pelota Coné. ¿O fue el último en tocar?
1: Parecía córner, pero dan puerta. ¿Sí?
0: Pues será portería para el Ceuta. El partido ha cambiado, vuelve a estar eléctrico. Estamos en el 23 de la segunda parte y va a haber cambio en el Ceuta.
1: Sí, se va Coné, ovación de Castalia Coné, porque
0: ¿estuvo aquí?
1: Estuvo en el Club Deportivo Castellón.
2: Sí, sí.
1: Ovación muy bonita Coné. Y entra Sevikian, el futbolista armenio, el extremo derecho del Ceuta.
3: Pues está el partido entretenidísimo en Castellón. ¿Y cómo se ha quedado después del empate de la Unión Deportiva Las Palmas en Gran Canaria, Suancar?
4: Pues muy animado, porque el Valladolid empieza a contestar también. Se pidió un penalti que ya confirmó el colegiado, que desde el VAR no se había encontrado ninguna falta. Y al final es la Unión Deportiva Las Palmas la que vuelve al ataque, aunque se pide fuera de juego, que es de Millasiro. Recupera la pelota el Real Valladolid. Estamos ya en el 65. Se siguen produciendo cambios. Cuéntanos los últimos, Juanfran.
5: En el Valladolid entró De Roy, se marchó Lasher, y en la Unión Deportiva se va el autor del segundo gol, Elías Romero, y entra Manu Fuster.
4: De momento esos cambios que siguen manteniendo el partido empatado 2-2. Minuto 66, Las Palmas 2, Valladolid 2.
3: Antes de la ronda, ¿viste algo que te llame la atención y que quieras comentar con la gente del tiempo de juego?
6: Pues que el cambio del Real Valladolid es normal, porque el Asher tenía cartulina amarilla y yo creo que no podía correr el riesgo de quedarse, porque además es un jugador que va a todo, y el cambio pues yo creo que es lógico. Ahora se ha entonado, como bien comentaba Suanca, se ha entonado un poquito más el Valladolid, y esa ocasión de la tasa, que no ha habido penalti y ha sido saque de esquina. Y bueno, pues está el partido animado, porque la Unión Deportiva también está ahí, y el Valladolid ahora yo creo que se ha espabilado un poquito, porque le estaba dominando claramente, porque es que Jesse la leche, no, la releche.
4: Está muy bien Jesse.
3: Son las 8, las 7 en Canarias. Jolín, la que acaba de tener el Ceuta.
0: Otra vez Jordi Escobar, otra vez se fue de la defensa, otra vez dejó huérfana en salida de balón la defensa, la retaguardia del conjunto del Castellón. Lo aprovechó, tiene una velocidad endiablada Jordi Escobar para plantarse en área, chutó a la derecha de la portería Romain Matís. Es la tercera para el delantero catalán. Sigue el partido dividido para los dos. De momento tablas, Castellón 1, Ceuta 1.
3: 8 y un minuto, ahora menos en Canarias. Tiempo de juego con la octava jornada en segunda división, y esto se está llenando de gente, porque vamos a contar también los importantes partidos de fútbol internacional, de Liga de Naciones, que tenemos a partir de las 9 menos cuarto y que enseguida presentaremos. Venimos del Sanse 2, Granada 3, Sporting 3, Celta Fortuna 2, y tenemos dos en juego desde las 6:30 que están entrando en sus últimos 20 y pico minutos en Castellón.
0: Estamos en el 26:30 de la segunda parte en el Estadio de Castalia. Nos lo estamos pasando de maravilla en el tiempo de juego. Es un bonito partido. De momento con empate. Marcó Suero, marcó Jordi Escobar. Castellón 1, Celta 1.
3: En Las Palmas.
4: Minuto 68, Unión Deportiva Las Palmas 2, Real Valladolid 2.
3: A las 9, Girona Mallorca, Sabadell Andorra. La jornada se cierra mañana a las 8:30, desde las 8:30 con el Córdoba Tenerife. A las 9 menos cuarto en fútbol internacional, Portugal, Noruega y Gales, Dinamarca en el grupo A4 de la Liga de Naciones. Y Holanda, Serbia y Grecia, Alemania en el A2. Y también ese Irlanda, Israel. Israel. Tiempo de descanso todavía, Liga F en el Camp Nou, Gil.
7: Sí, señor, en el descanso en el Camp Nou, la manita de rigor para el Barça. Barça 5, Real Madrid 0.
3: Baloncesto, Liga CB, ganó Valencia en Zaragoza. Todo victorias visitantes, menos la de Coruña sobre Bilbao en La Coruña. En Zaragoza ganó Valencia por 15-82-97, y tenemos dos desde las 7 en Vitoria, Robert.
8: En el tercer cuarto aquí en el Fernando Hues Arena, 7-26 para el final del mismo. De momento

0: penalties para Baskonia, 61-51 frente a Girona.
1: Y en Murcia, Vicente.
2: Aquí, como siempre, vamos con mucho retraso. Estamos en tiempo de descanso. Tablas en el marcador. UCAM Murcia 46, Barcelona 46.
1: ¿Qué tenemos a esta hora en Primera Federación?
3: Dos partidos, uno en cada grupo. En el grupo primero, en el 63, está el Mérida 1, Cacereño 0. Y en el grupo segundo terminó el San Andreu 2, Antequera 2. Está en el 60, el Algeciras 0, Rayo Majadahonda 0.
1: Verstappen ganó el Gran Premio de Bahrein de Fórmula 1 en Malasia, cosas que pasan por la geopolítica mundial. Márquez en MotoGP y Zanguevara en Moto2 y Almansa en Moto3 han ganado las carreras del Gran Premio de Japón de motociclismo. Alcaraz y Munar mañana a las 9, a nuestras 9 jugarán la semifinal, una de las semifinales del ATP 500 de Tokio, y Renko Evenepoel, campeón de Europa de ciclismo.
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1: Voy a hacer una de estas míticas, aunque esta pregunta en este campo es muy difícil de contestar. Si llega el gol, ¿para quién en Castellón a falta de 17 para el 90?
5: Pues es muy mítica porque cualquiera de los dos puede marcar. Lo están mereciendo los dos en la segunda parte porque los dos lo están intentando. Es verdad que los últimos minutos son más para el Castellón, pero en cualquier momento Jordi Escobar, que tiene una segunda parte extraordinaria, seguramente igual de una de esas va para adentro.
1: Y quien merece el gol en el otro empate de las 6:30, en este caso a 2 en Las Palmas.
6: Si me lo hubieras preguntado hace unos minutos, te diría la Unión Deportiva Las Palmas, pero ahora cualquiera de los dos, porque el Real Valladolid ha espabilado. Por cierto, se va un gran José y entra Yefté. Y además más cambios.
7: Sí, entró Adrián y se marchó Andrés Rodríguez.
1: Pues siguen refrescando los entrenadores sus equipos. De goles va la cosa precisamente. Te dije que íbamos a hacer una careta de esto, ¿no? Porque que diga yo, el informe Aguilar, queda mal, porque si estoy presentando digo el informe Aguilar, queda raro.
8: ¿Me has hecho una careta?
1: Claro, no puedo decir, vamos con el informe Aguilar. ¿Puedo hacerlo? Sí.
8: Hombre, a mí me gusta, ¿eh?
1: El informe Aguilar.
8: Me gusta.
1: Te va a gustar más esta, mira.
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3: ¿Qué dices? ¿En serio? Lo que faltaba.
1: Y sin dar muchas pistas, esto es otra de las cosas que nos hace viejos a los que estamos aquí. Como que Víctor sea junior y que el hijo de no sé quién marque un gol no sé dónde. Repite, a ver si alguien caza algo.
8: A ver.
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1: Vaya voz tiene el colega. Vaya voz tiene el colega. Mantenemos el suspense. Pero no mantenemos el suspense. El informe Aguilar hoy va, después del éxito de público y crítica, sobre todo de la crítica del informe de la semana pasada, el informe Aguilar de hoy se titula Los goles que aporta cada liga y cada equipo en el parón internacional.
8: Sí, ¿qué liga está aportando más goles en este parón de selecciones? Me hizo la pregunta Evia el otro día y a raíz de ahí empecé a buscar. La respuesta parecía bastante lógica, y la respuesta es bastante lógica, pero hay más diferencia de la que pensábamos. ¿Qué liga creéis que es la que más goles aporta en el parón de selecciones? ¿La española, la inglesa, la italiana?
3: La Premier.
8: La Premier League es la primera.
1: Yo estoy viendo aquí.
8: La Premier. Son 202 partidos que se han jugado de momento en este parón de selecciones, 573 goles y 47 son de la Premier League. Luego viene la Liga Española con 31 goles, la italiana con 29, la MLS, la Liga de Estados Unidos, es la cuarta con 23, y luego la Bundesliga con 20. Esto tiene un poquito de trampa porque la Premier League sí que es verdad que es la primera con 47 goles, pero si contamos todo el fútbol inglés, aquí la cosa cambia, porque por ejemplo la Championship, la segunda división inglesa, es la sexta en el ranking de goles por liga.
1: Entonces, que solemos decir aquí en España a veces que la segunda división es la sexta gran liga de Europa.
8: Sí, correcto. Pero por ejemplo,
10: permiso de la Championship, eso es.
8: La segunda división inglesa aporta más goles que la liga francesa, los mismos que la liga alemana. Entonces, si nos vamos a fútbol inglés versus fútbol español en este caso, el fútbol inglés aporta 72 goles, el fútbol español 33. Y luego los equipos que más goles aportan.
1: Que lo han mirado también por equipo.
8: Claro, los equipos que más goles aportan, el primero es español, que es el Fútbol Club Barcelona.
1: Claro, que está Gordon ahí hinchándose.
3: Tal cual. Lamine.
8: Claro, son 10 goles, 4 de Lamine, 3 de Gordon, y luego también Rafinha, Cancelo y Rodri. El Real Madrid es el 15º en este ranking que más goles aportan sus jugadores, 4, igual que Atlético de Madrid y Real Sociedad. Luego, el Betis ha aportado 3 goles, hat-trick de Parrot, el Alavés 2 con Mariano y el Athletic Club de Bilbao 2 goles también han aportado.
10: Cuando preguntes el máximo goleador, esta sí que no la aciertan.
8: El máximo goleador...
3: El máximo goleador del parón.
8: ¿Quién creéis que es el máximo goleador del parón de selecciones?
10: El mundo va más allá de Europa.
8: Claro,
10: ya, doy, ya, doy ya. Una mini pista.
3: Si dices que no lo había... Es un central.
7: No creo que eso, pero... No,
8: hay muchas banderas por la calle últimamente. Al... Hamlawi, de Palestina. 5 goles ha marcado.
3: Evidentemente no lo habría dicho nunca.
8: Al Hamlawi.
10: ¿Allí que están jugando? ¿La Liga de las Naciones de Asia? O
8: sí. No, de...
3: Pero es...
10: No, de África, ¿no?
3: Es delantero.
7: Será de Asia, ¿no? En todo caso.
10: Asia, ¿no?
7: Claro.
10: Claro. Me ha mirado como si me hubiera confundido de continente y me he vuelto loco.
8: No, yo mismo estoy... Bueno, pero bueno. Al Hamlawi, 5 goles de Palestina. Le siguen Lamine Yamal, Kane, Leo Balta, Gorré y Dabaj con 4 goles.
10: ¿Y nos quedaba algo más?
7: Vaya repaso de...
8: Hasta aquí el informe Aguilar.
10: No, eso es hasta aquí el...
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8: Y si es el periodista el que da los números, ¿qué pasa?
3: Madre
10: mira a ver que lo hayamos mentido de continente.
3: La profesionalidad.
8: Voy a mirar lo de Palestina ahora mismo.
7: Oye, no he pillado lo de la voz que decíais.
10: ¿No has pillado? Pues mantenemos el suspense, yo creo, ¿no? Sí, mantenemos
3: el... A mí
10: el...
3: se me parece... Bueno, es que no quiero decir una estupidez. La voy a decir fuera de micro. Pero yo creo que sé quién es, pero no lo sé.
10: Mantenemos el suspense sobre la voz de la careta del informe Aguilar.
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10: Durante el informe Aguilar casi se mata a Carlos Sáez. No sé qué le ha pasado, que le he visto ahí prácticamente luchando por
3: hecho,
10: su vida.
3: Se ha hecho un Pedrito de ponerse los cascos.
14: Me han atacado los
3: y
14: auriculares.
3: Y no acertaba a cogerlos.
14: Y no, que no era capaz de sacarlos. Y me ha entrado un ataque de risa que no podía, casi me muero, pero por falta de aire.
10: O de asfixia.
14: Correcto.
10: Con el cable de los cascos. Nos hemos perdido algo durante el informe Aguilar a falta de 10 minutos en Castellón.
5: Bueno, una ocasión para el armenio Sherikian, que golpeó y atajó sin problemas el belga Mati. Y varios cambios, muchos, tanto en el Castellón como en el Ceuta.
15: Sí, uno en el Castellón, se ha ido Álvaro Martín, ha salido el marroquí Hamza Belhari. Y en el Ceuta se han ido Zalazar y Joaquín, han entrado Sadik y Ale Meléndez.
10: Estaba aquí Miguel Aguilar nervioso con el tema de Palestina.
8: Estaba mirándolo con Federación Asiática.
10: ¿Cómo va a ser?
8: Claro. Pues eso, Confederación Asiática. Tanto la Confederación Asiática como la Conmebol, como la de Oceanía, han jugado solo amistosos porque no tenían ventana FIFA en este parón.
10: Y nos hemos perdido algo en Las Palmas. Empate también en este caso a 2, Suancar.
6: Pues de momento, una nueva tarjeta y 3 cambios. Juanfran en el Valladolid.
7: En el Valladolid, donde han entrado Barberá, Carlos Cler y Thiago Ojeda, y se han marchado Ponsó, Arnu e Iván Garriel.
6: De momento, 3 cambios en el Valladolid. Lo que no cambia es ahora la dinámica del partido. Tiene más interés, parece, la Unión Deportiva Las Palmas en el tercero que el propio Real Valladolid, que aunque había espabilado últimamente, también está metido atrás. Se fue Gessé, por cierto. Entró Jefté, lo decíamos. Y no pareció que fuera muy contento la salida de Gessé, Juanfran.
7: No, se iba protestando como que ¿por qué? Estaba llegando al banquillo hablando con el segundo técnico de la Unión Deportiva Las Palmas.
10: Pues porque va a entrar
6: Unión
10: otro.
6: Deportiva,
10: narices.
6: Balón largo, se fue directamente fuera, perdón.
10: Mister, ¿tú cómo lo llevabas eso de que te protestaran los cambios?
16: Mal. Claro, no. Quiero decir, porque, joder, el jugador es egoísta. A mí me parece bien, tiene que tener un respeto, ya no solamente por la decisión del entrenador, que también, sino por el que sale. Porque el jugador que sale a lo mejor 2 minutos, en esos 2 minutos es tan importante como los 88 minutos del que puedas cambiar. No es el caso aquí, porque aquí van 70 y tantos minutos. Pero yo entiendo que el jugador pues quiere jugar todo y tal, pero también tiene que comprender que mientras que él está jugando hay otro en el banquillo que también tiene derecho a jugar. Esto es así de toda la vida y hay veces que depende la cara o los gestos del que cambias, porque claro, si hace de menos a la gente del banquillo, pues le tienes que poner en su sitio. A mí me ha pasado en más de una ocasión, ¿eh?
10: Volvemos a Castellón, vamos a la caza del gol en la recta final de estos dos partidos a los que les quedan 8 y 10 minutos respectivamente.
5: En el 38 de la segunda parte, córner a favor del Castellón desde la esquina izquierda. Ahí va a disparar el autor del gol, Israel Suero. Le quedó corto, sacó en el primer palo la pelota Jordi Escobar. Le vuelve a Suero el centro, ahora muy pasado buscando el segundo palo. La tocó Matos y quiere correr Serikian, el armenio. Viene al cruce, hombre Escoba en el Castellón para evitar el peligro. A punto de llegar de nuevo el ataque del Ceuta, que recupera la bola, era Shadik, sin embargo la recupera de nuevo, le toca al Castellón, viene el equipo albinegro por la parte derecha, centro, no llega de milagro Álvaro García, sale suelto, la pelota para Irra, la deja de nuevo al Lucas, golpeó en capas, sacó la muralla Ceutí, sigue sin embargo el ataque, viene Pablo Santiago, mete el centro, busca Álvaro García, otra vez saca la defensa del Ceuta. Ahora sí, ahora sí, ahora sí. Empuja Castalia, Juan igual.
15: Sí, y veo a Álvaro García, fíjate Rafa, pero no puede ni andar, ¿eh? No sé si le han subido los gemelos, pero está el hombre que no puede andar, aunque está para el remate dentro del área.
5: Se va, se va, se va, se viene Belari, Hansa Belari, cae cerquita del área, es fuera claramente, lateral derecho, falta peligrosa a favor del Castellón y amarilla.
15: Sí, para Matos, que ha tenido que tirarse para frenar ahí a Hansa Belari.
5: Bueno, pues viene la ocasión a balón parado. Está pegadito al lateral del área grande. Parte derecha del ataque del Castellón. Defiende el equipo de José Juan Romero. 39 partidos, segunda parte. Estadio de Castalia, Castellón 1, Ceuta 1. Tiempo de juego, cadena COPE. ¿Va a sacar la falta o antes el cambio?
15: Sí, porque está preparado para salir Pecha Román. Ahí está el cambio. En la agrupación deportiva Ceuta se va Camacho y va a entrar Pecha Román.
5: Pues el cambio en un córner a favor del conjunto del Castellón. Cambio para defender con el 18 a la espalda. Ahí está Alex Pecha Román, el donostiarra, cruzando ya el campo para dirigirse a la zona defensiva. Se coloca en el área pequeña donde acumula hombres el equipo de los Caballas, que hacen muralla de dos en barrera. Cerquita de la pelota, donde va a golpear desde la parte derecha. Han subido casi todos los futbolistas, solo se queda fuera del área Belari y Lucas Alcázar en el ataque del conjunto de Pablo Hernández, del equipo que dirige el técnico castellonense. Marta Huerta de Aza, la colegiada pidiendo tranquilidad. El centro, el remate, Jacobsen, puños fuera de Vallejo. Le han pitado falta en ataque, sí. Sacará de portería Ceuta. 40 de la segunda parte, Castellón 1, Ceuta 1.
10: Las Palmas, Juancar.
6: Está jugando un ataque la Unión Deportiva Las Palmas. Pezzolecci tiene que volver sobre su propio campo, sacando para Suárez. Suárez, Pezzolecci, la tocó Kirian. Kirian dice, dásela ahí al italiano. Este juega intentando sacar la pelota para la línea de banda. Sigue jugando la Unión Deportiva, sigue Iván Jaime, balón para Manu Fuster. Sigue Manu Fuster, vuelve otra vez la pelota Iván Jaime, intenta buscar la Unión Deportiva Las Palmas, la penetración por el centro, Villasiro, Villasiro sacando ahora para Pezzolecci, lanzamiento que rebota en un defensor, en De Witt, que acaba de entrar también en la segunda parte y por cierto también se llevó una tarjeta amarilla.
7: Efectivamente, tarjeta para De Roig y un cambio en el Valladolid, el quinto, se fue Víctor Fernández y entró Geray.
6: Está jugando otra vez la Unión Deportiva Las Palmas. Loyodis, balón en largo, despeja la defensa, despejó bien Tomeo, el balón rebotado sale otra vez para el equipo amarillo, que ahora está claro, Luis Ángel Duque domina claramente la situación.
16: Sí, sí, ha metido una marcha más, quedan, bueno, 7 minutos más el descuento, más o menos, y la Unión Deportiva se ha ido a por el tanto de la victoria, le tiene metido atrás al Real Valladolid, y eso ahora tiene lleva el riesgo de que atrás te puedan pillar, pero eso la verdad es. Pero si no arriesgas, pues difícilmente puedes ganar el partido.
6: De momento entramos ya en el minuto 83 y medio. El resultado, Las Palmas 2, Real Valladolid 2.
10: Ataca el Castellón buscando en su casa el liderato.
5: Recupera sin embargo la pelota el Ceuta. Ojo Jordi Escobar, el control, la pincha frontal. Le cierran 4 defensores, se va Jordi Escobar. Aparece Lucas Alcázar y roba Evita. Lo que era un nuevo cara a cara entre Jordi Escobar y Matís. Sería el enésimo de la segunda parte para el delantero catalán. Ojo que le toca dar al Castellón. Viene por la parte derecha, el centro, buscando dentro del área, ¿quién? ¡Chuta! Fuera, se fue el disparo de Antonio Gala. Hubo doble cambio en el Castellón.
15: Sí, en el Castellón han entrado, o mejor dicho, se han ido Álvaro García y Pablo Santiago se han incorporado al terreno de juego Raúl Sánchez y David Ensanza.
10: ¿Tú crees que le queda un gol a esto, Liaño?
17: Tiene toda la pinta. Lo que no sabría decirte es de parte de quién, porque a partir de los cambios, digamos, de esta mitad del segundo tiempo que hizo el Castellón, es cierto que el Castellón volvió a ser ese equipo que trata de atacar, pero por contra está dejando los espacios a la espalda y ahí, sobre todo, Jordi Escobar se está sintiendo muy cómodo, y eso que también ha caído un poquito más a banda con la entrada de Omar Sadiq. Y ahora mismo está más lejos, pero es un jugador que está haciendo un partido, en mi opinión, tremendo.
10: ¿A que no sabéis dónde gol? ¡En el Camp Nou, Gil!
18: ¡Gol del Barcelona! El sexto, joder, lo están revisando por si acaso, pero vamos, no creo que no deje de subir al marcador. Caroline Graham Hansen le gana la espalda a Silvia Cristóbal, se planta en el interior del área blanca y apunta a la fiesta a Eva Pajor. ¡Ojo! 10, segunda parte, rin rin, hay alguien en Valdebebas, Barça 6, Real Madrid 0.
19: ¡Qué barbaridad!
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10: ¡Qué barbaridad! Pero perfectamente, de Luis Ángel Duque.
19: Es que es una barbaridad.
3: El pase de Patri... Eso sí que es una barbaridad. O sea, el pase de Patri a la espalda de Silvia Cristóbal, que a la pobre le está tocando bailar con la más fea, porque es que Graham Hansen es una futbolista absolutamente increíble. Le gana la espalda una vez más, la regatea, ve sola a Eva Pajor y se la pone en bandeja. Pues el Madrid ahora lo que ha hecho es meter cambios, evidentemente. Parece que Atenea incluso se va tocada, que para mí estaba siendo de las mejores del Real Madrid. Un Real Madrid que no había salido ni tan mal en esta segunda parte, al menos iba más a la presión.
18: Andrea, el Barça
3: iba
18: en cuarta.
3: Iba más fuerte. Claro, cuarta. Efectivamente, había salido el Madrid mucho más fuerte y el Barça ni siquiera perseguía el balón. Lo que estaba esperando era eso, un balón en largo o que directamente que la perdiera el Real Madrid. Es que no hay color. No hay color, pero de verdad os digo que yo veo los partidos del Real Madrid fuera de los Real Madrid-Barça y de verdad os digo que esto tiene un factor psicológico enorme, porque el Real Madrid no juega así de mal con el resto de rivales. El Real Madrid compite incluso en Europa con Arsenal, con el City, compite, al menos compite. Con el Barça nunca lo hace. Es una cosa futbolística, por supuesto, porque hay jugadoras que le pasan por encima a las del Madrid, pero también psicológica.
10: Está
3: una
10: más barbaridad. Que finiquitado ese 6-0 del Barça con el Real Madrid en el Camp Nou. Estamos ya en tiempo de prolongación en Castellón. Empate 1, Castellón, Ceuta.
5: Y 3 minutos, nos vamos a ir a 48, están jugando con un hombre menos los dos. ¡Ojo al ataque! ¡Viene la pelota para Ensanza! Providencial, llegó desde atrás, sacando la pelota a capa, cuando estaba en el remate el angoleño, dentro del área pequeña, ha tenido el segundo el Castellón, decía, se han hecho daño, han chocado ahí. Careto con Careto, dos futbolistas.
15: Sí, en principio, Rafa, parecía un golpe tremendo, pero se han recuperado, están para entrar, pero de momento están fuera del terreno de juego.
5: Sadiq y Alcázar, por eso son 10 contra 10, 9 de campo contra 9 de campo. Córner, mira, entran los dos.
15: Entran antes de que saque el córner.
5: Ya sí. Son 10 para 10 en el saque de esquina, estamos ya en el 46, es decir, quedarán dos, si no, alarga un poquito más. La colegiada Marta Huerta de Aza, desde la esquina derecha, va a lanzar el Castellón.
15: Hay una melé en el primer palo, fíjate, Rafa, hay una auténtica melé en el primer palo, No caben más jugadores ahí.
17: No caben más.
5: Salvo 4, o sea que hay 16 tíos metidos ahí en el área pequeña. Va a sacar desde la parte derecha, el centro, el primer palo, a punto de rematarlo, lo ha sacado Carlos Hernández, el capitán del Ceuta, sale, suelta la pelota, le vuelve a ganar, mira dónde está el portero.
15: De libre el portero,
5: Jugando de libre en campo contrario, Román Matís, juega la pelota, de nuevo, jugando el guardameta belga, la deja para que sea ahí Rasuero, gira sobre sí mismo, abriendo para Alberto Jiménez, ahí convertido en extremo central, el capitán castellonense, la pelota para Lucas Alcázar, ataca por el flanco zurdo, viene de nuevo Antonio Gala, se quiere marchar en Napolitano, taponó la entrada, si Kieran, el jugador armenio del Ceuta, el Castellón, ahora reculado en tablas, Ahí está el Ceuta intentando mantener al menos el empate en este 1-1 en Castalia. Estamos en el 47 y medio, tiempo de juego. Viene por la parte derecha el ataque y Rasuelo que cae, dice que le agarraron, no pitó nada. ¿Qué ha pitado?
15: Manos, creo que manos al caer del futbolista del Club Deportivo Castellón.
5: Pues la pelota será para el Ceuta y estamos a 30 segundos de que lleguemos al 48, es decir, de cumplir los tres de alargue. Bola para Guille Vallejo, el guardameta burgalés del Ceuta, que a punto está de rascar el empate aquí en la casa del que se prometía líder y que si esto queda así va a dejarlo en manos de Leibar, que ganó ayer en Albacete. La pelota arriba, última jugada de ataque del equipo ceutí, viene por la parte izquierda, tapona como puede la bola al Castellón. Se acabó, no hay tiempo para más, pita la colegiada. Llegó el final del partido en Castalia, lo celebra el banquillo del equipo de Romero. Castellón 1, Ceuta 1, Juan.
15: Y protestas, ¿eh? Castalia protesta, supongo que por los tan solo tres minutos que ha añadido. Fuera, fuera, fuera, grita Castalia. Le protestaba también Raúl Sánchez, también Diego Barri. Enfado mayúsculo de la afición del Castellón, pero partidazo heroico del Ceuta, que ha conseguido sacar un punto en el campo del que hasta ahora era líder de segunda.
10: Sí, porque ahora lo es el Eibar con 21 puntos, 20 tendrá con el que acaba de sumar el Club Deportivo Castellón, que suma su segundo empate en esta temporada. Van las cosas muy bien, que no se cabre la gente, para que, claro, lo viste medio ganado, pero es que a mí el empate liaño me parece justísimo.
17: Sin duda, sin duda. Yo diría que si alguno de los dos equipos ha hecho más méritos para llevarse la victoria, ese ha sido el Ceuta. Sorprendentemente, incluso por lo que se suponía al comienzo del partido, pero tal y como ha discurrido, ya digo que a mí me parece que el Ceuta ha sido mejor en el cómputo general del partido y que el Castellón tiene que mostrarse satisfecho incluso con este punto que suma.
10: ¿Hay movidilla ahí en la retirada?
15: Bueno, de momento Eri está la colegiada y hay protestas, repito, por parte de los jugadores del Castellón.
10: Pero ¿era entre los jugadores lo que había visto yo?
15: Sí, sí. Ahora se retira. La bronca es tremenda, ¿eh? La bronca del público de Castalia. Está el delegado de campo retirándose con Marta Huerta de Aza y con los dos auxiliares. Y en medio del campo están los jugadores del Castellón y del Ceuta. Bueno, pues hablando entre ellos, fuera, fuera, fuera, grita Castalia. Van los del Ceuta al rincón donde está la afición caballa a agradecer el apoyo que han tenido en este partido aquí en Castellón.
10: Pues vaya calentada la gente, me parece que ha hecho un buen arbitraje Marta Huerta de Aza. Los mejores
5: en el Castellón,
15: Suero,
5: y Jordi Escobar en el Ceuta, aunque han habido varios.
10: Para vosotros, ¿qué tal el arbitraje?
17: Ha estado muy
10: sin
17: bien. Ha estado muy bien. Aparte sí, que a mí sí. me maravilla la, digamos, la autoridad que muestra esta colegiada en el terreno de juego. Huye rápidamente de la protesta de los jugadores, no se complica la vida. A mí me gusta mucho la forma que tiene de pitar.
10: Gracias, Liaño, un abrazo.
17: Un placer, como siempre.
10: Y gracias a Rafa y a Juan igual. Si pasa algo en la sala de prensa, nos lo contáis. Y si no, hasta aquí lo que ha sido este Castellón 1-Ceuta 1, que deja segundo al Castellón y que deja al Ceuta penúltimo con 5 puntos, pero es un punto muy rico en un campo en el que va a puntuar muy poca gente. Gracias, compañeros. Vamos a cerrar lo de Tenerife. ¿Cuánto queda, Suancar?
20: En Las Palmas de momento lo sigue intentando.
10: Las Palmas,
20: la Unión,
10: sí,
20: Deportiva Las Palmas.
10: ¿Qué más da una isla
20: que
10: otra?
20: Es que el árbitro.
7: Sí, allí no importa.
20: El colegio tiene el feño, por eso te has confundido.
7: Total. Haciendo amigos.
20: Es árbitro
10: de Las Palmas. Yo voy a las dos indistintamente. Da lo mismo.
20: Bueno, digo que la Unión Deportiva Las Palmas lo sigue intentando, pero se está quedando sin tiempo. Hay más tarjetas, más cambios.
7: Sí, tarjeta amarilla para Geray por parte del Valladolid. Y último cambio en la Unión Deportiva. Entró Iván Medina, se marchó Iván Jaime.
20: Es el partido de los Iván. Porque resulta...
7: Iván Garriel del Valladolid, Iván Alejo del Valladolid, Iván Jaime Unión Deportiva, Iván Medina Unión Deportiva, sí.
20: Pues Iván Erifrade también nos puede decir cualquier cosa en este momento porque ataca precisamente el Real Valladolid. No le vaya a pasar a la Unión Deportiva como el día del Burgos, en la que se encontró con un gol in extremis cuando todo hacía indicar que era el equipo amarillo el que podía ganar el partido. Otra tarjeta más
7: para Bonfanti, el central de Las Palmas.
20: Ese magnífico central italiano que ahora por lo menos ha llegado a tiempo, ya ha hecho una falta. Se ha ido, por cierto, Luis Ángel Duque. Víctor, aplaudido, sí. Porque este jugador tiene buena pinta, ¿eh?
0: Sí, la verdad es que sí. Ya, a mí me hace mucha gracia Suancar, porque es que es igual que el padre. Exactamente igual, lo que pasa que es Terzur. Zurdo y el padre no, pero el padre de estatura, de eléctrico, igual, el hijo igual que el padre, buen futbolista.
20: Ojo que hay una falta para el Real Valladolid, sí. Cuando ya está el tiempo cumplido, balón a la olla, a ver qué sucede, Balón al primer palo, despeja Milla Siro. Fácil para la defensa amarilla. Y esto creo que colorín colorado, este cuento se ha acabado con el empate en el marcador, que deja frío, como ha estado durante casi todo el encuentro, el estadio de Gran Canaria. Las Palmas 2, Valladolid 2. Jugadores a vestuarios.
7: Se quedan más contentos los jugadores del Valladolid, se abrazan, se dan la mano también con el técnico, con Escrivá, un poquito más hundidos los de la Unión Deportiva Las Palmas, y pitos que se han escuchado prácticamente todo el partido, también en este final del encuentro en el Estadio de Gran Canaria.
10: Siempre hay un club en la clasificación de segunda división y el más nutrido es el de los 11 puntos, donde están, y seguramente no por este orden, el Oviedo, el Tenerife que tiene que jugar, el Leganés, la Unión Deportiva Las Palmas y el Granada. Tener 11 es estar a 2 de la zona de playoff. La marca del Mallorca con 13. También está el Girona con 13 en esa zona. También tiene 13, pero está fuera por la diferencia de goles el Sporting. El Valladolid está en un club en solitario. Está solo con 9 puntos en la tabla. Tener 9 es estar 3 por encima del descenso. Estar a 4 de la zona de playoff. Los mejores, Suancar.
20: Yo destaco en el Valladolid a Víctor y la Tasa, que ha marcado un gol y ha hecho mucho. Y en la Unión Deportiva Las Palmas, sin duda, Jesse, pero también, obviamente, los autores de los goles, Pezzoletti y este Romero, Elías Romero, que ha podido incluso haber hecho el 3-2, pero se le fue fuera.
10: ¿Qué tal el arbitrar de Pérez Hernández con Galvez Rascón en el VAR?
20: Bien, yo dije suficiente la primera parte, pero ha ido un poquito más arriba, le damos un bien.
10: ¿Qué te parece este empate, mister?
16: Pues bueno, me parece por una parte justo, porque ha sido el primer tiempo, yo creo que el Real Valladolid fue de menos a más, y sin embargo en el segundo tiempo, aunque ha habido toboganes, que digo yo, pero la Unión Deportiva de Las Palmas ha pegado una reunión final, que es verdad que le podía haber pillado el Real Valladolid, pero yo creo que en la segunda parte ha sido mejor la Unión Deportiva, con lo cual, bueno, pues el empate a dos le fastidiará más a la Unión Deportiva que al Real Valladolid, pero al final pues yo creo que ha sido justo.
10: Gracias, mister. Un abrazo.
16: A vosotros siempre. Un abrazo muy fuerte.
10: Vamos a llegar enseguida a las 8:30, las 7:30 en Canarias.

0: Así va el domingo en segunda división en el tiempo de juego. Sanse 2, Granada 3, Sporting 3, Celta Fortuna 2, Castellón 1, Ceuta 1 y Las Palmas 2, Real Valladolid 2. A las 9, Girona Mallorca y Sabadell Andorra. Enseguida presentamos todo lo de segunda y todo lo de la Liga de Naciones. Liga F, la goleada en el Camp Nou va por cuántos, Gil.
1: Por 6, ojo que puede llegar el séptimo, no, va a llegar Merle Froms, 67 de partido, Camp Nou, Barça 6, Real Madrid 0.
0: Igual no hay tantos goles en el otro partido, el que cierra la jornada entre Valencia y Real Sociedad.
2: No, no los hay, está el partido al descanso, gana la Real Sociedad de momento, Valencia 0, Real Sociedad 1.
0: Esta mañana en la Liga F, Granada 0, Ibar 0 y Tenerife 2, Logroño 1 y en Primera Federación.
2: Ahora mismo hay dos partidos en juego, en el grupo primero está ya en el tiempo añadido el Mérida 2, Cacereño 0 y en el grupo segundo en el 88 el Algeciras 1, Rayo Majadahonda 0.
0: Baloncesto Liga CB este mediodía, Coruña le ganó a Bilbao en Coruña 104-101, Burgos ganó en Lérida por 13, 81-94, el Madrid ganó en Santiago Obradoiro por 7, en la prórroga 107-114 y ya esta tarde Valencia ganó en Zaragoza por 15, 82-97. En Vitoria, Robert.
3: En el último cuarto aquí en el Fernando Buesa Arena, más 26 ahora para Baskonia, 89-63 frente a Girona.
0: Y en Murcia, Vicente.
4: Aquí todo muy igualado en el Palacio de los Deportes de Murcia, 2-27 para llegar al final del tercer cuarto. UCAN 63, ahora Fútbol Club Barcelona 66.
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0: Tranquilos, tranquilos, estáis colocando las teles porque es que hay una cantidad de partidos que ver y que vamos a presentar ahora. Porque en 12 minutos arrancan 4 partidos de las Ligas A en la Liga de Naciones. ¿Qué tiene este musicote de sintonía? Aquí cada competición de la UEFA tiene la suya, menos la UEFA y la Conference, la UEFA Europa League y la Conference, que comparten una.
14: Hay partidos todos los días.
0: Vamos a ir presentándolos. En el grupo A4 juega Portugal y juega Noruega y también Gales y Dinamarca, que es el otro partido, pero el que nos ha traído hasta aquí es el Portugal-Noruega, que se vestía con un, como un Cristiano contra Haaland, pero al final es un Portugal contra Haaland. Para contar el Portugal-Noruega está Carlos Saiz ya preparado y sin ahogar con los cascos. ¡Hola, Charlie! ¡Muy buena!
15: ¿Qué tal, Heriberto? Saludos a todos los oyentes del tiempo de juego de la cadena COPE. Esto se va a jugar en Dobregao con 50.000 espectadores asistiendo a este encuentro del que podemos decir que será post-Cristiano Ronaldo. Sigue el lío absolutamente instalado en la concentración portuguesa. Eso sí, los resultados de momento son absolutamente impecables para el conjunto de Jorge Jesús. Te cuento rápidamente que en Portugal el ataque lo va a liderar Gonçalo Ramos con João Félix un poquito por detrás. Enfrente a Noruega, que está con 3 puntos a 6 del líder, que precisamente es Portugal y que por supuesto va a tener arriba la referencia de Erling Braut Haaland. Esto arranca en 11 minutos y por supuesto lo contamos en el tiempo de juego de la cadena COPE, este Portugal-Noruega.
0: El otro partido del grupo de Gales-Dinamarca y el grupo A2 es un grupo que vamos a contar íntegramente. Grecia-Alemania. Grecia es la revelación, casi te diría que de todas las ligas A, y está llamando mucho la atención de los expertos internacionales porque parece que ha juntado una gran generación y se va a venir a la nueva generación de Alemania con Jürgen Klopp al frente. Para contar el Grecia-Alemania, ya está listo Santi Duque.
6: Hola,
0: Santi.
6: Hola, Eri, ¿qué tal? Buenas tardes. Tiempo de juego. El partido tiene un montón de ingredientes para que no nos perdamos absolutamente nada. La nueva Grecia de Jovanovic lleva 2 años ya de construcción, pero está empezando a coger velocidad de crucero. Ha ganado los 2 partidos fuera de casa en esta Liga de Naciones, viene de empatar el último, hoy tiene ausencias significativas porque no está Cholis, el futbolista del Arsenal que se lesionó frente a Países Bajos, y porque Karetsas, la otra sensación, el futbolista del Borussia, va a estar en el banquillo por precaución. Alemania, que viene de ganar a Serbia en el tercer partido de Jürgen Klopp, no quiere fiarse, quiere venganza después del 0-1 de hace unos días en Augsburgo. El partido, como digo, tiene todos los ingredientes porque además se juega en la tumba de Tesalónica con bengalas y con 28.000 espectadores. Lo contamos en un momento. Este Grecia-Alemania en el tiempo de juego de COPE.
0: Grecia 7, Holanda 5, Alemania 4 y Serbia 0. Así está este grupo A2 que se completa hoy con el Holanda-Serbia. Hemos mandado para allá lo más parecido en holandés que tenemos, que es Isaac Avilés. ¡Hola, Isaac!
16: ¡Hola, Eri! ¡Hola, tiempo de juego! ¡Saludos a todos los oyentes! Por lo menos en el aspecto físico, sin contar la altura, ahí sí, lo más parecido en holandés.
0: Isaac Van Viles.
16: Un partido que va a ser el cuarto de la era Xavi Hernández como seleccionador de la Orange, que es ahora mismo segunda de grupo, que no tiene arriba a Malen, no tiene a Brobby, no tiene tampoco a Gapco, y confía en un tal Max Merdink, el delantero que le hizo precisamente un doblete a Serbia en la punta de ataque. Un equipo con Dumfries, un equipo con Van Dijk, un equipo con Reinders, un equipo con calidad, que querrá ganar a una Serbia que busca el primer punto en un grupo en el que quiere meterse en la pelea. Esto se juega en Eindhoven con 35.000 espectadores y arranca en 8 minutos aquí también en el tiempo de juego de la cadena COPE.
0: La verdad que con esta especie de ronda de novedades me he puesto hasta nervioso y con más ganas todavía de ver estos partidos que van a analizar Germán Mansilla, el Portugal-Noruega, Mansilla de las alineaciones del partido, lo que quieras.
17: Pues más o menos lo esperado. En el 11 de el entrenador portugués sale con Cancelo, con Rubén Díaz, con Veiga y con Méndez, que es lo que está apostando en defensa. Está jugando mucho con esa figura del mediocentro acompañando a Vitinha. Unos días es Rubén Neves, otros días es Paliña. Hoy ha optado por Paliña. Y también está jugando con el extremo derecho, mete unos días a Neto, otros días a Conceição, le gusta mucho Conceição a Jorge Jesús, así que ha decidido meterle arriba, apuesta por João Félix, que le está funcionando muy bien, y por supuesto en punta, el que yo creo que va a ser su delantero si nada cambia a partir de ahora, que es Gonçalo Ramos. Y de Noruega, evidentemente los 4 de arriba de Noruega, con Haaland en punta. Me gustan mucho los 4, sobre todo Schelderupi y Antonio Nusa en la banda izquierda y enganchando con Odegaard. Me parece una gran selección. A ver si se abre pronto el partido y tenemos un partidazo.
0: Y Luis Villan va a ser el encargado de analizar a la vez, con sus 4 ojos, los partidos del grupo A2, el de Holanda, el de Serbia, el de Grecia y el de Alemania. Millán.
18: ¿Qué tal, Eri? Sí, me apetece ver un poquito más el Grecia-Alemania, por eso de ver a los chicos griegos, es cierto que, como decía Santi, hoy no tenemos a Solís, que está lesionado, está en el banquillo Karetsas, el del Dortmund, además de Constantelias, que se lesionó. Bueno, mucha gente joven que puede salir también en la segunda mitad, y a ver si lo que hemos visto en los partidos anteriores lo refrendan hoy con una selección en la que meten cambios, pero que yo creo que tiene calidad y pozo para poder hacer daño a una Alemania que a ver qué tal responde en estos 2 partidos que le quedan, con los nuevos, con gente que tiene que dar la cara mejor que lo hizo en los partidos anteriores. Vemos jugadores del Friburgo, por ejemplo, en la alineación, a Serhant, o a Treu, un equipo que está muy bien en Bundesliga, pero sobre todo a mí me apetece ver arriba a Florian Wirtz, que esta temporada me parece que ha empezado ligeramente mejor que la anterior, aunque tampoco es difícil. Y del otro partido, del Holanda-Serbia, Serbia es que en los partidos que le hemos visto hasta ahora es tremendamente floja. Lo que tiene Paunovic no es para hacer muchas cosas, pero quizás se le puede exigir un poquito más. Repite línea de 5 atrás, aparentemente, así que intentar minimizar daños. Y a partir de ahí, sobre todo, si la calidad en algún momento de Tadic, de Lukic en el centro del campo, Stankovic, a ver si puede hacerse con el control del medio, pero poquita cosa. Y en Holanda me sorprende, aunque es cierto que ha jugado alguna vez ahí Koen Meiners en el centro de la defensa, que ya lo vimos en la Juve la pasada temporada y en sus inicios en la liga holandesa jugar ahí, pero no deja de ser sorprendente que un jugador por el que se pagó tanto dinero en una posición de centrocampista ofensivo, acabe jugando con su selección de central. A ver qué tal Merding también, que el otro día marcó dos goles en la delantera. Pero bueno, me espero no mucho de este partido y bastante más del Grecia-Alemania.
0: Suenan los hitos nacionales por Europa. Estamos a 5 minutos de arrancar la noche europea, que también será noche de segunda división, con el Girona Mallorca y el Sabadell Andorra. Están abiertos los sistemas de participación habituales en tiempo de juego, y que nos diga la gente a qué se va a enganchar en este ratito hasta que lleguen las 11. Venga Joseba y luego el tertulión. Tiempo de juego hasta la 1:30 de la madrugada.
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5: Presentamos también los partidos de segunda división que arrancan en 16 minutos cuando sean las 9 de la noche. En Girona se va a jugar al final, después de mucha historia, el Girona-Mallorca. El Girona es quinto, tiene 13 puntos dentro de la zona de playoff y el Mallorca... ¿Dónde está Mallorca que no te veo? Mallorca. Tienes que estar por arriba, Mallorca, no te veo. Ah, sí, está justo detrás. Paco tonto. En la sexta plaza, cerrando la zona de playoff, también con 13 puntos. Girona-Mallorca, que van a contar... Vaya pareja buena. Quique Iglesias en el inalámbrico y Albert Díez. ¡Hola, Albert!
6: ¡Hola, Eri! Muy buenas. Tiempo de juego desde el estadio del Girona, el estadio municipal de Montilivi, donde no llueve. Tenemos 17 grados de temperatura. Este es un duelo de primera entre el Girona, que está en un momento dulce, 4 victorias en los últimos 5 partidos, y el Mallorca, que está viviendo su particular Tourmalet. Se enfrentó al Almería, hoy al Girona, después la Unión Deportiva Las Palmas. Están calentando ambos conjuntos. Tenemos ya los 11. Repasamos los nombres de los 22 que de inicio se visten de corto. Quique Iglesias, muy buena.
7: Qué placer, qué tal. Saludos a todos. Muy buenas noches desde Girona. Se está muy bien, como siempre, porque no llueve. Después de todo lo que hemos sufrido por aquí en los últimos días, habrá minuto de silencio por las víctimas de esta dana que se ha llevado de momento a 2 personas y buscamos a una tercera en Pineda de Mar, arriba con esos corazones. Gazzaniga en portería, Boñar, Francés, David López, Alex Moreno en defensa, con Morante e Izan en el centro del campo, Carlas Pérez, Van de Beek, Sarasa en la banda izquierda, este chico es de la cantera, y arriba el 9 es en el Girona, Abel Ruiz. Mi amigo Luis García va a poner en el Mallorca Arnau Teras en portería. 3 centrales con Raillo, John Dolan y Sumajoro. Por la derecha Arnau Puigmal. Por la izquierda debuta como titular Alberto Moreno. Centro del campo para Alex Sala, Antonio Sánchez y Pablo Torre, exjugador del Girona. Arriba 2 nueves por primera vez juegan Buxa y el goleador Adri Fuentes.
6: Así arrancan el Girona, también el Mallorca cuenta atrás para que empiece a rodar el balón en un partido que estamos viviendo ya en el tiempo de juego de la cadena COPE. Va a arbitrar el bilbaíno Eder Mayo Fernández con el andaluz Jorge Figueroa Vázquez en el VAR.
5: Y este otro partido también en Cataluña tiene más historia porque se tenía que haber jugado ayer y se juega hoy. Que pocas veces pasa esto de que se aplace el partido de un día para otro. A veces prefieren reubicarlos, pero ya que estamos allí y que no estamos muy lejos uno de otro, Sabadell Andorra, que en la nova Cruz Alta va a contar Edu Badía. Presentamos el partido. ¡Hola, Edu!
8: Hola, Eri, hola, familia de Tiempo de Juego. Hoy sí hay fútbol en la nova Cruz Alta. No llueve en Sabadell. 3 cambios en el 11 de Ferran Costa. Entran Baena, Obolski y Eneko en defensa. Pau López es baja de última hora en el Andorra. Juega Uono en portería. Vamos a ver cómo aguanta el césped. Poquito ambiente en la nova Cruz Alta de momento para este Sabadell Andorra. Están ya los jugadores de la Andorra en el túnel de vestuario.
5: Ya están en marcha todos los partidos de fútbol internacional y ha tenido la primera Grecia.
9: Menuda jugada de los griegos por la parte izquierda. ¿Cómo llega esta línea de fondo? Costa, Simicas la pone, el del Liverpool para atrás, le gana el salto a todo el mundo. Yorgos Masuras, el cabezazo picado, paradón tremendo de Jonas Urbiz para evitar el primero, el susto. Ya lo lleva en el cuerpo la selección de Klopp. Jugadón de Grecia. ¿Para dónde, Jonas Urbik?
5: Los periodistas mienten, decía la careta del informe Aguilar, porque en Portugal todavía no ha comenzado el partido.
10: Aquí, Heriberto, se lo han tomado con bastante calma el asunto de los himnos, el sorteo de campo. Ahora sí,
3: Parece que está todo absolutamente preparado. Colocado Portugal completamente de rojo, Noruega completamente de blanco. A punto de arrancar este partidazo en Oporto, en el campo de fútbol de Dodragao.
5: El Holanda-Serbia ha comenzado ya, Morris.
4: Ha comenzado y ha tenido dos Holanda. Este remate se marchó alto de Max Merding, que está llegada por la parte derecha, un centro de Somerville. No acertó a rematar a la primera, sí a la segunda. Avisa ya el conjunto holandés de momento. Países Bajos 0, Serbia 0.
5: Puntual, Charlie.
3: Arrancó el partido en Portugal. Primera pelota para el conjunto de Jorge Jesús. Balón atrás, retrasado, lo hace para Diogo Costa. Diogo Costa que juega y lo hace de la parte derecha. Aparte por ese costado Cancelo. Levanta la cabeza Cancelo. Tiene que retrasar y lo hace de nuevo en zona defensiva para su portero, para Diogo Costa. El arquero que juega hacia la parte izquierda, a punto de perder la pelota. Mal control de Nuno Mendes. Recupera y lo hace Noruega buscando esa pelota en la parte derecha. Toca el conjunto noruego, el equipo de Solbakken, que en teoría Mansilla evidentemente le puede hacer daño a Portugal, porque tiene jugadores de mucha calidad, sobre todo de tres cuartos para adelante.
2: Sí, eso es, el doble pivote de Berge y Berch, a mí me parece un buen centro del campo, pero es que lo que tiene arriba, con dos bandas muy habilidosas, muy encaradoras, como Sjelderup y Nusa, es maravilloso. A mí me gustan mucho los dos, enganchando, Odegaard le conocemos perfectamente, y en punta el auténtico animal, el robot Haaland, que cada vez que juega con su selección marca.
5: Déjame, Charlie, que pregunte por las otras carpetas que tenemos abiertas. Una era la de la primera federación, a la que ya solo le queda Andrea Peláez, el partido del Real Zaragoza, que empieza a las 9, que es derbi.
10: Sí, han terminado dos partidos. En el grupo primero, Mérida 2, Cacereño 0. Y en el grupo segundo, Algeciras 1, Rayo Majadahonda 2. Y efectivamente, ahora empieza el Real Zaragoza-Teruel a las 9 de la noche.
5: Está la cosa más tranquila por el Camp Nou en el Barça-Real Madrid, que no tiene color en la Liga F. Bueno, sí, tiene dos concretamente.
11: El azul y el grana, efectivamente. Bueno, pues nada, no, es segunda parte y minutos de inventario. Destacados en los cambios del Barça, la entrada en el terreno de juego de Aitana Bonmatí y de Rosalía, la última perla de la cantera del Barça. El Madrid fichó este verano a tres centrocampistas: Elisa Sens, Caruso y Andrea Jacinto. Las tres se han ido al banquillo en las rotaciones y en los cambios de Pau Quesada. 87 de partido, 6-0 sigue en el Camp Nou.
5: Y los baloncestos de las 7 en Vitoria, Robert.
12: Terminó el partido, no hubo demasiado a partir del descanso de baloncesto aquí en Vitoria, porque todo lo hizo Baskonia. Al final más 30, Baskonia 118, Girona 78, máximo anotador del partido, Duarte con 19 puntos.
5: 118-78.
12: Eso.
5: Vale, eso son 40, ¿no?
12: 40.
5: Vale, vale. O dijiste 30 o entendí 30.
12: No,
5: vale.
12: No dije 30. No, vale. No sé sumar.
5: Pues 40. Bueno, yo tampoco, pero mira, lo he tenido que pensar tres veces. ¿Y cuánto queda en Murcia, Vicente?
13: Aquí todavía quedan, Eri, 5:48 para llegar al final del último cuarto, 81-76. Y cuando pueda te cuento una nota de petición de mano diferente.
5: ¿Dice que sí?
13: Es que es una bodas de oro. Han salido al centro de la pista, pero llevan 20 años como socios. Y él le ha pedido a ella volver a casarse. 50 años después.
5: ¿Bodas de oro son 50 palos?
13: Sí.
5: Es que yo me confundo entre oro, diamante, plata. Bueno, plata sé que son 25, pero a partir de ahí me confundo. ¿Y le pide matrimonio otra vez?
14: Tenemos un experto en boda, si tienes alguna duda.
5: ¿A quién te refieres?
14: A nadie, sí.
5: Ah, vale. Carlos, si se muerde ahora mismo, se envenena.
14: Dice, no.
5: Vale.
3: Hoy no tengo ganas.
5: Y ha caído otro en Barcelona, Gil.
11: Sí, señor, el séptimo para el Fútbol Club Barcelona. ¡Qué zapatazo de Sidney Schertenleib! No pudo hacer nada. Esta vez sí, Merle Froms, que solo vio cómo el balón iba directo a la escuadra de su portería. 88 de partido, Camp Nou, marca Sidney. Barça 7, Real Madrid nada.
5: Hacemos recopilación de ocasiones, alguna más que la que ya ha tenido Grecia en el Grecia-Alemania, Santi.
9: Un buen acercamiento de Alemania por la parte izquierda de Serhan, tirando la diagonal, disparó sobre la portería de Solakis, que viene de ser uno de los héroes del partido de Augsburgo, sin problema. De momento intenta Alemania quedarse con el centro del campo. Grecia, que no se deja el partido bonito, Eri, en este 7 de la primera mitad.
5: En el Holanda-Serbia, Morris.
4: No hay nada de peligro, pero está Serbia encerradísima en su campo. Esto es cuestión de tiempo, estamos en el minuto 7, Países Bajos 0, Serbia 0.
5: Juego parado en Portugal, Charlie.
3: Porque le han pegado una buena galleta en la cara a Nuno Mendes. Estaba persiguiendo la pelota. Skjelderup le ha soltado el brazo, le ha dado en el labio. Parece ser que le ha hecho una pequeña brecha al lateral del Paris Saint-Germain. Se recupera ya, sale por el terreno de juego. Veremos cuánto tarda en ingresar de nuevo al terreno de juego.
5: Es toda una pugna que parece limpia, ¿no?
3: Sí.
5: Accidentada, pero limpia.
3: Suelta el brazo Skjelderup, le da un poco en el... Es que le da justo en la boca.
15: y le ha provocado esa brecha.
16: ¿Has estado mirando la pronunciación en alguna página web? De, para mí ha sido Selder toda la vida.
15: Yo aquí he venido a contar mi película.
16: Pero que a lo mejor es más correcta incluso que hacerla ángulo, que es lo que hacemos habitualmente.
17: Está más cerca de Selderup.
16: Sí, ¿no?
15: Sí. Bueno, pues ya está.
16: Ya te rindes.
15: Sí, hombre, sí. Yo no vengo aquí a pelear ni una hoy, vamos. Juega el conjunto noruego camino del 5 de la primera parte. Lo hace a entretener a la gente, pero yo a pelear ni una, vamos. Parte izquierda, toca el balón para Østigård. ¿Este está bien dicho?
18: Østigård.
15: Regula,
17: bueno, sí, bien, como Østigård.
15: Juega Ødegaard, lo hace en zona defensiva para Østigård. El balón que lo tiene Noruega, que por primera vez se queda con la pelota en el centro del campo. De momento sin llegada a Seri. Camino del 6, sigue en Dodragao. El empate a 0 entre Portugal y Noruega.
9: Primer tiro con cierto peligro de Alemania.
19: Buena acción de Florian Wirtz en el balcón del área, hoy jugando de media punta. El jugador, el capitán hoy de la selección alemana. El balón que está taponado, punteado por un futbolista de la selección griega y sale a saque de esquina para los alemanes.
9: Corner para Holanda.
4: Está preparado con Meiners para sacarlo. Esquina izquierda del ataque holandés. Está toda Serbia defendiendo. Vamos a ver si tiene alguna. Esperando las torres de Holanda. Entre ellas Van Dijk, el capitán que marcó en el debut de Xavi. Pero se lo anularon por falta. La deja para Noah Lang.
16: Vaya, atacando.
4: Tiene Somerville. Ojito, solito. Le puede pegar Vermans. El disparo rebotó en la defensa serbia. Intenta salir ahora. Hoy ojito que puede robar el balón. Lo vuelve a recuperar Países Bajos. Esto, como te digo, Eri, es cuestión de tiempo. Es simplemente que vayan cayendo las gotas y alguna entrará en la portería. Países Bajos 0, Serbia 0.
9: Ya tiene 11 Portugal en el campo para defender un...
15: A favor de Noruega, estoy facilón también. Te lo aviso desde la parte derecha. Va a ejecutar Martin Ødegaard desde el cuarto de círculo, camino del 7. Se recuperó Nuno Mendes, que ha ingresado al terreno de juego con un apósito en la boca desde la parte derecha. Va a pelotear el capitán de Noruega, lo va a hacer Ødegaard. Juega en corto, viene a recibir Schalderu hacia la parte derecha, el centro, punto de penalti. Buscaba la pelota Haaland. Vuela ese cuero dentro del área lusa. Nadie despeja. Balón que vuela y vuela. Mete la cabeza Nuno Mendes. Ahora puede correr Portugal. Arranca João Félix. En la parte izquierda se despliega en uno. Sigue João Félix. Se la pone del PSG dentro del área. Balón atrás. Suelto el Félix. Llega con Seixao. Pone la plancha. Le pega con la zurda. Al suelo se tiró Ausnes, evitando el remate sobre la portería de Selvig.
16: Igual es una sensación mía. Me parece ver correr más rápido a João Félix de todo lo que le he visto correr aquí en su época en el Atlético de Madrid en esta contra.
17: Está súper implicado, ya no solo es por los esfuerzos defensivos que hace, sino porque se le ve que con balón tiene mucha más capacidad de decisión y sobre todo confianza, tiene mucha confianza.
9: Terminó el sufrimiento para el Real Madrid femenino en Barcelona.
4: Pitó el final, plan Esterol, jugadoras que se saludan y que se encaminan hacia el túnel de vestuarios. Fin a la 27ª edición del clásico de todos los tiempos. En femenino, claro. Barça 7, Real Madrid 0.
9: El Barça más líder con 5 puntos de ventaja sobre el Real Madrid. El resumen de Andrea Peláez, que ya ha dicho unas cuantas cosas en estas casi dos horas.
20: Bueno, pues es que al final es muy complicado no decir lo de siempre. El Barça futbolísticamente está todavía muy lejos, muy por delante del Real Madrid, e insisto que para mí creo que al Real Madrid este partido le supone una carga psicológica enorme. En lo futbolístico no están tan lejos como para un 7-0 constantemente, pero creo que al Real Madrid se le olvida jugar al fútbol cuando está frente al Barça, y ahí evidentemente se incrementa la diferencia. Una Patrick Jarro estelar, una Esme Brook que ha hecho un partido increíble y una Claudia Pina que está en un grandísimo momento, y es una buenísima noticia para el Barça y es una muy buena noticia también para la selección española.
9: Gracias, Gil, un abrazo.
4: Hasta luego, chao.
9: Cuenta atrás, 3 minutos para que arranquen los dos partidos de las 9 en segunda división, donde están los protagonistas. Inalámbrico en el Girona Mallorca, Quique Iglesias.
7: Dos compañeros que se saludan ahora mismo, los capitanes de Girona y Mallorca, David López y Raillo, fueron compañeros en el Español. Todo listo aquí en Montilivi.
9: Y en Sabadell, inalámbrico y no inalámbrico, Edu Badía.
21: Un híbrido. La misma imagen aquí también en la Nova Creu Alta. Saludo de capitanes Urri y Beloki. Saludo con el árbitro. Y justo está por aquí, acaba de pasar Gerard Piqué en el palco de la Nova Creu Alta.
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9: Santi, igual es la primera vez que ves a Grecia, esta Grecia que tanto está gustando a los especialistas en fútbol internacional. Recordemos que Grecia
16: igual algunos ni habéis nacido, fue campeona de Europa un verano en el que nadie se lo esperaba. Fue ahí 0-0, 1-0, 0-1, 0-4.

0: La categoría da 37 puntos por carrera, porque siempre pueden pasar muchas cosas, porque Mark estuvo a más de 100 puntos del líder, en aquel caso Bezzecchi, pero también porque Martín sea capaz de seguir siendo líder todavía. Y esto yo creo que va a llegar hasta el final de la temporada. Mark ha aprovechado este fin de semana que este era un circuito de los que él llamaría más 37, quiere decir, en los que se pueden sumar todos los puntos, tanto sprint y carrera, para hacerlo. Y lo digo, no es fácil, lo que pasa es que Marc Márquez pues, tiene, iba a decir una mente privilegiada, bueno, tiene manos privilegiadas, mente privilegiada, y lo único que no tiene privilegiado es un brazo, pero sabe también jugar con ese elemento que está en su contra. Y luego Martín, yo creo que está haciendo una grandísima temporada. Indonesia tiene que ser un circuito menos favorable para Ducati y para Marc, y va a ser importantísimo. Si ahí Martín abre hueco en la general, va a haber mundial seguro, yo creo que si no hasta Valencia, hasta Portugal, que es la penúltima. Vale. Si Marc consigue ahí quitarle puntos a Martín o hacer otro 37, yo creo que se va a poner esa vitola de favorito, pero vamos, en la cabeza y no la va a soltar.
1: Bueno, nos quedan 6 grandes premios para que termine el campeonato, o sea que todavía queda, ¿eh? Quedan puntuaciones y quedan carreras, con lo cual todavía tenemos mucho, mucho que contar. La semana que viene desde Indonesia. Feliz viaje, Borja, que vaya muy bien, gracias.
0: A ti, un abrazo.
1: Adiós, un abrazo. Y 12 apuntes más. Angelito García, hola Angelito, ¿qué tal? Muy buenas.
2: Hola, yo soy, muy buenas.
1: Munaro, Carritos Alcaraz, a la final de Tokio desde las 9 de la mañana, ¿no?
2: Sí, tenemos semifinal española. Ya te dije a final del año pasado que yo creo que Munar se iba a meter muy arriba en el ranking este año. Es verdad que las lesiones no le han dejado en la primera parte de la temporada, pero está jugando muy bien al tenis en Tokio. Ha ganado 6-4, 6-2 a Jacquet. Y Carlitos ni siquiera ha terminado su partido porque ganó el primer set 7-6 y en el segundo se retiró Shapovalov, que ya sabes que es canadiense, es habitual con las lesiones. Así que 9 de la mañana, te quiero muy pendiente, Joseba, de Tokio, Alcaraz. Munar, el que gane a la final.
1: Lo estaré. Y además me seguiré haciendo esa pregunta si en el año 2027 Munar ganará el primero de los 7 Roland Garros que tú predijiste que iba a ganar.
2: Así no que, vaciléis al chaval, que él me cree a mí, no vosotros.
1: No, pero sí, el chaval es un encanto. Además es además de vaciles con mucha gracia. Hasta luego, Angelito, gracias.
2: Abrazo, chao.
1: Y el europeo de ciclismo para Renko Evenepoel en un final Arauz espectacular, en Eslovenia.
3: Ajustadísimo, Joseba, con Giulio Ciccone, con el italiano que le ha sorprendido en el sprint, lanzándolo desde muy lejos, le ha sacado un par de bicis y al final ha remontado Evenepoel. Yo he visto repetida la imagen hasta 15 veces y yo en la imagen real sigo pensando que gana Ciccone, pero la foto finish dice lo contrario. Lo mejor para el ciclismo español, Iván Romeo, que ha terminado quinto en una actuación flojísima de Juan Ayuso, 81 kilómetros de meta alicantino, se ha despedido de todas sus opciones de ganar y en un año preocupante para Juan Ayuso, que cambiaba de equipo, aspiraba a hacerlo muy bien y ha hecho una temporada francamente mejorable. El martes, 3 Valles Varesinos, el miércoles la contrarreloj del europeo y el sábado se pone prácticamente el colofón a la temporada con el último monumento, con el Giro de Lombardía, en el que van a estar todos los buenos menos Tadej Pogačar.
1: Muy bien. Los mensajes que dicen los señores.

0: Carlos Espí. Pobre Mbappé, qué persecución. Está alimentando a toda la prensa porque de otra forma no hay noticias. Mbappé le echó un pulso al Khelaifi y a Florentino a la vez y al mismo tiempo no pudo con Luis Enrique. ¿Podrá ahora con Mourinho? El Madrid no puede arrastrar su nombre y su imagen de esta manera si tienes un equipo femenino que esté a la altura de la institución. De lo contrario, esto es una chapuza intolerable. Y por último, decía un oyente, Cristiano, retírese ya. Ha sido muy grande, pero ha llegado por fin tu hora.
1: Pues estamos ya en el tertulión de los domingos. Ya está Juanma, así que empezamos enseguida.
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2: De la noche y 8 minutos, una hora menos en Canarias. Sigue Tiempo de Juego y arranca, como cada domingo a esta hora, el Tertulión, el tramo de opinión más importante y más influyente de la radio deportiva española. A ver, dirige Tiempo de Juego, venga, Siro López. Siro López, que yo creo que es la primera vez que lo hace. Siro, muy buenas.
3: Joder, ya me echaron de Rama de Televisión, ¿ahora qué quieres? ¿Que me echen de COPE?
2: Oye, en eso no me echarás a mí la culpa, ¿no? Lo de Rama
3: bueno,
2: de Televisión.
3: No sé.
2: Lo mío fue después.
3: No. Ya, por eso, pero bueno, ya. Bueno. En 2 meses que me echen de 2 sitios a la vez, pues la
2: no,
3: verdad
2: hombre, no. No, que no. Aquí
3: bueno, tienes... pues vale, voy a dirigirlo.
2: Venga, dirige. Dirigir quiere decir no quejarse, toma decisiones.
3: No, perfecto. Para empezar, que Fouto no entre. Voy a empezar a tomar decisiones. Que Fouto, por favor, no entre.
2: No, que tiene que entrar Fouto. Fouto, bueno, ¿está vale. preparado Fouto? Fouti, muy buenas.
4: Bueno, si esa es la primera decisión de Siro, yo me voy, le complazco y no entro.
2: No, para problema. Nada.
3: Bueno, está bien, va, entra.
2: Venga, ya venga, está, mira, vale, qué pronto te lo has ganado. ¿Qué tal, Fouti? ¿Dónde estás, Fouto?
4: Pues mira, estoy llegando a Barcelona, de camino de Girona, que está la cosa un poquito más tranquila, porque ya sabes que aquí ha habido alerta.
2: Sí.
4: Se ha levantado a las 2 de la tarde, ayer me cancelaron el vuelo de Alicante a Barcelona, pues ayer se cerró el tráfico aéreo. Y hoy es verdad que está la cosa mucho más tranquila, hoy no ha llovido. Es verdad que ha habido zonas de la parte de Girona que ha sido afectada.
3: Sí, en la Costa Brava, yo tengo vídeos que me han mandado y ha caído la Mundial, también con inundaciones y cosas de estas.
4: De hecho, han fallecido 2 personas, que se ha guardado un minuto de silencio en Girona, Mallorca, a las que mandamos un fuerte abrazo a todas las familias. Y ha sido, sí, en una comarca de, como decía Siro, de la parte de Girona, pero es verdad que no ha llovido. Y hoy es un día mucho más tranquilo. Y cuando he llegado esta mañana a Barcelona Sant, Juanma, la estación estaba completamente llena de gente que ha dormido allí, dentro, anoche, por porque se suspendieron muchos trenes y había gente que no tenía dónde quedarse y ha habido hasta gente que ha tenido que dormir allí. O sea que imagínate lo que se ha pasado este fin de semana aquí en Cataluña.
2: Vale, pues mucho ánimo a toda la gente que en la zona de Cataluña, Levante, haya tenido que sufrir las inclemencias del temporal este fin de semana. La radio siempre ahí, siempre informando para cualquier última hora. Manolo, ¿qué tal, Manolo? Muy buenas.
5: Pues muy bien, aquí ya con la maleta preparada, que me voy ya para Split.
2: Bueno, no la deshaces, o sea, has estado en Asturias, has estado en San Sebastián esta mañana, ahora Madrid, mañana...
5: Sale el vuelo a las 6 de la mañana, tengo que estar a las 4.
2: No sufro por ti, de verdad.
5: Yo no, porque
2: yo sé que tú llegas mañana a Croacia y te metes en la cama hasta el día del partido.
5: Sí, el problema es hasta que llego.
2: Bueno, pues cuando llegues ya luego
5: ahí,
2: mañana...
5: Con escala en Ámsterdam...
2: Bueno, está muy bien el aeropuerto de Schiphol en Ámsterdam.
5: Sí, sobre todo la escala que tengo, que es muy larga. 45 minutos.
2: Pues ya sabes, a correr. No te queda otra.
5: Con
2: Miguelito. A correr con Miguelito.
5: No, si Miguelito ya está allí.
2: ¿Cómo que está allí? No,
5: Miguelito se ha ido hoy con Sergio, hombre.
2: Ah, vale.
5: Que cuando uno viene a hacer el programa tiene que venir con el guión preparado.
2: No, yo no me puedo preocupar de dónde está todo el mundo porque no me puedo meter en la vida personal de las personas. Por ejemplo, Gonzalo Miro, yo qué sé dónde estás tú. Gonzalo, muy buenas.
6: Muy buenas noches, Juanma.
2: Tú estás en Madrid porque estás todo el día haciendo programas y cosas de estas, pero vamos, si no, yo no nunca me metería donde estás tú. ¿Qué tal estás?
6: Muy bien, aquí en Madrid, en el estudio, rodeado de Joseba, de Arauz.
2: Hombre, Joseba, muy buenas.
7: ¿Qué pasa, Juanma? Yo estoy...
6: ¿Y aquí con tu equipo querido?
7: Triste, decepcionado y avergonzado.
2: ¿Con quién?
7: Pues con la vida en general, porque hoy he visto uno de los penaltis más infames que se han pitado en la historia del fútbol en Zubieta. No he visto una sobreactuación de un jugador, piscinazo tan lamentable, piscinazo por llamar de alguna forma, una sobreactuación lamentable que ha cambiado el rumbo, la dirección de un partido que estaba perfectamente encaminado, ha sido una vergüenza y espero que Fouto se pronuncie sobre
5: eso. Bueno, escúchame, después de beber cazalla, te digo que ha sido penalti, claro. Y que le ha metido un meneo que te voy a enseñar.
7: ¿Dónde estarías tú? ¿Dónde estarías?
5: Por ahí.
7: ¿A dónde estarías mirando? Estarías mirando al monte, seguro.
5: Y te voy a enseñar la foto de cómo la ha dejado.
7: Buah.
5: La zona del empeine con el tobillo.
7: Ha sido que
5: pobre Joseba, chaval, por
7: piscinazo,
5: cierto.
7: La foto, o pronúnciate.
4: Joseba, yo no lo he visto porque estaba
5: camino. Penalti ropero.
4: Yo no lo he visto porque estaba camino.
7: ¿Pero qué te han dicho
4: Barcelona,
7: los? ¿Qué te han dicho?
4: No lo he visto, pero por la risa malvada de la madre.
5: Penalti, claro.
2: Oye, ¿sabes que si no fuera... aclaremos, por favor, para los oyentes, que pensamos que estamos hablando del penalti en la final de la Copa del Mundo, que es un penalti ocurrido...
7: He dicho Zubieta, en Zubieta no se juega la Copa del Mundo.
2: Real Sociedad B, Granada...
7: Penalti. A no sé quién le han hecho el penalti, lamentable.
2: Pues el
7: jugador del Granada ha sido una cosa vergonzosa.
5: Sí. Bueno, pues es un penalti, claro. Y cuando
2: ¿qué jugador era del Granada?
7: El 5, pero no me acuerdo cómo se llama.
2: Vale.
5: Ni yo, la verdad es que yo tampoco.
3: Entonces, vale. Entonces ha hecho
5: pero
3: cinco.
5: Penalti, claro, también te lo digo.
2: Es decir,
5: claro,
2: que hoy el Sporting también ha atracado un poquitín.
5: Cuidado. Esto de que y también, no. El Granada no ha atracado, ¿qué cojones bueno,
7: según,
5: ha atracado?
7: Según cómo no lo mires, oye.
5: Claro, mira, lo puedes mirar como quieras, vamos.
2: Un pelín.
5: Vamos, no, sí,
7: ha sido penalti,
5: pero claro, sí, además, claro.
2: Sí. Bueno, está Joseba, está Gonzalo, está Siro, está Lama, está Fouto. Está Miguel Rico en Barcelona. ¿Qué tal, Miguel? Muy buenas.
1: Buenas noches, familia.
2: ¿Todo en orden, Miguel?
1: Bueno, exceptuando unas goteritas que me han aparecido con la broma de esta noche, perfecto. Bueno. Es lo que me faltaba en mi larguísima mudanza.
2: Tiene seguro de casa, ¿no? Pues a sí, llamar al seguro sí, mañana y que se presenten bueno, pronto. Tiene que llamar de nuestra parte.
1: Pero es que viendo lo que he visto hoy por televisión de lo que claro, ha caído aquí,
2: claro,
1: me siento un afortunado.
2: Totalmente. Santi Cañizares, hola Santi, ¿qué tal?
8: ¿Qué tal? Buenas noches.
2: Muy buenas. ¿Tú?
8: Yo, bien. Yo este tiene un día un poco relajado. La verdad que no he hecho nada, prácticamente.
2: Bueno,
8: a ver. He ido a ver a mi padre a tomarme una cerveza con él a las 12.
2: ¿Qué más quieres? ¿Qué maravilla?
8: Y ya está. No he hecho mucho más. He visto que el Mérida ha ganado en el derbi extremeño alcacereño. Fouto.
2: Sí, señor.
8: Y alguna cosilla más.
2: Y el Zaragoza le ha ganado al Teruel en el derbi.
8: Sí, empezó perdiendo. 4-1. Lo he visto también.
2: 4-1, sí.
8: Y que el Breogán lleva 2-2. Ahí está Luis Casimiro, mi amigo entrenador.
2: Joder, es que Luis Casimiro
8: lleva 150 años entrenando.
2: Lleva toda la vida entrenando.
8: Ya,
2: también,
8: pero claro, si no fracasa nunca. Histórico. Si siempre consigue los objetivos.
2: Luis Casimiro Palomo.
8: Cárdenas. Y si el hombre lleva 155 años entrenando y siempre consigue éxito, pues normal que lo sigan contratando. Sí, llegó a Breogán hace 3 años con Breogán prácticamente hundido. Lo salvó. El año pasado se salvó comodísimo. Y ahora lleva 2-2.
2: Vale. Mónica Marchante. Mónica, muy buenas.
9: ¿Qué tal? Muy buenas.
2: ¿Qué tal todo? ¿Bien?
9: Bien, pendiente de... Bueno, he visto un poquito Portugal, he estado pendiente del clásico femenino. Oye, he visto el Europeo de ciclismo.
2: Leo una alerta ahora de marca de que ha pedido disculpas Jorge Jesús. Bueno, lo escuchábamos ahora con... Bueno, disculpas, que decía que abría la puerta a Cristiano Ronaldo. Sí. Lo escuchábamos ahora con Joseba Larrañaga y con Mansilla. Pero dice en la alerta de marca... pero acaba encendido en la rueda de prensa. No le pido disculpas a nadie. O sea, que luego escucharemos esta voz a ver si la localizamos. Está la cosa en Portugal.
9: Empieza pidiendo disculpas, pero luego no le pide disculpas.
2: Es que
9: ¿no?
2: Portugal ha ganado los 4 partidos que ha jugado en esta ventana de selecciones de la Liga de Naciones. Vale, pues ahora lo escuchamos. Roberto Palomar, hola Roberto, muy buenas.
10: Muy buenas, aquí a las órdenes de Ciro López.
2: Sí.
10: Y rumiando, no sé qué parón me molesta más, si el del año pasado, los 3 de estos sí, por mes.
2: Eso es lo primero que
10: me está escalando perecita, ¿eh? Ya, sí, o sea, ya el partido del martes ya...
2: Es que son
10: ya sé que somos campeones, que jugamos muy bien...
5: Sois unos desagradecidos.
2: Pero... Totalmente.
5: O sea, sois unos desagradecidos. Venimos de ser campeones del mundo, de dar 3 recitales
8: sí,
5: y
8: no
5: preferir
8: vale.
5: Ver los truños de la Liga, que vemos algunos partidos de la Liga que dan pena verlos. Sí. O sea, sois unos desagradecidos, por favor.
2: Bueno, pero es nuestro...
5: Han llenado el Tartiere, llenaron Wembley, llenaron el Pijuan. ¿Pero qué más queréis de la selección española?
2: Ahora os pregunto, nada. Roberto Morales. Roberto, muy buenas. Bienvenido al Tertulión, ¿eh?
11: Buenas noches. Si no me fuma Siro, aquí estoy.
2: No te va a fumar Siro. Bueno,
5: sí. Fuera serio, Siro.
11: Cuidado.
2: Pues mira, Roberto, voy a empezar con esto que plantea Palomar, que yo creo que era lo primero que os quería preguntar, y es si se os está haciendo largo este parón de selecciones. Si te parece que es una ventana excesiva estas 3 semanas de parón de selecciones.
11: Pues yo que sabes que soy periodista de selección por encima de clubes, hasta a mí se me está haciendo largo. Yo creo que esta nueva normativa de quitar una ventana lo han medido mal. Y poner 4 partidos juntos y que la ventana de noviembre sean 2, cuando podían ser 3 y 3, nos haría algo más llevadero este parón. Yo disfruto mucho de la selección, muchísimo. No coincido con Lama de 3 espectáculos. Para mí el último partido ha sido más mangazo que espectáculo. Me quedo con la primera parte, pero la segunda fue para borrarla de nuestro historial reciente del fútbol.
5: Que deshaga la selección.
11: Demasiadas pruebas de la fuente.
8: Cambio de entrenador.
5: Al entrenador y que sí. Deshaga la selección.
11: Pero sí es un poco larga, ¿eh? 4 partidos, esto fuera de un Mundial o una Eurocopa no lo hemos visto nunca. Esto se hace extraño.
2: Palomar dice que se le hace bola. Mónica, ¿un poco se te hace bola este parón de
9: a mí no,
2: partidos?
9: Es que, a ver, ¿cómo se me va a hacer bola siendo campeones del mundo, bordándolo la Lamine Yamal? O sea, a mí me apetece
2: Oye,
9: ver
2: una
9: a mi
2: cosa,
9: selección,
2: que no se trata de meterse con la selección. Esto, el primero que lo dice es Luis de la Fuente, quiero recordar.
9: Sí. No, Luis de la Fuente.
2: Luis de la Fuente es el primero que dice que un parón de 4 partidos ahora, con este espacio tan corto entre partido y partido, no es bueno.
5: No, pero no se le hace bola, ¿eh?
4: Un segundo, claro. Juanma, este parón, te recuerdo que el año pasado
2: había 3 y ahora hay 2.
4: La liga, eran 3 jornadas de liga y luego paraba. También lo criticabais ese parón.
2: Sí, no, pero.
4: La liga, sí, vale. Y era muy pronto. Pero
2: mira, está también... Miguelito conectado ya. Miguel Ángel Díaz, Miguelito, ¿qué tal? Muy buenas.
12: ¿Qué tal, Juanma? Muy buenas.
2: Entonces, ¿estás en Croacia?
12: Sí. Prácticamente toda la prensa. Hemos enlazado Oviedo con Split en el día de hoy haciendo escala en París. Mañana viaja la selección. Hay rueda de prensa de Luka Modric mañana a las 5. Está el patio por aquí revuelto después del 0-7 que cosechó ayer Croacia contra Inglaterra. Fuertes titulares hablando de vergüenza, de escarnio histórico el que sufrió ayer la selección croata. Y vamos a ver qué pasa el martes aquí en Split, porque con un empate estamos ya matemáticamente en los cuartos de la Nation. Faltaría por saber solo si como primeros o como segundos.
2: Oye, una pregunta. Desde que ha empezado la ventana de selecciones, ¿cuántos jugadores se han ido de la concentración por distintos motivos? Que a mí me salen Eric García, Nico Williams, Grimaldo y ahora Fabián Ruiz, ¿no? 4.
12: Sí, a ver.
2: Y Ferran, claro.
12: Y Ferran Torres y Pedro Porro, que recordemos.
2: No, pero Pedro Porro no lleva ahí.
12: Vale, pero de la lista.
2: Yo te digo, de los que iniciaron el viaje.
12: Sí, mira, o sea, te cuento. Son Eric García, le sustituyó Lenormand, Grimaldo, que se lesionó en el calentamiento del partido contra Croacia, llamaron a Fran García.
2: Sí.
12: Nico Williams, no llamaron a nadie por él. Ferran Torres, llamaron a Carlos Espí. Y ayer abandonaba la concentración a media tarde Fabián Ruiz. Ha nacido, por cierto, su hijo Bertín, según nos ha informado la federación. Y tampoco va a llamar a nadie Luis de la Fuente por el centrocampista del Paris Saint-Germain. Es decir que vamos a viajar mañana a Split con 24. Solo habrá que hacer un descarte.
2: Vale. A ver, tampoco es una barbaridad, ¿no? 5 de 26 en 3 semanas, pues es más o menos lo que le pasa a cualquier club, que tiene 2 partidos por semana.
1: Lo que es una barbaridad son los 4 partidos, ¿no?
2: Claro, claro, ahí está.
1: Por calendario, ¿eh?
2: Sí. Esto genera tensión también, tiene que generar tensión en De la Fuente a la hora de un poco de repartir esfuerzos y de tomar decisiones, porque claro, al final
8: creo que De la Fuente llega un momento en que si se pone a pensar, no piensa lo que tiene que pensar. Entonces llega y dice, bueno, vamos a ver, voy a tratar de que como mucho pues jueguen 3 partidos completos, el que más juegue, ¿no? O 2.5, ¿no? O administrar un poco los minutos, es decir, bueno, 90-90 más 45, el que más. Y ahí ya me voy manejando. Pero si empieza a pensar, si pongo ya este, se va a enfadar aquel, si aquel... Ya tengo ya bastante con los jugadores aquí que quieren jugar todos los días y que son muchos.
2: No, pero es una obviamente... cuestión física. No, me refiero más a una cuestión física, de decir, oye, pues este... está un poco ahí al límite, tengo que dosificar, no quiero que llegue a romper. Es eso, simplemente eso, no enfadar ni no enfadar, cuestión física.
5: Desde luego estamos jodidos de temas, ¿eh? Porque estamos sacando, nos estamos haciendo una perola con la selección española, vamos a ver, está manejando a los futbolistas como poco.
1: Con el calendario.
2: Con las selecciones, además.
5: Sí, no, estamos haciéndonos una perola con la selección española de escándalo, vamos a ver. Está rotando a los jugadores. Estamos ganando los 3 partidos. Hemos llenado los 3 campos que hemos ido. Hemos dado espectáculo en 2 partidos y medio para que no se enfade Roberto Morales. Y ahora estamos buscando que si se anda la baja 4, que si uno ha tenido el niño. Pero bueno, chicos, ¿qué queréis? 26 futbolistas. Está rotando a todos. Ayer jugó Iván Fresneda, debutó el Roberto arriba. Pero bueno, ¿qué? ¿No tienes otro tema, coño? Fernando Alonso, que ha sido octavo, se acabó.
2: Bueno, pues cambiamos. Vamos con el adelantamiento de Fernando Alonso.
5: Claro,
2: Miguelito, ¿qué quiere? ¿Has visto el adelantamiento de Fernando, Miguel?
12: Me ha impresionado.
3: O sea, no lo ha visto.
2: Me ha impresionado, dice.
11: De todas formas, lo que para Manolo no es tema hoy, imagino que el próximo fin de semana puede ser tema cuando hagamos el recuento de los jugadores que se marchan de la concentración y que luego son titulares con sus equipos. Cuando se ve que en este país se da más prioridad al club que a la selección. Pero hoy no es tema, pero el fin de semana te lo recordaré yo.
5: Bueno, cuando juegues con Antetokounmpo y Mbappé me llamas.
11: No, no, que van a jugar todos, te digo.
2: Ha dicho Melchor que Mbappé va a jugar, ¿eh?
5: Claro, ¿cómo no va a jugar? Eso no nos molesta. Que tenga un hijo Fabián no molesta.
2: Oye, Ciro,
5: que tenga
2: pon molestia. Orden aquí, Ciro, por favor. Ciro.
3: Empieza a silenciar micrófonos, claro. Sí, lo que hay que empezar a hacer, silenciar micrófonos. Ya está. Ahora, ¿qué pasa? Que el que dirige esto, el que elige los temas, es Manolo Lama.
5: No, yo no.
3: Los he elegido yo y ya está. Entonces, si no te gusta... Pues le pones un poquito de
2: azúcar. Coges y vete para explicar.
5: Ciro,
2: no
5: sé lo que hacer para que me despidáis. Porque me tengo que
2: aceptar. No, pues no están los tiempos, ¿eh? No están los tiempos para que despidamos a Manolo.
6: Oye, pero ¿es compatible decir que este parón te puede resultar eterno y gustarte ver a la selección?
2: Claro,
1: es que no tiene nada que ver una cosa con la otra.
6: Absolutamente de escándalo y que es un lujazo ver a una
5: selección. Entonces no te puede parecer eterno.
6: Y que lo de ayer y que lo del segundo tiempo de ayer, hombre... No sé, un poco...
5: Bueno, ¿qué vamos a hacer?
2: En el segundo tiempo de ayer solo había un titular del Mundial.
6: Claro, fue una cosa muy extraña. O sea, la segunda parte de ayer tenía más tinte de partido amistoso.
2: De los que acabaron, digo.
5: ¿Y qué quieres? ¿Ganamos 3-1?
6: Que ya lo sé, Manolo, que ya lo sé. O sea, joder.
5: ¿Qué queréis que juegue en
8: No vale, Manolo.
3: Pero Manolo, esto viene provocado.
5: ¿Por qué eres tu director?
3: No, por los cuatro partidos. O sea, a mí me parecía bien que se quitara lo de septiembre y que se haga en dos parones, pero se puede hacer de tres y tres.
5: Vale, entonces lo que estamos discutiendo es de tres y tres. Conclusión, un problema de la UEFA, no de España.
3: Hubieran jugado el 80%, digamos, de los titulares. O sea, ¿por qué ayer no jugaron?
12: Pero molestaría igualmente la selección.
5: Sí, hombre, a vosotros os toca las pelotas, todo lo que tenga que ver.
12: Da igual que sean dos, tres, cuatro partidos. Siempre molesta la selección.
5: Siempre molesta todo. Cuando jugaba España eran dos, cuando no jugaban dos.
9: Hay otro tema que es el cambio que pedíais en la portería de España, ¿no? Que antes del Mundial había.
2: Uy, aquí. Cada uno trae su facturita.
5: Mira, ese es un tema que no está mal, ¿ves?
9: Anoche
11: lo tratamos.
5: Es un tema, mira, Mónica, subdirectora, Juanma.
3: No, pero lo que se debatía era si Joan García o.
8: Ya. No, había
9: mucha gente. No, se debatía que Unai no podía ser ya portero
2: de
9: España.
2: Una cosa, David Raya es el mejor portero de la Premier, ¿eh?
9: Sí, vamos. Sin duda.
11: Bueno, y se decía que la temporada pasada fue mejor la suya que la de Unai Simón, pero algunos defendíamos que Unai Simón es el portero de la Fuente y que nunca había fallado con España. Ver, y Raya decía... falló ayer y Joan García también falló.
8: Has dicho una verdad, Roberto, y es que Unai Simón debía ser el portero, es verdad, y de hecho el seleccionador acierta, pero eso de se decía que había hecho mejor temporada que Unai Simón, no hay ninguna duda. De eso no hay ninguna duda. No se decía. No hay ninguna duda dónde estuvo el Arsenal, dónde estuvo Raya y dónde estuvo Unai Simón. Del mismo modo que era evidente que si venía jugando muy bien y siendo campeón de Europa con Unai Simón, España no tenía por qué haber ningún cambio.
9: Alguno pedía cambio.
8: Pero alguno evidentemente. Somos... no sé cuántos millones si no nos ponemos de acuerdo ni para la hora de comer aquí, en este país. ¿Cómo no va a haber cuatro que digan una cosa, 700 otra y 2.500 otra? Eso está claro.
5: Pero hubo algunas que cuando perdió España con Escocia pedían ya el cambio del seleccionador.
8: Efectivamente.
9: Creo que ha quedado demostrado que ha habido grandes porteros a lo largo de la historia de la selección española que por lo que sea no han tenido suerte con la selección y espero que no sea el caso de David Raya, pero ayer no tuvo suerte con la selección.
5: Claro que no, el pobre chaval no estuvo bien.
9: Eso no quiere decir que no tenga nivel para ser titular con la selección española.
6: ¿Te puede gustar más Raya que Unai Simón sin ser un traidor a la selección y a pesar de haber cantado ayer? Puede ser, ¿no?
2: Sí, no pasa nada.
5: Vale, pero eso aquí se lo dices a Mónica, ¿no?
6: No, en general, no, a ti también.
5: No, a mí no, se lo dice a la Mónica.
9: Yo lo que defendía es que...
5: A Mónica, que es la que está cuestionando eso.
9: Es que Mónica lo que dijo en su momento y mantiene ahora, y creo que me parece que razón en esto no me falta, es que no había motivo para cambiar Unai Simón de momento. O sea, que esas prisas que había para cambiarlo, pues que no era tal. Se demostró y ya está.
5: Eso fue un debate externo.
8: Quedó demostrado. Eso no quiere decir... que Raya no estuvo mejor que Unai Simón y que cualquier portero español el año pasado, eso no quiere decir nada, que Joan García es un gran portero igualmente y todo es verdad.
9: Pero eso quiere decir que cuando alguien lo hace bien en la selección no hay que generar cambios, ni pedir debates, ni nada. Bueno, o sea, si alguien lo está haciendo bien, ¿por qué va a haber que pedir también?
5: Porque es portero del Atlético Bilbao.
9: Claro.
13: Rico, se te oye por abajo.
1: No, es que no sigo. No puedo seguir. Este ritmo no puedo seguir.
8: No, es complicado.
13: Te voy a decir una cosa. Este es un tren que si no subes en la primera parada, ya luego
1: no,
13: es imposible.
1: No puedo seguirlo.
13: ¿Por qué? Cuéntame por qué no puedes.
1: Pues porque no tiene nada que ver la selección española con el calendario, porque Luis Enrique entrega ahora al PSG, no a la selección española, porque si hubiera jugado hoy el Barça y el Madrid, pues no estaríamos hablando de estas sandeces.
8: Muy bien, Rico.
1: No os puedo seguir.
13: Lo siento, pero queda nombrado director Miguel Rico.
5: Rico, qué insolidario eres. Nosotros que te estamos siguiendo con el tema de la gotera y tú no nos sigues a nosotros.
1: No, coño, te he seguido yo con lo del penalti que me he callado.
5: Vamos. Te has callado.
1: Me he callado. Es ayudarte.
13: ¿Cómo puñales? Bueno, pues como hemos entrado ya con este asunto a tope con la selección, ayer, yo estuve en el partido ayer, segunda parte muy floja, la segunda parte.
7: Mangazo.
13: Total. Tenemos que reconocerlo. O sea,
1: el gol no sabes por qué lo anula.
13: Es que no se sabe.
3: Nadie. Bueno, hay una falta clarísima de Normand. La verdad es que
11: nos ayuda la tele a ver el plano que no ve el árbitro. El árbitro lo ve claro porque lo tiene enfrente y pita falta por el abrazo que le está dando a Lenormand. Pero es verdad que desde el otro plano se ve que Lenormand le está agarrando la camiseta, que es un forcejeo que no tenía que ser ni penalti ni falta en ninguno de los lados.
7: Claro, pues y que no llegaban al balón ninguno.
1: 552 jugadas en cada partido, como está.
13: Totalmente. Bueno. Pero bueno, dicho esto, no pasa nada. O sea, somos
7: la doble amarilla del jugador.
11: Habríamos marcado igual el tercero, Juan.
1: Que nadie se queja porque le toque la lotería.
13: Además,
1: es un mérito ganar jugando mal.
13: Ambiente impresionante. Me fijé cuando recitaron la alineación en los marcadores, en los videomarcadores del Tartiere, como Lamine es una cosa de otro planeta. O sea, Lamine le adora a la gente. Y Luis de la Fuente. ¿Qué ovación se llevó Luis de la Fuente? Que dijeron, Luis, entrenador Luis de la Fuente y tal. La gente ha terminado queriendo mucho a Luis de la Fuente. Mucho.
3: Bueno, no digo normal, que no lo antes, pero que.
13: Normal, hombre. Normal. ¿Les gusta esa normalidad de Luis de la Fuente?
3: Por eso, pero es que ha conseguido todo lo que ha conseguido. Ha hecho las cosas con mucha coherencia. O sea, pues normal. O sea, si es que. ¿Cómo no lo va a querer la gente? Si nos está llevando a la cumbre en todo, jugando bien en la selección, además ya no es ganar, es que encima es como ganas, lo bien que juega la selección. Yo creo que hasta yo, que he sido muy crítico, pero he sido crítico con cosas de fuera del terreno de juego.
5: Muy bien, director.
3: Famoso de la asamblea, ¿no? Pero que evidentemente ya lo tienes que aparcar, porque dices, oye, chico.
5: Muy bien, director.
13: Miguelito, Lamine jugó 45 minutos, ¿va a jugar también en Split?
12: Sí, va a jugar y a lo mejor se repite la jugada, ¿no? Yo creo que igual inicia y luego le cambian en el descanso o sale en la segunda parte, pero va a jugar seguro. Va a ser un once mucho más titular el que juegue en Split el próximo martes. Ayer, el once que acaba el partido, Juanma, de la final contra Argentina, solo está Laporte en el campo. Luego estuvieron en el Mundial Raya, Zubimendi, Merino, Víctor y Jeremy, que terminan el partido ayer contra la República Checa, pero muchos cambios, ¿no? Con dos debuts en el once inicial, Iván Fresneda, que hizo un buen partido de lateral derecho, Roberto, que estuvo peleando hasta el final, no marcó, recibió una dura entrada en el tanto de Mikel Merino, pero bueno, ya te digo que yo creo que Lamine titular el martes.
13: Que era roja para mí, por cierto, esa entrada.
12: Sí, no. Todos los que descansaron ayer, pues Unai Simón, Pubil, Cubarsí, Cucurella, Oyarzábal, yo creo que todos al once inicial, porque insisto, con un puntito ya conseguimos el objetivo, conoceremos nuestro rival de cuartos en diciembre.
1: Hay que tener cuidadito con ese partido, porque
13: tienen que estar súper heridos.
10: Humillado más que herido.
1: El espíritu competitivo de esta gente tiene que estar ahora en nivel efervescente.
8: Hay que andarse con ojo. Que están heridos siempre. Es seguro, lo que no sabemos es que está muerto ya también.
1: Bueno, es otra cosa.
8: O sea, puede pasar perfectamente.
1: Pero que
8: estén heridos,
1: pero
8: a lo mejor la herida le sangra demasiado.
1: Puede ser. Pero yo, por si acaso, me taparía un poco en el sentido de la confianza. O sea, saldría con los cinco sentidos porque...
8: ¿Siempre?
1: Van en serio el martes.
13: Ayer de los que no, de los que vimos menos en el Mundial, o incluso de los que no estuvieron en el Mundial, se notó Manolo en el campo. Yo cuando vi a Fermín en el equipo.
5: Sí,
13: Fermín me parece que es un perfecto titular para esta selección. O sea, podría jugar perfectamente en el
5: Hombre, titular. Claro que podía jugar, es que Fermín es un pedazo pelotero. ¿Sabes qué pasa? Que es que Dani Olmo en las selecciones
13: claro.
5: 10 veces mejor que lo es en el Barça, que ya lo es bueno. Dani Olmo es otro de los, como Cucurella o Aena, se transforma cuando se pone la camiseta de la selección. Son todavía mejores que en sus clubs. Y Fermín tiene, entre comillas, la mala suerte que Dani Olmo juega en el puesto que él más le gusta jugar. Podría también tirarse a la izquierda, pero es que también está Alex Baena, que está que se sale. Pero bueno, Fermín es muy joven, quedan muchos partidos y vamos, siguiendo el nivel y el ritmo que tiene,
13: según,
5: más tarde, más temprano va a entrar ahí como titular.
1: Es de jugar todos los partidos, o es de entrada o es un cambio.
8: Según terminó la temporada pasada, si no se llega a lesionar, yo era de los que pensaba que iba para ser titular en
5: el Mundial.
8: Seguramente. O sea, hubiera estado de forma con el que llegaba.
5: Donde jugó Baena hubiera jugado Fermín. Seguro.
13: Probablemente.
9: Ahora, sí. Hasta en eso no, hombre, tuvo mala suerte evidentemente de la Fuente, pero con Baena le salió de lujo. O sea que es que está tocado por la varita.
8: Vale,
5: fijaos el nivel que hay aquí,
8: cuando,
5: que por ejemplo, siempre tiene suerte este hombre.
9: Cuando
8: un entrenador acierta tantas veces, porque yo soy de los primeros para toda la vida tienes que tener suerte para ser entrenador mucha, porque oye, muchas veces haciendo las cosas bien te salen mal, imagínate si haces las cosas mal. Pero cuando ya son tantas veces las que acierta, pues yo yo pienso que ha nacido para ser seleccionador, que es lo que ha demostrado. Seleccionador. No entrenador, no, seleccionador, como no ha habido ninguno en la historia, vamos.
10: España. Sí, lo demostró en el primer partido, que se equivocó, yo creo, con Gavi, aquella alineación y tal, y luego las rectificaciones que hizo fueron todo aciertos, hasta quitarle la titularidad a Pedri, que podría ser un jugador potencialmente titular al principio del Mundial, y terminó en el banquillo. O sea, que es que lo está haciendo, es que no le puedo poner un pelo
1: a Luis de la Pero frente. También es verdad que ayer, desde que se fue Pedri, se escoñó el asunto, ¿eh?
10: Sí, ayer sí. Bueno, partido se enrareció después.
8: Pero no solo por eso, Miguel, también es que cambiaron muchísimas caras. Es que o sea, Luis de la Fuente tiene el gran mérito de conseguir, como el gran entrenador que es, que todos los jugadores, o prácticamente todos, mejoren su rendimiento estando en la selección, como dice Manolo. Y es más, que del equipo titular haya siempre a lo mejor 3 futbolistas que cuando salen por otros 3 el equipo ni lo nota, incluso a veces lo mejoran. Pero claro, es que ayer es que era un equipo
13: totalmente
8: muy poco reconocible en cuanto a caras. Digo, del segundo tiempo me refiero,
1: Por eso digo que el mérito de esta selección es que es capaz de ganar jugando mal.
8: Muy bien. Es que ya tenemos hasta 3
5: unidades. Es que fijaos el nivel que hay aquí, por ejemplo, que Mikel Merino, que vale, llegó justo al Mundial por la lesión, pero que luego fue fundamental con sus 2 goles, no ha sido titular en ninguno de los 3 partidos. O sea, ha habido prácticamente titularidades para todos. Merino volvió a aprovechar ayer la oportunidad marcando otro gol, lleva 13, pero
13: siempre
5: no ha iniciado.
13: Merino siempre
1: marca. Siempre es el gol que hace falta lo mete Merino.
13: Tal cual.
5: Y sin protestar.
13: Sí, es un crack.
5: No como los que hay aquí, que están todo el día protestando.
13: Efectivamente. Miguelito, ¿qué tal en Asturias? ¿Estuviste bien?
5: Bien, muy bien. La verdad es que buena gastronomía, yo vi un poco como viste el sábado y todo bien, la verdad. Sí. Es un lujo.
13: ¿Qué te crees? ¿Que está verde porque tiene riego automático o que...? Claro, es que esto funciona así.
5: Bueno, del tormentón que cayó justo después del partido yo no me enteré.
13: Bueno, cayó una.
5: Madre mía.
13: Para salir del
5: tormentón. Te lo juro, yo estaba en la grada y digo, el techo se me viene encima de esto. Y esta mañana, esta mañana a 7:30 a.m. estaba cayendo otra buena tormenta.
13: Sí. Luego por la tarde salió el sol,
5: Se puso a dieta, lo sabes, ¿no? Gracias a ir a Asturias.
13: Sí, ¿no? Sí. Habrá comido 3 cachopos, 4 fabadas. Claro.
5: Yo sigo la rueda de Manolo. Vale. Si se pone la dieta, yo también.
13: Miguelito, vamos a hablar luego de Mbappé. ¿Te apetece quedarte para ese tramo? Porque va a estar interesante.
5: Vale, perfecto.
13: Quédate que seguramente puedas apuntar algo de...
5: ¿Cómo es split, Miguelito? ¿Cómo es?
13: ¿Cómo es split?
5: S-P-L-I-T.
8: Se puede recorrer en bicicleta.
14: Y tiene mar. Tiene puerto.
13: Tiene puerto de mar.
5: Nacido precioso.
15: Tiene puerto de mar, sí.
16: Manolo la conoce bien, ¿eh?
15: Enfrente del Adriático.
5: Preciosa, sí, señor. Sí.
14: ¿Hay bicis?
15: Más al sur que Zagreb.
16: Ahí vivimos un terremoto,
13: pues
16: Manolo,
13: una cosa, me dicen que Gaby ha colgado un story de Instagram, Gaby, jugador del Barça, que ha pasado en bici por delante de la radio de COPE en Madrid, con una bici del Ayuntamiento de Madrid, o por lo menos eso parece. Digo, a lo mejor iba a visitarnos y no se ha pasado de largo, pero que sí, sí, que les gusta mucho la bici. Ahora lo comentamos. Antes, mensajes. ¿Qué dicen los oyentes? Están escuchando el Tertulión. Arauz, muy buenas.
17: Muy buenas, Juanma. Mira, lo primero, una encuesta que hemos colgado en el canal de YouTube en la que estamos preguntando a nuestros oyentes si se les está haciendo largo este parón de selecciones. Y no hay demasiadas dudas, ¿eh? El 77% dice que sí y solo un 33% dice que no. Que si el parón está siendo largo, se pregunta otro, está siendo un infierno, pero lo de antes era igual. Deberían juntarlo todo al final de temporada en un mes y si no, pues en dos veces, cuando terminara la primera vuelta de los campeonatos en Navidades y así está cerca de su país cada jugador. La UEFA decidió hacer el parón de 4+2 para reducir un fin de semana los parones de liga. Haciendo 3+3 son dos fines de semana cada parón y haciendo 4+2 son dos fines de semana en el primer parón y solo uno en el segundo. Sois como la gata Flora. Recuerdo que hemos ganado el Mundial. España es actualmente el equipo que mejor fútbol hace, incluyendo a los clubes españoles y europeos. Otro nos recordaba que Unai Simón sí ha fallado con España. Repasad la Eurocopa de 2020 que se jugó en el año 2021. Y mira, este es para ti, Juanma.
11: Falló con Croacia y lo corrigió en el mismo partido, salvándonos y dándonos la clasificación.
17: Mire, terminamos con un mensaje para ti, Juanma. Decía un oyente: ayer coincidí comiendo en el mismo restaurante que Juanma en Ribadesella. Por no molestar, me quedé con las ganas de saludarle y comentar que os escucho todas las noches y que me hacéis muy amenas todas las noches. Saludos a Juanma de parte de Jorge.
13: Pues Jorge tiene muy buen gusto, ¿eh? Porque yo creo que es en este momento uno de los mejores restaurantes de España. Y lo digo muy en serio. Creo que ayer corroboré que es uno de los mejores lugares de España para comer. Se llama La Huertona, efectivamente, en Ribadesella. Impresionante. 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Hora menos en Canarias. Enseguida Mansilla nos cuenta cosas del resto de selecciones y abordamos el tema Mbappé, aquí en el Tertulión.
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1: 12:43, hora menos en Canarias. 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Ha ganado Portugal a Noruega. Noruega ha ganado, o sea, Portugal ha ganado los cuatro partidos. Los cuatro también, ¿eh? Cuatro partidos, cuatro victorias, a pesar del lío de Cristiano Ronaldo. Hoy, Jorge Jesús, el entrenador, cuando ha acabado el partido, le ha abierto un poco las puertas para volver, si así lo considera, en la próxima convocatoria.
2: No sé qué va a pasar. Está todo abierto. Es Chris quien tiene que decidir su vida antes de la convocatoria. Y ahora, en la próxima convocatoria, si Chris está jugando y si quiere estar en la selección, ¿por qué no? Pero no depende de mí.
3: Por su parte, ¿no hay ningún resentimiento con Cristiano Ronaldo tras todo lo que ha dicho?
2: No, porque esto fue un malentendido. Esto fue un malentendido, en mi opinión. Creo que es fácil de resolver.
3: ¿Y cuándo se va a resolver?
2: No lo sé. Ahora el partido acaba de terminar. Vamos a ver cómo van a suceder las cosas.
1: Ha cambiado un poco el tono, evidentemente, Jorge Jesús, respecto al...
4: Yo, depende cómo quieras interpretar, ¿eh? A mí me parece que está diciendo, sí, si quiere volver, vendrá, pero con mis condiciones.
1: Claro. Bueno, pero ha dicho que cuando dice depende de él, viene a decir
4: depende
1: un poco
4: de él, que, si acepta las normas, es viene, el entrenador, y si no, pues no viene.
5: El entrenador que está ganando todo y aplica un poco la falsa humildad para decir, mira, yo realmente aquí no he malentendido, aquí no pasó nada, así que venir, pues tiene las puertas abiertas y tal y cual, pero vamos, yo creo que son heridas que no debe curar el entrenador, que abandone la concentración un jugador. O sea, el entrenador tiene que estar muy dolido que anteponga su ego, en este caso. Fíjate que yo soy de Cristiano a morir, que siempre he hablado maravillas de Cristiano siempre. Que anteponga su ego a los intereses de la selección y se vaya y deje allí, pues, con tres partidos por delante, dos partidos más por delante, ¿no?
6: Uh-huh. Es que ese es el tema, es que cualquier razón que podía tener Cristiano la pierde,
7: claro,
6: desde
7: claro.
6: El momento que se larga. O sea, es que podías estar enfadado, podíamos discutir si es el trato que se le tiene que dar a una leyenda o no es el trato el que le da Jorge Jesús. Es que si está mal, que lo tenga calentando 30 minutos como si fuera un juvenil. Si todo eso se puede evaluar y quizás le puedes dar la razón a Cristiano, pero Cristiano pierde todas las razones desde el momento que se va. Después de la rueda de prensa de Jorge Jesús, no se despide ni de sus compañeros, no les dice nada al seleccionador. O sea, es que coge las de Villadiego y se va para casa. Claro. O sea,
8: pero a ver, la pelota ahora está en el tejado de Cristiano. O sea, ahora tiene que hablar y dar las explicaciones, porque lo primero que dijo fue que esto es una traición. Entonces, ahora se tiene que explicar para ver dónde está la traición, en qué le han engañado, qué le prometió el seleccionador que no cumplió, para dar un paso hacia adelante. No. Las puertas las tiene abiertas para volver. ¿En qué sentido va a volver? ¿Para un homenaje o para quedarse más tiempo?
7: Si vuelve,
9: yo estoy en lo que dice Roberto.
7: Un punto de humillación, un poco de humildad más que de humillación tiene que hacerlo. Y me parece que de eso no anda sobrado.
9: Digo, yo estoy un poco en la idea de Roberto. Todavía hay que escuchar a Cristiano, ¿eh? Sí. Yo quiero escuchar a Cristiano porque hasta donde yo sé, el seleccionador le dijo a Cristiano, no vas a jugar ni el segundo ni el tercer partido. Y Cristiano lo aceptó.
4: Eso es lo que dijo el seleccionador.
9: El seleccionador. Y Cristiano lo aceptó.
7: Manolo, yo a Cristiano ya le he oído. He oído un portazo de Cristiano.
9: Bueno, claro, déjame que termine lo que voy a contar. Que no, esto no estoy dando opinión.
6: A lo que ha hecho.
9: En el tercer partido, que es cuando le tiene 30 minutos calentando, oye, el entrenador está en su derecho de no sacarle. En su derecho. Pero, hombre, yo creo que un entrenador, que por cierto, al que llevó Cristiano a Arabia de entrenador, no le cuesta nada llegar a decirle a Cristiano, oye, mira, que no te he podido meter por las razones que sea, porque no lo he visto oportuno, porque no. Cristiano no es ni un juvenil ni uno más. Es santo y seña de Portugal. Entonces yo creo que ahí el entrenador se equivoca, pero no en no ponerle. Se equivoca en decirle, oye, mira.
6: Manolo.
10: Ya, pero sí, más se equivoca Cristiano después, Manolo.
6: Lo hace en la rueda de prensa. O sea, él explica el por qué no saca a Cristiano Ronaldo.
9: No, en la rueda de prensa empieza a decir, mando yo, y mando yo.
6: No, en la rueda de prensa de final del partido. No, en la rueda de prensa de final de partido, en la rueda de prensa de final de partido, no.
1: No, eso es la siguiente.
9: Al cabo de los días, siguiente, en la previa también lo dice. Sí, lo dice dos veces.
6: En la previa. Pero entiendo.
9: Y es más, yo creo que le explica.
6: En el vestuario se lo explicaría a Cristiano. Oye, no te he sacado porque el partido estaba como estaba.
9: No, porque si hubiera, si se lo hubiera explicado, no va como fue corriendo el presidente de la Federación Portuguesa, que no estaba previsto que fuera al partido, coge un avión. Y yo estoy, por eso quiero escuchar a Cristiano. Quiero saber lo que le dicen en esa reunión a tres. Porque a lo mejor le dicen, oye, pues a lo mejor el entrenador te va a pedir disculpas públicamente. Oye, pues me equivoqué. No sé lo que le dijeron. Pero cuando él oye la rueda de prensa y todavía ve que se envalentona más, Jorge Jesús dice, adiós queréis. Que yo creo que se equivoca.
5: Pero estamos de acuerdo.
1: A ver, que quiero saludar a Mansilla. Espera un segundo, Cañete. Mansilla, Germán, muy buenas.
11: Hola. ¿Qué tal, Juanma? Buenas noches a todos.
1: Muy buenas. ¿Portugal ha ganado bien a Noruega?
11: Bueno. Ha ganado a Noruega. Ha ganado 2-1 a Noruega. Es verdad que con el dominio que ha tenido en la primera parte del encuentro le ha dado para hacer más goles, que podía haberse ido al descanso con algún gol más. Pero que, bueno, en la segunda parte ha sido bastante tristona. Ha bajado mucho el rendimiento del equipo de Jorge Jesús. Encima ha empezado perdiendo el partido, porque ha marcado ayer el central de Noruega un golazo. Un boleón ha metido para hacer el primero para los noruegos. Y Joao Cancelo, que está a un nivel espectacular, ha hecho un golazo, un balón que le ha caído botando en la frontal, le ha pegado un derechazo acoplando el cuerpo para meterlo por la escuadra, que ha hecho el empate a uno antes del descanso en el 38, y luego la segunda parte es verdad que ha caído mucho, porque en la primera hemos visto jugar muy bien a Joao Félix, estaban entendiendo muy bien Vitinha los extremos, pero en la segunda ha caído bastante el partido, no ha sido hasta el final cuando en el 80 Gonçalo Ramos, al que parece el futuro 9 de Portugal, ya está sentándose, el que ha marcado tras una jugada maravillosa entre Vitinha, Joao Félix al primer toque y Gonçalo Ramos, y luego el partido ha acabado con una Portugal con 10 jugadores porque ha expulsado a Conceição por simular y protestar, y ha acabado encerrada en su área, lógicamente, porque Noruega ha empezado a colgar balones, pero bueno, en definitiva ha sumado los 12 puntos que tenía que sumar y ya está clasificada.
1: Vale, del resto lo destacado es que Klopp con Alemania ha empatado frente a la Grecia que está sorprendiendo ahí a todo el mundo, y Holanda ha ganado.
11: Sí, lo que podemos decir de Alemania, Juanma, es que van tres partidos y de momento la sensación es un poco decepcionante. Es verdad que Klopp le tiene que coger el pulso un poco.
1: No, tres no, cuatro.
11: Cuatro, perdón, eso
1: sí,
11: es.
1: Sí, cuatro, sí, sí.
11: Los cuatro
1: Alemania
11: partidos,
1: los
11: eso
1: cuatro.
11: Sí, que sí. Ya ha jugado el último partido y cierto. Y la sensación es un poco decepcionante por eso, porque yo creo que él poco a poco le tendrá que ir cogiendo un pulso al equipo. Es verdad que esta convocatoria tan grande deja un poco a las claras que él necesita ir tocando muchas teclas hasta que vaya encontrando un 11, ya no digo 11, digo 14, 15 jugadores en los que él asentarse en el equipo. Pero es que la segunda parte de esta ventana, digamos, en los dos últimos partidos, es verdad que ha estado un poquito mejor, pero hoy, por ejemplo, muy poco en el 0-0 contra Grecia en Grecia, poco de Birch, poco de Karl, han estado, bueno, los dos mediocentros un poco mejor, los del Bayern, pero la verdad que bastante flojo de momento. De hecho, Alemania en este grupo 2, está tercera. Está primera Holanda con 8 puntos, está segunda Grecia con 8 puntos y Alemania es tercera con 5 puntos. Holanda está primera porque, como decías tú, ha ganado el equipo de Xavi Hernández 2-1 a Serbia. Le ha costado al final más de la cuenta, ha acabado achicando agua porque Serbia ha visto opciones al final del partido y se ha puesto a colgar velones, lógicamente. Pero bueno, la primera parte de Holanda ha estado bastante bien, un partido bastante abierto, entretenido. Se ha adelantado con un gol de Kun Meiner, luego ya ha empatado Serbia, la segunda parte entró Zirce y ha marcado el segundo, pero es verdad que hasta que no ha entrado Zegiel, el jugador del PSV, no ha encontrado un poco de ritmo. No tan buen fútbol como que se puede esperar de Holanda, pero es que es verdad que los mimbres que tiene Xavi evidentemente no son la de la Holanda del fútbol total que recordáis algunos. Entonces, bueno, poco a poco entiendo que se irá haciendo con el equipo y dejará mejores sensaciones, pero de momento está sacando los resultados, que es lo que se le pide.
1: Ese grupo va a estar igualado en las dos últimas jornadas, van a ser muy, muy emocionantes.
11: Por mañana cierto, hemos igual. Tenido también el Irlanda-Israel, que era el partido de la gran polémica que se ha jugado en Serbia, en Bačka Topola, en el norte de Serbia, una localidad pequeñita, el estadio ha sido a puerta cerrada. Han empatado a uno Irlanda-Israel. Casi lo más novedoso del partido, dentro de que bueno se ha podido disputar, era que el arbitraje era de Martínez Munuera, que el hombre ha tenido que resolver ahí una especie de conflicto en la mitad del partido, en el descanso, porque se han picado, lógicamente, el partido era de alta tensión, los duelos iban todos bastante fuertes y demás, pero lo han podido acabar y acaba empate a uno.
1: Mañana Francia-Bélgica, sí. Italia-Turquía, lo más destacado de la jornada de mañana. Ya saben que el martes se termina el grupo de España, digo, en esta primera ventana. Gracias, Mansi, un abrazo.
11: Un abrazo a todos, chao,
1: gracias,
11: Juanma.
1: Hasta luego.
12: Perdona, Juanma, sí. Que es que no sabía que cuando entraba Mansilla ya te iba a salir al resto de partidos internacionales.
1: Sí.
12: Me sorprende que tenga que ser yo quien defienda a Cristiano Ronaldo, pero a mí me ha parecido que el feo que le han hecho a la máxima estrella de la historia de Portugal, bien merece el gesto que ha tenido Cristiano.
9: Su director eres.
12: Es que ya, debo ser el único, pero me parece absolutamente lamentable tratar a Cristiano como si fuera un jugador más.
9: Yo es que estoy contigo, yo lo he dicho, si y quiero, eso, y quiero escucharle a Cristiano.
10: Pero ¿cuál ha sido? Es haberle tenido calentando y no entrar.
9: Por ejemplo, haberle tenido calentando y no entrar.
12: Llevarle
9: no.
12: Para que no juegue.
9: Haberle tenido calentando y no decirle por qué no
12: lo entiendo.
6: No, llevarlo, lo han llevado para jugar, ha jugado.
9: No,
6: ha jugado.
9: Claro.
6: O sea, no, pero que además, si todo eso se puede hablar y se puede discutir y a lo mejor te podemos dar la razón y darle la razón a Cristiano, pero la pierde desde el momento que planta al resto de compañeros.
9: Porque quiero saber lo que hablaron en esa reunión, presidente. Igual,
6: se hable lo que se hable, no tiene justificación.
9: ¿Cómo que no?
6: No tiene, no.
9: A lo mejor dijo, mira, bueno, no. Va a salir el entrenador y lo va a explicar. Pero el entrenador sale y se pone gallo.
6: Pues muy, a lo mejor sí, porque muy bien.
12: Bueno, a lo mejor Ciro también, ahora, la situación con el resto de sus compañeros bien, no es la idónea.
6: No,
12: porque yo también he escuchado
6: no
12: alguna declaración.
6: Que se vaya.
12: Pero que ha habido alguna declaración de algún compañero que ha sido también bastante tirante hacia Ronaldo, ¿eh? Creo que
4: ha sido pro seleccionador.
6: Pues claro. Porque si yo soy también. Jugador de la selección portuguesa. Me siento abandonado por Cristiano Ronaldo.
12: Depende,
6: o sea,
12: de cómo
6: pues,
12: estén
6: claro.
12: Tratando a Cristiano Ronaldo. Yo insisto, creo que es bastante injusto tratar a Cristiano Ronaldo como si fuera un jugador más. Pues no lo es. No lo
1: Oye,
12: es.
1: Ya está, el tema de Cristiano está tratado. Vale. Tema Mbappé. La noticia, lo que ha ocurrido, no sé si considerarlo noticia, es que Mbappé ha colgado un vídeo en sus redes sociales en el que viene a decir que tiene una vida activa, digamos, recuperándose de la lesión. Pero claro, no sé si ha acertado exactamente con la actividad que ha colgado, porque se le ve andando en una cinta o corriendo, trotando un poquito en una cinta de correr, y luego andando en una bici de montaña, al parecer es por una carretera de Suiza, que es donde está pasando unos días ahora, Y con un casco. Y entonces él se va grabando, va llevando la bici con una mano y con la otra se va grabando con el móvil en modo selfie. Y claro, la gente ha recuperado declaraciones de Mourinho de hace, nada, un par de semanas, creo que es en un podcast o algo así, en una entrevista que le hicieron mientras iba en un coche y tal. Y Mourinho decía esto sobre los jugadores que, digamos, se saltan un poco las normas internas de los clubes con esto de esquiar, montar en bici, etc.
13: Unfortunately,
14: desafortunadamente, un futbolista no puede esquiar a la montaña, no puede montar en bicicleta. Y si lo hace, y lo hace incluso escondiéndose del club...
15: Entonces, es una limitación contractual, ¿correcto?
14: No me importa el contrato. Me importa la forma en que miras tu trabajo. Si te caes en una bicicleta, tal vez no juegas tres partidos. O tal vez es peor, tal vez te rompas la pierna. Tal vez solo te sea un maratón, pero el maratón te impide estar en el top.
1: A ver, también es mala suerte que Mourinho diga esto hace dos semanas y hoy Mbappé cuelgue un vídeo andando en bicicleta con una mano.
5: Porque descartamos...
1: Que a lo mejor Mbappé... Perdón, una cosa. A lo mejor Mbappé hizo un trayecto de 100 metros.
10: Es que es alucinante. O sea, lo de la bicicleta... O sea, no está subiendo el Tourmalet ahí. O sea, quiero decir, va en una bici de montaña, pero igual está recorriendo el camino del hotel a la piscina. Yo qué sé. Es que me parece que se está sacando de quicio el tema de la bicicleta, de verdad, completamente.
5: Vamos a ver. Es evidente que hay un régimen interno y sobre todo un código de buena salud donde tú no puedes realizar deportes de riesgo porque te estás poniendo primero
1: cosa,
5: riesgo a ti.
1: Los jugadores de la selección española anduvieron en bicicleta por Nueva York. Dos días antes de la final, o tres días antes de la final.
5: Pero es a lo que voy, o sea, ¿qué
10: es
5: tipo de bicicleta y de qué forma? O sea, es que hay 150.000 modalidades de subirse en una bicicleta. O sea, uno puede ir en bicicleta para su paseo, para ir a nosotros en la selección española, una concentración que estábamos en Holanda, que íbamos en bicicleta al campo de entrenamiento, que estaba a un kilómetro. O sea, es que vamos a ver, depende en qué circunstancias. Entiendo que Mourinho, cuando dice esto, no dice darse un paseo en bicicleta. Dice, claro, dice hacer una... usar de forma
10: normal. El problema es juntar... El problema, que ahora, de verdad, es juntar las dos cosas.
6: En bicicleta.
10: O sea, juntar estas declaraciones de Mourinho, que en el contexto y en el significado que le da Mourinho, yo entiendo que, evidentemente, pues un jugador de fútbol en activo o lesionado no es lo ideal que se ponga a andar en bici con calas y se pueda caer y romperse una pierna, obvio, claro. Ni esquiar. Y otra cosa es que en un contexto de vacaciones, que yo no voy a entrar porque eso es otro debate, si Mbappé tiene que estar recuperándose en Madrid o tiene que estar por ahí, en hoteles, eso ya es otra historia. Pero que se suba una bicicleta, como parece la bicicleta donde va, en una carretera, que sí. Eso parece un hotel, es que, de verdad, o sea... Para es que no es me parece debate, ridículo, o sea, me parece un debate de, ver, de que no
1: Roberto,
10: hay temas y vamos
1: tú?
10: A hablar de esto.
8: Que yo no lo separaría como Mónica, estoy de acuerdo en la opinión de Mónica y de Santi, pero no lo separaría. Me parece un acto poco inteligente para lo inteligente que es Mbappé. O sea, me parece que demuestra que está desconectado de todo, que lleva un tiempo ya desconectado de cosas que al madridismo le gustan y no le gustan, que lo está sintiendo en el Bernabéu, porque ya hay gente que pita. No entiendo que piten a un jugador que hace en el campo para lo que le han fichado, como Kylian, que es dar goles y más goles y más goles. Pero ya la gente no solo castiga a Vinicius, hay alguno que tiene señalado a Mbappé. Y lo he hablado muchas veces con Manolo y no estaba de acuerdo con él. Y creo que el próximo partido lo va a notar Kylian. Va a haber gente...
10: Por bicicleta, ¿no?
6: Pero porque bueno, nosotros estamos por hablando de esto.
8: Por el cómputo global. No, no. Porque hay jugadores que se lesionan y se recuperan en Valdebebas. Y él ya se fue a París el año pasado y este año se ha lesionado y no está recuperándose en Valdebebas. Para empezar, se está tratando con un fisio que le ha echado al Madrid. Entonces, hay muchas cosas de trasfondo que no gusta a la gente que está actuando en Mbappé por una línea que no es la que va al club. Y yo creo que eso al aficionado le gusta algo más de decoro. Para mí... Es poco inteligente lo que ha hecho siendo un tipo tan inteligente.
6: Yo te digo una cosa, yo creo que al aficionado del Madrid lo que quiere es que se recupere bien y que meta goles el próximo día. O sea, que se recupere en París o se recupere en Suiza y con un fisio que lo ha echado el Madrid o no, eso al fin, al aficionado bueno, se la trae
9: yo,
6: al pairo.
9: Yo creo que son imágenes,
6: cosa,
9: Ciro, que no...
6: Y eso
8: Ceuta,
6: es otra cosa.
8: Que
6: no,
8: la otra la pairo, de Ceuta,
6: ¿sabes
8: cuál
6: es lo que influye en la afición? Lo que nosotros estamos diciendo.
9: No, porque estas imágenes son públicas hablando, y se han claro, visto. Claro, yo creo eso, que eso vale. A la gente no le gusta. Yo creo que seguramente el paseo sea lo de menos.
6: Sí, pero la importancia
9: Mónica habrá dado una vuelta por ahí con